0: Y cómo está la cosa, pues no parece que hubo una década para planear el Mundial. Pero vamos a hablar mucho, ¿no? Sobre México como sede, sobre la actuación del Tri frente a Serbia, cómo va a llegar México a este Mundial. Posiblemente nos va a acompañar mi queridísimo Checo Sound para hablar un poco de la música, lo que vamos a ver en la inauguración, las finales de la NBA y mucho más. Así que, pues, sin más preámbulos, comencemos. ¡Balones al aire!
1: El arranque con Carlos Alberto Pérez.

0: cuenta regresiva para la Copa Mundial de la FIFA 2026. La selección mexicana cerró su etapa de preparación de cara al evento de la década. En su último partido, el conjunto nacional goleó 5-1 a la selección de Serbia, con un Nemesio 10 pletórico y enganchado con la afición. El conjunto europeo tomó ventaja al minuto 19 tras un error vergonzoso en la zaga. Sin embargo, la escuadra nacional reaccionó con fuerza y con goles de Johan Vázquez, Raúl Jiménez, Luis Chávez y 2 autogoles confirmaron la goleada. Hoy la tensión cambia de rumbo y la emoción se dispara al máximo. Estamos a tan solo 5 días de vivir la gran inauguración de la Copa Mundial de la FIFA 2026 en el majestuoso Estadio Ciudad de México, 3 veces mundialista. A 5 días del México contra Sudáfrica, arrancamos la cuenta regresiva rumbo a la fiesta del fútbol en casa.
1: ¡No, Charlie! Al menos acaba con un
0: balones al aire. Yo lo quise hacer diferente, pero es que estamos en casa.
1: Sí, pero es marca registrada, papá.
0: Es verdad.
1: Hasta dije, ¿qué es eso? No, excelente. Tienes toda la razón. Ya tendremos en unos minutos a Nico también para platicar al respecto. Recordar que Nico además va a estar cubriendo el Mundial. Lo vamos a tener desde Estados Unidos en algunos de los partidos. Y me parece que hay muchas cosas que platicar, ¿no? Primero, si quieres, Charlie, podemos ir con México como selección, ¿no? Porque se viene la inauguración. Justamente ayer con Ana Francisca en su espacio le decía que para mí, y no porque me esté emocionando de más con el Tri, yo siempre he sido bastante objetivo, no es un equipo al que yo me sumo a apoyar solo porque sí, pero para mí México va a pasar el grupo en primero y al menos este jueves van a golear a Sudáfrica. O sea, va a ser una fiesta total lo que vamos a ver en el Estadio Azteca, Estadio Ciudad de México, y me parece que es por muchas razones. Una, Sudáfrica es un rival muy, muy malo en estos momentos. No es lo mismo la inauguración en Sudáfrica hace 16 años, en su primer mundial y demás, ahora que es una selección que justamente viene de empatar con Nicaragua hace unas semanas, y que, bueno, por el otro lado, México me parece no vive un mal momento.
0: No, de hecho cierra el 2026 la selección de Javier Aguirre sin derrotas oficiales en este, en lo que va del año, evidentemente, medio año. En cambio, decías lo de Sudáfrica, hoy hace unos instantes terminó el partido y por eso no lo mencionas, entre Jamaica y Sudáfrica, y ganan 1-0. Y esta es la primera victoria del conjunto sudafricano en los últimos 5 partidos. Antes, como decías, venían de perder contra Nicaragua, también perdieron contra Panamá, antes otro empate contra Panamá en estos microciclos que se aventaron contra equipos de la zona. Y antes, ya en África, pierden contra Camerún. Entonces, evidentemente, esta Sudáfrica que sí llega a este Mundial luego de eliminar a Nigeria, o más bien en el lugar de varios equipos africanos, no llega en un mejor momento el conjunto sudafricano. Y a mí me encanta pensar que sí, este jueves podremos ver una fiesta absoluta a nivel de goleada, ¿no?
1: Sí.
0: Yo quisiera poner énfasis en algo muy importante que va más allá del buen momento, yo creo que sí podemos llamar así, del buen momento de la selección mexicana, y es que la afición está otra vez enganchada con este equipo nacional. Yo creo que sí, evidentemente sabemos, y lo decía en el audio, el Estadio Nemesio 10 siempre ha sido muy entregado con los equipos que juegan ahí. A la selección le va bien cuando juegan el Nemesio 10, siempre hay un buen ambiente. Pero lo de este jueves, a mí me parece que engloba lo que el sentimiento colectivo de gran parte de la afición mexicana no va a poder sentir en la Copa del Mundo por los precios excesivamente caros. Eso y es no te voy a ver en la inauguración, no te voy a ver contra República Checa, tampoco contra Corea, pero hoy que te puedo ver aquí en el Estado de México, te voy a entregar todo mi corazón. Y a mí me parece, no sé si te ha pasado, que conforme se va acercando la fecha de algún evento importante, te vas emocionando poco a poco.
1: También tú eres un romántico.
0: No. Yo y miles o millones de mexicanos en este país. Y las redes sociales no te dejarán mentir. ¿Ya cuántos edits vemos en TikTok con música de Juan Gabriel o de quien sea, diciendo podemos llegar a cuartos de final, semifinales de Copa del Mundo? Los más aventurados, sí, una final, eso sí es... tampoco pues vamos
1: decía,
0: a...
1: Decía Aguirre que si Inglaterra pudo ganar en casa, ¿por qué nosotros no? ¿No?
0: Pero bueno, solo para cerrar, veo la energía del pueblo mexicano con la selección mexicana. Y Eduardo Chavo, te lo digo desde una vez, vamos a llegar a cuartos de final de Copa del Mundo.
1: Qué bueno que ya tenemos en la línea a Nicolás Schiller para que ponga pues en la realidad a Carlos Alberto Pérez y su emoción. Nico, qué gusto saludarte.
2: Eduardo, qué placer saludarte a ti, amigo, a Carlos y a todos los que nos acompañan un sábado más en el mejor programa de deportes que tiene la radio. Lamento decepcionarte, Eddie, porque yo estoy pues subidísimo al barco que dice Carlos. Yo creo que México va a terminar la fase de grupos con 9 de 9 puntos posible y así cerrando en 16avos en el Estadio Azteca y después 8avos de final también en el Estadio Azteca. Creo que México va a poder llegar finalmente una vez más a los cuartos de final y pues ya ahí, ¿quién nos quita la ilusión, querido Eduardo? No sé si viste en redes sociales que los jugadores de Inglaterra la estaban pasando bastante mal en Estados Unidos con el tema climático. Imagínate cuando les toque venir acá a la Ciudad de México entre contaminación, altitud y lo que tú quieras. Yo creo que puede ser un escenario favorable para el Tri, pero primero lo primero es Sudáfrica. Yo, contestándote lo que tú le preguntabas a Carlos, sí creo que la afición está muy ilusionada, pero creo que también es propio de pues que estamos a 5 días de que empiece la Copa del Mundo, ¿no? No sé qué tanto pueda o no estar justificado desde lo deportivo, pero vamos, hemos pasado por esta situación en cada inicio de Copa del Mundo, que por no importa cómo llegues, la afición se ilusiona igual.
1: Y es además cierto lo que dices de no importa cómo llegues, porque México ha llegado de todas las formas y colores a los mundiales, ¿no? En 2014 terminamos aún no era penal de llegar al quinto partido y es un mundial al que llegamos por repechaje y casi casi porque Estados Unidos nos salvó el pellejo, ¿no? Y tienes otras otros ciclos como el de 2018 con Juan Carlos Osorio, que avanzaste caminando y bueno, también llegaste a esos 8avos de final donde no pudiste con Brasil y te acaban pues mandando a casa.
0: Es que ya, perdón que te interrumpa, Eddie, pero ya sabemos que eres un amargado de lo peor.
1: ¿Pero qué hice?
0: Porque hiciste envolver a Nicolás Schiller de que no, que estoy exagerando, no sé qué.
1: Yo buscaba un antagonista a esta historia. Ahora, nada más quiero saber, porque Nico sigue muy de cerca a la selección. Nico estuvo en el Nemesio 10.
0: Nico es un profesional, y un periodista ejemplar. Y no está expresando realmente la emoción que sé que siente el señor Schiller.
1: Está medio enfermo también.
0: No, aquí no hay excusas, Nicolás Schiller. Te quiero ver vestido con la selección mexicana, el short uniformado, como si fueras a debutar el próximo sábado. Sábado, aquí en Valdés al Aire.
2: Como si fuera el hijo de caramelo, me quieres ver tú.
0: No, a ver. ¿Por qué me faltas al respeto? ¿Por qué quisiera pensar en ese personaje? Estábamos hablando de aficionados bien, ¿no? El señor caramelo.
1: No, quiero saber algo, porque Nico nos va a traer información de primera mano. Nico sigue muy bien a la selección, estuvo en el Nemesio 10. Hay muchas imágenes que han ilusionado a la afición con que vamos a llegar muy lejos, principalmente porque se ven cajas de cervezas entrando a la concentración del Tri. Quiero que nos confirmes o desmientas esta información, Nico, de imágenes que han surgido en redes sociales.
2: No, amigo, lamento nuevamente decepcionarte.
1: No me decepciones.
2: Eso que filtraron son en la Federación Mexicana de Fútbol y pues digo, para informar a la gente, la selección se concentra en el centro de alto rendimiento, que es pues otro recinto, digamos. Entonces no, yo creo que se trata más de una acción publicitaria que no tardaremos en ver. Pero a ver, eso no quita que seguramente la selección se echen algunas chelitas de vez en cuando.
0: Ahora, ya me estaba ilusionando. Pensé que estábamos regresando al prime de la selección mexicana.
1: Yo creí que estabas tú metido ahí en la selección cuando vi eso.
0: Es verdad, también lo pensé yo. Dije que no me llegó el memo, pero enseguida me llegaron flashbacks de Giovanni Dos Santos, de Carlos Salcido, del Gullit Peña del 2014. Y dije, se viene el prime de la selección mexicana. La verdad, me ha roto el corazón de Nicolás Schiller.
1: Pero eso que acaba de decir Nico, perdón, Carlos, es a lo que quería llegar, ¿no? O sea, es falso totalmente y eso es lo más importante, pero es increíble cómo la afición se enamora tanto del Tri en el momento que llega el Mundial, que una acción que debería de ser, si hubiera sido cierta, repito, por eso lo importante era mencionar que no es verdad, pero si hubiera sido cierto, hubiera sido muy reprobable, ¿no? Hubiéramos dicho a una semana del Mundial, no, esto es lo que le pasa siempre al Tri. Y hoy en día hay tanta emoción y furor que nada más es una razón más para que en redes sociales veamos el quién nos va a quitar. La primera se viene a la federación, ¿no? Y Es parte de la emoción que se vive con la Copa del Mundo. Yo coincido, ¿eh? Yo buscaba en Nico un antagonista porque sé que él, pues, no confiaba mucho en el proyecto de Aguirre, ¿no? O sea, a mí me sorprende que Nico le estuvo pegue y pegue a Javier Aguirre, que no repite alineación, que Gilberto Mora no tenía que ir al Mundial. Todo dijo aquí Nico. Y ahora resulta que 9 de 9 puntos va a sacar el Tri, cosa que yo concuerdo, porque repito, Sudáfrica para mí es un rival sencillísimo. Un 3-0 mínimo espero para el jueves.
0: Ese sí.
1: El partido frente a Corea, que puede ser complicado, al fin y al cabo es el único que México va a jugar en Guadalajara y siento que va a ser especial por ese sentido, se va del Azteca pero va a ser la única localía en otra ciudad del país, y finalmente el de República Checa, que ojo, porque luego nos pasa como con Suecia en 2018, que decimos, ay, le ganamos a Alemania y te toca un equipo del nivel de Suecia como lo es República Checa, te saca un resultado y México termina avanzando de segundo, y ahí medio que se complican las cosas, ¿no? Decían por ahí que la llave de pasar como segundo podría ser mejor para México, pero yo coincido, si México termina primero de grupo y juega 16avos de final en el Azteca frente al tercero de no sé qué grupo que lo va seguramente a eliminar, o sea, México los eliminará a ellos, llegas a los octavos donde se enfrentaría muy posiblemente a esta Inglaterra que se ve que está sufriendo mucho con el clima y que pareciera que de ahí nos agarramos para creer que le podemos ganar a los ingleses, que no va a pasar, pero qué bueno que ustedes ilusionen a la afición.
0: No nada más, Nico, y tú me lo podrías decir mejor, pero no nada más es el hecho de que esté sufriendo ahorita un poquito con el calor la selección inglesa, sino que además yo creo que el entrenador de la selección de Inglaterra le ha hecho un favor al mundo al no tener la mejor convocatoria en estas listas finales, ¿no? Muy bonito el video, evidentemente, con la música de los Beatles, pero deja fuera personajes clave y no se siente el ambiente realmente, en Inglaterra, de ilusión, como si se siente en Francia, como si se siente en España, hasta en la misma Alemania. Inglaterra sabe que llega a este Mundial y no lo va a ganar. Entonces, todo esto combinado con el buen momento de la selección mexicana...
1: ¡Qué inventas! ¿Cómo que Inglaterra llega a este Mundial sabiendo que no lo va a ganar?
0: Por eso le dije a Nicolás Schiller que me lo podrá decir mejor. Adelante, Nico.
2: A ver, yo coincido contigo, Carlos, que no es quizás la convocatoria que todos esperábamos de Inglaterra. Fue muy polémica por ahí por algunas ausencias que tiene. Y yo insisto, para mí Inglaterra no figura como pues, esos principales candidatos a ser campeón del mundo, ¿no? Creo que esa mesa quizás ahí estará en España y Francia, y después hay una mesa donde están Portugal, Argentina, Inglaterra.
0: No, Inglaterra. Y demás países.
1: Dios de mi vida.
0: No, no está justo un peldaño por abajo de esos primeros dos lugares, así lo veo yo.
1: Okay.
0: Por eso también hay ilusión en la gente. La gente no es tonta, Eduardo Chabot, por favor. Déjanos ilusionarnos.
1: La gente no es tonta, la gente es mucho más aficionada que analista, porque así deben de ser, es lo único que pienso, como tú comprenderás, que sucede de vez en cuando. Y está bien, es una fiesta en el país y obviamente siempre lo es con un mundial, imagínate más ahora que se disputa en el territorio nacional.
0: Creo, Eddie, que no eres consciente de que estamos a 5 días de que la Copa del Mundo aterrice en México. Bueno, ya aterrizó literalmente la Copa del Mundo en la Ciudad de México, sino de que se vuelva a jugar un Mundial en casa después de 30 años. Es impresionante lo que estamos a punto de vivir.
1: No, y lo de... ¿Quieres corregir tus números?
0: Sí, terrible. No eran 30 años, eran 50 años.
1: A ver, eso hay que reconocerlo, ¿no? Y vamos a aplaudir que México tenga 3 mundiales y que de todo el planeta Tierra sea el único que haya. Son 40 años.
0: 40 años.
1: Pero ya te voy a dejar en paz. ¿Viste cómo traté de no corregir ninguno de tus números?
0: No, pero la gente sí sabe. Quiero que sepan sumar. Que sí me di cuenta.
1: Sí, ok. Estoy muy preocupado, de verdad, por lo que pasa en tu cabeza. Pero bueno, de todo el planeta Tierra hay un solo país que va a tener 3 mundiales. Por cierto, ya salió la película de México 86 en Netflix. Se ve, bueno, yo la vi ayer, bastante buena. Ahí se la recomendamos. Porque habla mucho de cómo México termina consiguiendo ese mundial. Hay que recordar que pues México venía de ser sede de México 70 y era complicado creer que iba a volver a ser sede pronto, porque no sucede eso, ¿no? Nadie ha sido sede más que una vez, más que Brasil, que lo consigue 2 veces y tendría que pensarle más si me falta algún otro, Alemania quizás. Pero México lo va a conseguir 3 veces también porque tuvo la fortuna de que Estados Unidos nos invitó. Hay que recordar que el Mundial finalmente es principalmente en Estados Unidos. Eso no nos quita ni la inauguración, ni lo que va a significar para México ser lo que venimos diciendo, ¿no? Sede, la única que lo va a hacer 3 veces. Ahora, tuvimos una maldita década para planear esto. Y yo me voy bastante triste. O sea, voy a dejar lo deportivo de lado. Porque esta vez, y concuerdo ahí con ustedes al 100%, México en lo deportivo, y eso que no es la mejor generación, lo está haciendo muy bien y me parece que los resultados van a ilusionar mucho a la afición. Y va un poco a maquillar lo que ha sido una pésima, pésima capacidad de ser una buena sede por parte de este país, ¿no? 9 malditos años, no podemos tener calles listas, no podemos tener metros listos. El estadio fue hecho de un día para otro porque iba a ver cuando lo renovamos y al final quedó ahí con letreros en un cartón para que puedas ir al maldito baño. Que la verdad deja mucho que desear. Ves a las selecciones llegar, la mayoría queriéndose ir a Estados Unidos. En Monterrey nadie quiere entrenar donde entrena Tigres.
0: Qué vergüenza, Dios mío.
1: Parece de verdad que dijeron, no, pues que
2: qué
1: lleguen.
2: Qué vergüenza, Tigres, ¿eh?
1: No, Tigres no, deja de volverlo personal, Nico. En general, el país.
0: En general. Sí, y para poner énfasis.
1: Se cae el aeropuerto a la mitad de la semana.
0: Sí, sí, sí. Y digo, evidentemente vivimos en un país que está dividido políticamente, pero esto va más allá de lo político. Yo creo que en general el mexicano, aplicamos una mexicanada brutal de dejar todo al último minuto, de hacerlo medio mal o mal hecho. O sea, es impresionante, más allá de los tintes políticos que cada uno le quiera poner. Porque pues pasa aquí en Ciudad de México, pasa en Nuevo León.
1: Les están cerrando el FanFest en Monterrey, por ejemplo, porque quieren pintar con los colores del partido político del gobernador.
0: No, y aquí también es vergonzoso, nada más.
1: Las marchas. ¿Tú sabes lo que va a hacer el jueves para tratar de llegar al estadio si no se llega a un acuerdo con quienes están haciendo estas marchas? O sea...
0: Está cañón. Y sí debe estar preocupado el gobierno de la Ciudad de México y el federal también.
1: Y repito, 9 años para un mundial que ni siquiera era completamente nuestro. Nos lo sirvieron en bandeja de plata, de oro. ¿Por qué? Porque no tenías que hacer nada. 2 de los 3 estadios ya estaban. Tenías que mejorar vialidades, tenías que arreglar el Estadio Azteca, que ya le urgía que le hicieran algo, y les valió. Tenían 10 años para hacer eso. Solo eso. Tienen 11 partidos. 11. Ni siquiera es un mundial.
0: Pero es que me molesta porque de repente me llegaron imágenes de cómo está adornado, no arreglado, el Estadio Azteca ahorita. Está precioso. La verdad es que está precioso.
1: No se puede, ¿verdad? Es que qué fácil es convencer a la gente.
0: Sí, es que ves las banderitas y ya escuché a Nico que está de acuerdo conmigo. Ves las banderitas, todo brandeado. No sé si viste en la semana el juego de drones practicando para cómo va a ser la inauguración. Va a ser una fiesta absoluta. Ya mira, ni modo, nos tocó nacer en un país tercermundista. Lo voy a disfrutar con todo mi ser.
1: Voy a dejar que Nico conteste porque se ve entusiasmado también con esto.
2: No, la verdad no hay mucho más que agregar que decir que coincidimos, pues yo creo que todos contigo. La ciudad está colapsada, el tráfico es
1: peor que
2: increíble.
1: Nunca.
2: A ver, yo creo que y algo que le excede a México porque pasan todas las copas del mundo, este tema de la última milla. O sea, insisto, pasó en Qatar, pasó en Rusia, es algo que pasa en todas partes, pero yo creo que si bien se ofrecieron alternativas de transporte público y todo esto, lo digo por el park and ride y esta cosa del tren ligero y bueno, no quita todo lo mal que se ha hecho y lo improvisado que ha actuado pues el gobierno de Clara Brugada, si se me permite mencionarlo. Y además, algo que mencionaba Mikel Arriola entre semana, es que él espera una derrama económica de 3,000 millones de dólares para el país, o sea, incluyendo lo que se va a hacer en las 3 sedes, pero que eso es hasta 4 veces menos que la inversión que se hizo, que fue de 12,000 millones de dólares. Entonces, claro. Pues no, ahora sí que no le salió el negocio, ¿no? Con todo, y que Mikel nos dice que va a ser, el evento más importante en la historia de la humanidad, esas fueron sus palabras tal cual, hablando propiamente de la inauguración.
1: Epa, me lo dijo a mí, papá. Estábamos en el evento de la lotería.
2: Qué bien vestido estabas, Eduardo. Me dieron ganas de comprar un billetito.
1: Era mi objetivo. Pero totalmente, yo quiero añadir algunas cosas. Uno, desde hace muchos años, normalmente los mundiales, ya no le estaba haciendo negocio. No sé, que Sudáfrica termina destrozado también por cómo lo manejaron, ¿eh? No es culpa de los mundiales en sí. Sudáfrica es un país que no tenía estadios, tuvo que empezar desde cero, acabó el mundial y el estadio nunca más fue utilizado. No le salió la jugada ni siquiera a Brasil en 2014. O sea, el gobierno de Lula termina perdiendo muchísimo dinero. Este mundial estaba hecho, repito, para que México le sacara mucha lana, porque es un mundial donde no tenías que invertirle tanto. Decidieron dejarlo hasta el final, tener que hacer todas las prisas, meterle más lana para poder tenerlo listo, y al final ni siquiera se hizo bien el análisis económico, ¿no? Nada más para poner a la audiencia en contexto de lo de la última milla que mencionaba Nico, es esta decisión por la FIFA que se toma de que no puedes ya ingresar de ninguna manera de automóvil al recinto donde se juega el partido en la última milla, que es ahí donde tienen que caminar las personas. Y por último, voy a confirmar que soy un hipócrita. Voy a empezar diciéndolo. Soy un hipócrita. ¿Por qué? Porque a pesar de lo que voy a decir ahora y de la crítica que he hecho hacia la ciudad y demás, el jueves voy a estar ilusionadísimo, como todos en el país y en el resto del mundo, espero.
2: Es que
1: ¿no?
2: una cosa no quita la otra, como siempre lo decimos.
1: Claro, pero falta todavía mi crítica a la FIFA. O sea.
2: Ah, bueno, no, entonces por favor, adelante.
1: Estoy molesto de que ya no haya una crítica más de la que estoy haciendo yo ahora a la manera en que Infantino ha acabado con las realidades de los mundiales y del fútbol. 100%. O sea, estamos ante un mundial que nos ilusiona porque es en México y porque el mundial, solo porque es el mundial, nos va a ilusionar. Y por eso digo que soy un hipócrita, porque aunque diga lo que voy a decir, ahí voy a estar el jueves y lo voy a consumir. Pero es un mundial que vienen 48 selecciones. ¿Por qué? Porque necesitamos más partidos para que haya más patrocinios y para que haya más lana y entonces todos seamos más ricos. Al menos Blatter nos hacía tranza y no cambiaba las reglas del juego. Es un mundial que se juega en tres sedes y nos quitó esa sensación de viene el mundial de tal sede, ¿no? Porque en Estados Unidos menos del 30% le interesa la Copa del Mundo, en Canadá de ser incluso menos, y México tiene 11 partidos, y luego ves a los precios y dices, pues ahora sí que nadie puede ir al estadio, 10 mil pesos para ver un maldito Uzbekistán-Colombia, hazme el favor, el único menso que lo paga es Carlos, que ya los compró. Pero hazme el favor. Y luego tienes los shows, van a ser un medio tiempo que va a durar en la final 35 minutos porque vamos a invitar a todo el mundo para competir con la NFL y vamos a tener el jueves a 27 artistas para tres inauguraciones diferentes. Ya se perdió la esencia, y lo vamos a consumir y ajaja, y vamos aquí a debatir el próximo sábado al respecto. Pero me voy molesto y no quería iniciar el mundial dejando esto, o sea, sin meter este tema, porque al fin y al cabo destruyeron la esencia de lo que era el mundial y lo que era el juego.
0: Y no te olvides, Eduardo Chabot, de que ya se implementaron las pausas de hidratación obligatorias.
1: Ah, sí.
0: Patrocinadas, entonces van a haber comerciales.
1: Si es en la noche, nos vale un comino, igual la metemos.
0: Ya, sí.
1: Ya, qué raro que no hay timeouts ya también.
0: Pues estamos a nada, ¿no? Y además va a haber un nuevo protocolo de inicio. Va a ser un mundial bien diferente. Y coincido con lo que dice, estamos ilusionados porque es el mundial en casa y porque pues, el mundial es el mundial. Entre las cosas que puedo destacar, porque fue demasiado tu negatividad, demasiada. La verdad sí me da como ternura ver cómo países como Jordania, la propia Jamaica o equipos que no están acostumbrados a Uzbekistán, evidentemente Congo, están felices porque están viviendo una
1: qué bueno que se vaya a la Copa Africana de Naciones, no al Mundial.
2: No, Eduardo, a ver.
1: Entonces que entre todo mundo, ¿a quién le importa? Ya no hagamos eliminatorias, que llegue todo mundo y que se forme y los metemos al Mundial.
2: Yo coincido con algunas de las críticas, sobre todo con esta parte de el cooling break, que me parece innecesario, sobre todo, como bien dicen, en los partidos que van a ser de noche, el show de medio tiempo de la final, que haya 75 artistas en la ceremonia de inauguración, todo eso sí me parece criticable. Lo de los precios, pues ni se diga, porque mucho se hablaba, ¿no? E incluso lo llegamos a debatir aquí en Balones al Aire, que, a ver, no va a pasar porque todos pronosticamos una goleada, pero hablábamos en su momento de, bueno, y si México en el segundo tiempo todavía no le está ganando a Sudáfrica, ¿qué va a pasar, no? Si habrá abucheos o el famoso grito homofóbico, no sé qué. Y la verdad es que no, porque es desde un prejuicio lo que digo, pero con los precios que se ofrecieron los boletos, es otro tipo de público el que va, es decir...
1: Oye, es el que los abucheó contra Portugal, ¿eh?
2: El público... No, pero eran otros precios y a ver, el público que va a ir el jueves a la inauguración no va a ser el mismo, por ejemplo, que estuvo ahora en Toluca. O sea, sí cambia ese perfil, por decirlo de alguna forma. Pero en cuanto al formato, a ver, yo tampoco soy fanático, pero es una realidad que pues es porque vemos a países como, pues bien dices tú, quizás Congo o lo que sea, pero a ver, hay otros como Italia que pudieron clasificar y no clasificaron. O sea, la ventana estaba abierta incluso para países más tradicionales o más futboleros, si se quiere, que pudieron haber hecho más
1: interesante. ¿Tampoco hubiera pasado con 32?
2: Bueno, es que a eso iba. El formato de, y la sumatoria de países también llegó en el 94 y después en el 98, y así ha pasado en distintos momentos. Seguramente en el 94 tu tío decía, están matando el fútbol y están matando el mundial.
1: Me sorprende que digas tú esto, Nico, porque tengo al menos 3 tweets tuyos hacia cambios en el fútbol que has puesto, están matando la redonda. Mínimo 3, ¿eh?
2: Es que a mí no me gustan muchas cosas del fútbol moderno, pero entiendo que no es desde el alma de viejo que tengo. O sea, no. Eso no lo podemos cambiar.
1: Que el Mundial clasifiquen ya esta cantidad de equipos y se acabe la competitividad. O sea, perdón, aquí porque...
2: ¿Pero por qué se acaba la competitividad?
1: Porque México va a llegar a posiblemente octavos de final enfrentándose a equipos que en su vida hubieran jugado un Mundial. El Mundial empieza más adelante ahora. Me estás jugando las eliminatorias adentro del Mundial. Nada más que ahora son globales.
2: Yo no coincido. O sea, el Mundial pasado, por ejemplo, nadie hubiera dicho que en la previa que Arabia Saudita le iba a ganar a Argentina, que llegaba como campeona de América y líder de las eliminatorias. Y a ver, es uno de estos rivales comparado con potencias, porque repito, la crítica es pensando en qué partido le harían estos países a las potencias. Nadie hubiera dicho que Arabia Saudita le podría haber hecho frente a Argentina, y así fue. Y hemos tenido ejemplos de estos en todos los mundiales.
0: Sí,
2: obviamente no va a ser la normativa. Sería una sorpresa que Uzbekistán le pega a Portugal. Sería una sorpresa que, pues, no sé, Congo o Curazao le gane a Alemania. Pero pues puede pasar, o sea, es fútbol y todo puede pasar, Eduardo.
0: Creo que el principal, lo que más le va a restar emoción a esta nueva Copa del Mundo, no es que vayan 48 selecciones, no es que juegue Congo, Uzbekistán o estos equipos nuevos como Jordania, bueno, selecciones nuevas, es que van a clasificar casi todos los terceros lugares. Ese va a ser el principal. Ay, bueno, una derrota no pesa tanto como antes. Y de ahí en fuera, para no repetir todo lo que dijo Nico, pues mira, ya dame lo que tengas, ya ni modo.
1: Ok.
0: Ojalá.
1: Quiero ver cuando Nico tenga que fumarse el Qatar Bosnia. Ahí te voy a pedir el minuto a minuto del Qatar Bosnia, del Curazao contra Costa de Marfil. Nos vamos a echar juntos, si quieres, el Irán-Egipto, el Nueva Zelanda con Tim Payne contra Irán, el Cabo Verde de Arabia Saudita, porque ahora ya no es como antes que había una selección sorpresa y échate la Arabia Saudita contra Argentina. Ahora échate los partidos entre los dos malísimos, el Argelia-Jordania, el Congo-Uzbekistán. Aquí están, perdón, ya te dije al menos 7 partidos que están del nabo.
0: Yo escuché puro partidazo.
2: Si no te gusta, entonces organizan una Copa del Mundo donde jueguen nada más los europeos y los de Conmebol y ya está, y metemos a México porque aquí vivimos.
1: Te organizo un mundial como el de hace 4 años, que era igual, clasificaban de todas las confederaciones y no teníamos que fumarnos esos partidos porque venían de verdad los mejores de cada confederación.
0: Yo escuché puro partidazo. Yo la verdad... me fumo con mucho gusto cualquiera de esos juegos.
1: No, Nico sí estaría de acuerdo de que el Mundial se haga dependiendo de que los equipos lleguen a formarse aquí, les de toque boleto o no les toque boleto, ya me di cuenta.
2: Es que todos los que están en la Copa del Mundo se ganaron su boleto. O sea,
1: no digo que no.
2: A nosotros nos hubiera encantado ver a Italia en el grupo de México, pero Italia perdió. O sea, Bosnia fue mejor.
1: Está
2: Bosnia
1: bien, no es... ok, pero además estás agarrando un ejemplo súper específico porque es el único y que es porque en UEFA al menos... siguieron el mismo formato. En UEFA clasificó uno de cada grupo, el primero de cada grupo y el segundo se fue a repechaje. Y es ahí donde Italia queda afuera. No los justifico ni mucho menos, pero no es lo mismo que ahora que en Conmebol ya te entraron casi todos, que en otras confederaciones clasifica todo mundo. ¿Qué? No es lo mismo a UEFA que mantuvo esa ¿qué? Forma estricta con su propio repechaje.
0: Nigeria también se quedó fuera, Camerún, Chile, selecciones que también iban.
1: Alguien tenía que quedarse fuera. Si quieres, invitémoslos también.
0: Es que yo estoy ya cansado de tu tono de voz, Eduardo.
1: No, es por
0: ya
1: culpa
0: me
1: de Nico.
0: Cansé, ya me
1: fue
0: cansé.
1: Culpa de Nico. Ahora parece que odio el mundial.
0: Sí.
1: Me parece que soy el Grinch. Y no soy el Grinch, pues estoy muy sí, emocionado. Eduardo. No, pero es una realidad.
2: Asúmete como Grinch, está perfecto.
1: No me asumo porque me van a ver el jueves ahí cantando México, México y van a decir, es un hipócrita. Por eso empecé con esa frase.
2: Deja tu México, te voy a ver atar Suiza en San Francisco. en lo que sí puedo coincidir es que claramente lo malo de que, o sea, ahora sí que lo malo de estos países clasificados, no tan futboleros, si se puede, o dependiendo la economía de cada país, es que en el Levi's Stadium, el hogar de los 49ers, probablemente en el Qatar Suiza no pasen de 5 personas en toda la cancha. Eso sí puede ser algo claro. que afecte al espectáculo.
1: No, claro. Pero porque tú te fuiste directo a atacarme a lo único que no estuviste de acuerdo. En vez de decir, Eduardo, tu gran análisis sobre cómo se ha dispersado la afición por ser 3 sedes, eso te valió. O sea, dijiste,
0: aquí no tienes periodistas chayoteros, Eduardo Chabot, por favor.
1: ¿Cuál es el partido que cuesta $6?
2: Era Arabia Saudita Congo, creo, o algo así.
1: No, estoy viendo el grupo.
0: Según nosotros, Congo está en todos los grupos.
2: Pobre Congo, ya lo estamos reventando a muerte. No, es Arabia Saudita Cabo Verde, perdón.
1: Arabia Saudita Cabo Verde. Nada más por mencionarlo, ¿no? Es increíble pensar, y ojo, unas son las finales de la NBA, y porque hay tweets al respecto que mucha gente los está mencionando. $6 para ver un partido del Mundial.
0: ¿Cómo?
1: $10,000 para ver las finales. $10,000 es el boleto más barato para el juego 3 de las finales de la NBA. Nico, si quieres invitarnos, por favor. Increíble. Yo creo que nos sale mucho más barato a nosotros ir a ver el Cabo Verde, Arabia Saudita, viajando desde México, incluyendo el hotel, que ir al Azteca a ver alguno de los para ver el Colombia Uzbekistán.
0: Claro, un abuso, porque al final del día la FIFA está abusando de los aficionados que realmente esperaban con mucha ilusión ver un partido del Mundial en un país donde aquí como México, o para toda Latinoamérica que les queda cerca México, sabían que no lo iban a tener pues nunca con los nuevos estándares de la FIFA. Entonces se aprovecharon de eso y por eso hoy ver a la selección mexicana es el boleto más caro de todo el Mundial.
1: Vámonos a un corte porque necesito respirar después del coraje que me han hecho pasar en este bloque. Pero regresamos con más temas de la Copa del Mundo, de lo que vamos a tener a partir de la próxima semana. 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Vámonos un corte y regresamos.
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1: Estamos de vuelta en Balones al Aire por MBS 102.5 de FM. Yo soy Eduardo Schaud, me acompaña Carlos Alberto Pérez y a la distancia Nicolás Schiller. Ya estuvimos hablando de México como sede del Mundial. Estamos a 5 días prácticamente de que comience la Copa del Mundo en nuestro país, en ese partido inaugural. Tocábamos un poco el tema de México, del Tri. Me parece que hay que seguir también por ahí.
0: No, no se parece. Tenemos que seguir.
1: Carlos me dijo, hablamos de México o me voy. Dije, pues hablemos de México.
0: Es que estamos en la previa de la inauguración.
1: La otra opción era hablar de la NBA y yo estoy muy deprimido con los Spurs como para hablar de la NBA.
0: No sé de qué hablas.
1: Yo tampoco. Tenemos, por supuesto, la inauguración y me parece que ya vimos un poco del once que va a tener Javier Aguirre. A ver, Charlie, único jugador de esta selección que ha hecho goles mundiales.
0: De esta selección... Me agarraste completamente
1: en curva. Piénsale. ¿Puedo yo hacer música de tic, tac, tic, tac? Es el último partido, te voy a ayudar porque si no hubieras llegado. El último partido que jugó México en un mundial.
0: Ah, Luis Chávez, obviamente.
1: Muy bien.
0: Obviamente.
1: Es el único personaje de los llamados a esta selección que
0: ha hecho gol. Y lo sorprendente de eso que mencionas es que, por ejemplo, tenemos nombres como Raúl Jiménez, que ya ha estado, va a jugar su cuarto mundial y no ha podido hacer goles. También no suma muchos minutos, suma apenas más de 90.
1: Un mundial lo jugó además como mediocampista, un poco.
0: Como extremo, ¿no? Ajá. Extraño lo de Raúl, pero bueno, no, llama la atención que es el único delantero con experiencia mundialista de los cuatro que llamó, por decir algo, ¿no? De ahí la falta de gol.
1: Quiero defender un poco un argumento que yo tuve aquí hace unas semanas y que yo dije que me parecía que no iba a estar Santiago Jiménez en la lista final por lo que me habían dicho.
0: Nadie te hizo caso, no te preocupes.
1: Al final sí fue llamado, pero si tú volteas a ver lo que han sido los últimos dos amistosos del Tri, el Memote está por encima de Santiago. Y me gustó mucho que en conferencia de prensa el propio Bebote dijo, pues sí, no ha sido un buen año. Fíjate, la cirugía le afectó.
0: Claro. Y fíjate que me llama la atención... Evidentemente que sea la última opción para recambio, eso está más que claro. Por ahí se debate si entre La Hormiga o Santi Jiménez van a entrar como si las papas se están quemando. Pero en la transmisión que del jueves, los suplentes se quedaron a entrenar después del partido. Y sí llama la atención la intensidad con la que está entrenando Santiago Jiménez. Si usted tiene tiempo, puede buscar los videos o incluso la misma transmisión en vivo de las dos televisoras. Hacen mención de que Santi está matándose, pues, en lo que le queda, que es en los entrenamientos,

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1: Un poco lo hablábamos el último sábado, ¿no? Que estábamos ahí discutiendo con Carlos. Y yo en esa discusión, pues estaba más de tu lado, Eduardo. O sea, en el sentido de que Santiago, más allá de que usa la camiseta del Milan, no tiene argumentos para estar en la convocatoria de la Copa del Mundo. Es así, o sea, al Chucky Lozano siempre se le burla de que vive del gol a Alemania. Por lo menos es un gol en una Copa del Mundo. Santiago Jiménez, que no fue convocado a la pasada, vive de un gol en una final de Copa Oro a Panamá.
2: Te acaban, o sea, realmente, de bloquear, Carlos.
3: ¿Yo por qué?
1: Después de eso, Santiago Jiménez no ha hecho absolutamente nada. Y esta temporada tuvo incluso este récord negativo de ser el primer delantero con 10 titularidades o más en la Serie A sin un solo gol. Y digo, Carlos nos quería vender una asistencia de cabeza pésima ahí en ese último partido del Milan. Pero bueno, lo cierto es, insisto, que el día de hoy Santiago Jiménez es la última opción. ¿Y saben qué? Digo, Julián Quiñones juega de extremo, pero la verdad es que si por algún motivo se tiene que cambiar de posición, hasta Julián va antes que Santiago en esa necesidad de encontrar un delantero goleador.
2: Me sorprende que quizás voy a tratar de dejar de lado a Santiago, porque yo coincido en que su semestre no ha sido bueno, el año quizás completo, pero me sorprende mucho más que esté el Memote por encima de la hormiga también.
3: Claro.
2: ¿No? Porque esto sí no
1: era suplente
2: sentido.
1: En Pumas. Claro. O sea, ¿qué hace Memote en selección?
2: Y la hormiga vive un presente espectacular. O sea, nadie diría nada si fuera el recambio natural.
3: Pero te digo algo, la verdad es que me da hasta cierta confianza que Memote sea tu recambio. ¿Por qué? Porque no va a entrar al minuto 60 a intentar desbloquear alguna ofensiva, digamos, desde su fútbol. Lo veo y es el personaje, o sea, le doy la razón a Javier Aguirre, en un minuto 80 donde estás buscando centros, pues ahí está el Memote.
2: No,
3: y así le ha funcionado, te quiero ver, por lo menos, Charly, en el área.
2: Este programa, hay varias cosas que has dicho que yo voy a sacar más adelante.
3: Ahora.
2: Y lo digo nada más. Porque ya te vi cuando estemos perdiendo y necesitamos un gol y metan al Memote y vengas aquí y digas esta frase.
1: Claro.
2: ¿Cómo vas a avanzar de octavos de final si el cambio que metes para hacer el gol es el Memote? Eso lo vas a decir en octavos.
1: Y que además se criticaría si México termina teniendo que apostar a puro centro faltando 10 minutos. Como si Memote de la nada fuera el mejor cabeceador que existe en el continente americano. O sea, Memote le metió un gol de cabeza a Brasil en un partido amistoso y literalmente eso lo tiene hoy en esta convocatoria mundialista.
3: Hubo otro gol.
1: Que a ver, ¿mandé?
3: Es que hubo otro gol, pero no me acuerdo exactamente en qué partido, donde igual es un centro, no precisamente de cabeza, pero como killer en el área. Ahorita te busco exactamente qué juego, pero
2: no son
3: dos goles.
2: No puedo creer.
3: Son dos goles los
2: de
3: Memote.
2: Alguien le está dando en un CU lana por afuera, yo creo.
3: No, pero no es que importa. Aquí lo importante, Memote no va a jugar.
2: Ni Memo.
3: Tampoco Memo Ochoa a todo para indicar.
2: Oye, ¿cuándo vamos a hablar de Efraín, Porque...
3: Ay, no me importa la Liga MX ahorita, por favor, no me fastidies con eso. Tenemos aquí Julián Quiñones, que fue el jugador más destacado en el partido contra Serbia. A mí me llena de mucha ilusión lo bien que se entendió con Raúl Jiménez, algo que veníamos pidiendo mucho. Digo, en un momento pedíamos que jugara como con dos puntas, Santiago con Raúl. Ahora es Raúl con Quiñones, como bien dice Nico, Quiñones más escorado al lado izquierdo. Pero me encantó ver que hay química en ese frente de ataque. Y por otro lado también lo de Brian Gutiérrez, impresionante, apunta a ser titular incluso por delante de la joven maravilla Gilberto Mora. Lo de Fidalgo también muy en su papel, como lo hacía en el América, porque luego la gente pide asistencias, goles, lo que sea, pero el orden que te pone Fidalgo es sobresaliente. De repente la selección mexicana se volvió un bloque bastante sólido.
2: Eso yo quería agregar.
1: Yo creo que tuvo su mejor partido Fidalgo desde que es seleccionado mexicano. Lo tuvo ahora contra Serbia. Lo que fue, Eduardo ya lo conozco, ahora va a empezar a gritar y que qué asco y que no puede ser, pero lo de los dos examericanistas, Fidalgo y Quiñones, en Toluca fue impresionante.
2: ¿A mí qué me importa su pasado? Sí, todos aprendemos todos aprendemos de nuestros errores, déjalos en paz. A mí lo que me preocupa es, uno, que sí creo que por ahí Aguirre nos puede sorprender y dejar a Quiñones en la banca, que se va a enojar muchísimo.
3: Sería un acto terrorista lo de Javier Aguirre si hace eso.
2: Dos,

0: Creo que para un equipo que le costó mucho tener un 11 titular, como bien decía Carlos, se armó bastante bien. O sea, tú lo volteas a ver y la selección no está tan deteriorada como estuvo hace 4 años. Este 11 inicial, incluso contando a la banca, se ve en mucho mejor momento de lo que era el proyecto de Martino en...
1: Y te lo dice Javier Aguirre en conferencia de prensa. Juegue con juegue, entre las dudas más sonadas, como si es Eric Lira o Edson Álvarez, Memo o tal Arrangel.
0: Eso no va a
1: pasar. Raúl, o bueno, no, Raúl no es duda. Se me estaba yendo otro de los que más se criticaba. Brian o Gilberto Mora. Juegue quien juegue de estos tres que te acabo de mencionar. Te da la sensación de que el tri va a funcionar bien. Las únicas dudas, sí, evidentemente, están en Jorge Sánchez o Israel Reyes como lateral derecho.
0: Yo espero que vaya con Israel Reyes, pero sí.
1: Yo también espero que sea Israel Reyes. Y de hecho la podría dejar ahí, porque de ahí en fuera veo el 11 bastante bien perfilado.
0: Creíamos y lo comentábamos ahorita en el corte, Charlie, que podía ser. Bueno, que estaba el debate, ¿no? Sobre si Ochoa iba a ser el portero titular, porque además el tal había tenido, pues, actuaciones bastante lamentables. No, después tampoco. De ver que fue.
2: No, imposible.
0: Imposible. Después de ver además que fue Rangel quien paró el jueves pasado en Toluca, es un hecho que va a ser el tal quien dispute todos los partidos.
2: Y sobre todo porque en estos últimos 2 amistosos contra Serbia y Australia, que fueron de estos amistosos donde se hacen 78 cambios por partido, en Toluca los únicos que no salieron fueron Jorge y el Tala. Entonces, creo que eso, si bien yo coincido con ustedes que para mí Isra debería estar por encima de Jorge.
0: Va a ser Jorge.
2: Pues para mí ese fue un mensaje. Si no salió ni Tala ni Jorge, pues eso para mí podría ser una señal de que ellos son los titulares. Porque, por ejemplo, en el caso de Lira, no, a Gallardo no lo saca, sí, pero no. ni por error. En la de Lira y Edson Álvarez, cuando entra Edson, le da el gafete de capitán incluso. Entonces, insisto, creo que son mensajes que ha dado Javier. Que aparte sabemos lo que él valora o ha valorado el tema de que jueguen en Europa. Entonces, yo creo que el 11 titular contra Sudáfrica ya está bastante definido.
0: Yo creo que es un hecho que al menos en la inauguración Edson va a ser titular. O sea, sí, y quizás también no será válido porque Eric Lira tuvo un semestre espectacular y Edson viene de cero operado. Pero me parece que se lo va a dar por jerarquía, por ser la inauguración, por lo que representa como capitán. Lo único que quiero agregar, nada más, y más porque Javier Aguirre lo dijo increíble en conferencia de prensa, es un poco preocupante. A mí lo único que me preocupa, porque me parece que en estos 26 jugadores no hay algo del tri que levante un enojo en Carlos como lo sucedió en 2010 con el Bofo, el Guille, el Conejo Pérez. Me preocupa la falta de defensas, ¿no? O sea, el error entre Johan Vázquez y Gallardo en el primer gol de Serbia preocupa, y más cuando volteas a ver que no hay más centrales. O sea, México tiene que jugar con Montes y Johan Vázquez, a menos que empieces a agarrar a otro tipo de jugadores que son laterales que puedan fungir como centrales, ¿no? Es ahí donde creo que me hubiera gustado que Aguirre llevara más personas. Pero bueno, es la única crítica.
2: Incluso el propio Edson se podría tirar más al costado defensivo. No sé qué tan fanático soy, porque todos recordamos ese autogol en Rusia. Y a ver, incluso como contención, o sea, la verdad, Edson no está en su mejor momento, está lejos de serlo. Para mí, Eric Lira, aparte, tiene mayor proyección, mejor distribución del balón. Pero bueno, al final del día, Aguirre algo sabrá más que nosotros. Y a ver, algo que sí es importante es, Ochoa va a jugar el Mundial, o sea, eso es un hecho. El tema es en qué momento, si lo va a hacer quizás contra República Checa, ya más seguros, pensando en ya tener 2 victorias en el bolsillo, o en qué momento, ¿no?
1: No, yo sí creo que no va a jugar en la Copa del Mundo.
0: Yo me sorprende lo que dice Nico, a ver si no nos calla la boca, pero ya lo veremos, tenemos Mundial y el próximo sábado programa de más especial después de lo que nos va a haber dejado la inauguración México, el inicio del Mundial, los partidos de ese mismo día. Nos vamos rápidamente a un último corte. 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Díganos qué esperan del tri para este mundial y podrán llevarse el pase doble para Yuri. Vámonos a un corte y regresamos.
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14: Arrancaron las finales de la NBA y el drama no se hizo esperar después de los primeros dos juegos en San Antonio. Los Spurs llegaban como favoritos a esta instancia tras más de una década de ausencia y de la mano de Víctor Wembanyama. Sin embargo, la falta de experiencia le pesó al equipo tejano, que cayó en el primer juego. Obligados a empatar la serie y luego buscar recuperar la ventaja de la localía, los Spurs salieron con todo en el juego 2. Sin embargo, la capacidad de los neoyorquinos los puso al frente por casi todo el partido. Pero si algo tenía este equipo de San Antonio es corazón, y con un cierre de 14 puntos contra 0, parecía que los locales se llevarían el juego 2. Con 10 segundos en el reloj y el partido empatado, Wembanyama tenía el balón para tratar de ganar o mandar todo a overtime, pero un error garrafal que recordaremos por mucho tiempo lo hizo perder el balón y cometer una falta, misma que anotaría Jalen Brunson para los visitantes. Al final, Wemby trató de compensar su error con el tiro ganador, pero falló y los Knicks se van a casa con ventaja de 2-0 a tratar de barrer la serie y conseguir un título que llevan esperando 53 años. El lunes, juego 3 vital desde Nueva York. Los Knicks por un triunfo que los haga prácticamente campeones. Los Spurs por una victoria que les dé esperanza de hacer algo que nunca se ha visto antes en la NBA.
0: Estamos de vuelta en Balones al Aire por MBC 102.5 de FM. Yo soy Eduardo Chabot, me acompañan Carlos Alberto Pérez y Nicolás Schiller. Ya analizamos el Mundial a detalle. Ahí las finales de la NBA. El lunes partido 3 va a estar Donald Trump en el Madison Square Garden. Así que a ver si hay sorpresa, ahí lo estaremos disfrutando. Los esperamos el próximo sábado, programa especial. ¿Por qué? Porque inicia el Mundial el próximo jueves y vamos a tener toda una edición mundialista durante todo el mes. Los esperamos como cada sábado a las 6 de la tarde. Y por supuesto los dejamos con el mejor programa que ha existido en este planeta. A-Track con Checo Sado.
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0: Bienvenidos a una nueva emisión de A-Track. Mi nombre es Checo Sound. El día de hoy es sábado 6 de junio. Gracias por acompañarnos. Si usted está en su auto ya casi viviendo, porque el tráfico de ahorita prácticamente pues ya nos hace vivir dentro de los vehículos. Si usted está en el transporte público, pues también le mando un abrazo y paciencia. Y si usted está en su casa, también le mandamos un abrazo bien grande. Mi nombre es Checo Sound, ya le decía yo. Esto es A-Track, que estamos transmitiendo desde MBS Noticias. Gracias nuevamente por acompañarnos. Está Gustavo Moneda también.
1: ¿Qué pasó? Buenas noches.
0: Ay, tú, ¿cómo te has portado? Bien,
1: bien,
0: eso.
1: Bien.
0: Y nos acompaña desde Colombia, Big Stan. ¡Eso!
2: ¡Bravo! ¡Hola, buena!
0: Va a estar con nosotros en el programa. También tenemos una pequeña entrevista que le hice a Saula Mandujanevski, que no sé si ustedes la recuerden, se hizo popular porque hizo una versión tipo Animaniacs de todos los lugares de Tlaxcala, y entonces platicamos bastante bien. Es un programa lleno de risas, lleno de cosas, así que quédese con nosotros. Tenemos el estreno de la semana y viene de la mano de Madonna, que trae tres sencillos que a mí sí me han gustado. A mí este creo que es el que más me ha gustado, se llama Love Sensation, y así iniciamos A-Track por MBS Noticias.
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0: lo puede escuchar. Love Sensation es el nuevo sencillo de Madonna. Sacó 3 sencillos, un sencillo señuelo, por así decirlo, que nos mostraba un poquito de todo el concepto de Confessions on the Dance Floor 2, que es este disco que sacó en el 2005. Y bueno, pues la verdad es que esa idea era como hacer un rave todo gigante en todo un disco. Ahorita trae la misma idea, sacó una canción con Sabrina Carpenter y esta creo que ya remata con, ahora sí ya suena Confessions of the Dance Floor, que a mí ese disco sí me gustaba mucho y pues a mí me gustó mucho, pero aquí nuestro juez de hierro, Gustavo Moneda, lo que hace la andropausia, dinos, ¿por qué no te gustó? A ver, viejo no, payaso.
1: Ya, no, lo que pasa es que a mí ya nomás me gusta lo que son este...
0: Pero a ti te gusta bolero, la música porfiriana,
1: sí, amigo. Sí, me gusta La Traviata,
0: por ejemplo. La Traviata. Ah, Traviata, chamaco. Traviata,
1: muchacha. No, a ver, o sea, no es que... O sea,
0: sí, es amargado, Gustavo.
1: Creo que ha tenido mejores, o sea, no quiero decir que está mala completamente, pero... Sí ha tenido mejores, la verdad.
0: Mariano Escobedo 532, si usted quiere esperar a Gustavo aquí afuera para pegarle, por favor.
1: ¿Por qué?
0: Ya me dice, ¿quién es? Ya le digo, ese es el señor. El señor que va bajando lento, ese. ¿Te gustó Big Stan? ¿Te gusta Madonna? O si no es muy tu estilo, también se vale.
2: No es muy, pero obviamente la música 100%, toda la producción que ellos tienen es súper especial, es única. Sonido, sí. Producción musical, todo lo que tiene que ver con masterización, mezcla, yo creo que eso ya es otro nivel.
0: Sí, porque aparte hasta hay como una cosa en la que se fusiona bien y tiene todo que ver, por supuesto, como mencionas, la producción, la masterización. Que hace que tenga como todo un ambiente ahí como obviamente más inmersivo,
2: es,
0: ¿no?
2: Es precisamente el máster de la canción lo que te envuelve.
0: Sí, claro. O sea,
2: obvio, la Madonna es Madonna. Pero, sí, sí. O sea, más allá de eso, todo lo que hace el máster y todo lo que hace la mezcla es lo que te envuelve, sea como sea en tus AirPods, en tus auriculares.
0: Sí.
2: Escuchas en el carro, por eso es como que ese sonido tan... que puya.
0: Claro, y yo le diría, escúchela, pero no ahorita. Deje que acabe el programa y después sigue en Hombros de Gigantes. Ya cuando acabe eso, póngala, no, córrale. Pero ya después de que acabe este bonito programa, ¿qué le quiere? Pero sí, ese es el nuevo sencillo de Madonna. Próximo a salir el disco el 3 de julio, así que ya estaremos escuchando más de Madonna. Yo no sé si este sea el último sencillo para que... Bueno, habrá un sencillo más, supongo, para ya hacer el lanzamiento oficial. Mientras tanto, creo que es momento de que vayamos a la chisma, porque hay mucho de qué platicar. Y esta es la chisma.
3: La chisma de la cultura.

0: hagas tan, güey. No te hagas tan, güey. Oye, mi, a mí me gusta Toy Story hasta la 3. Ya me decidí. Sí. O sea, la trilogía es perfecta. Casi se nos mueren y luego no. Yo lloré como... No, yo creo que ni en funerales he llorado tanto como en Toy Story 3, me cae. Man. No sabes tú, hermano. Cuando se agarran de la manita, así que ya se va, que ya van a caer como en el fuego. Ahí era así de... No manches, que así va a terminar esta película. Va a ser lo más... Nick Bambi sufrió tanto como nosotros en la película. Pero...
1: Como viendo las películas de Pedro Infante, de Nosotros los Ricos.
0: Ahí está, esa, Un Rincón Cerca del Cielo. Ya, no, ajá, las veas. Si usted está deprimido, véase Los Tres García. Pero no vea esas, sí son muy tristes. Pero porque nadie realmente lo pidió, pero porque pues de todos modos vamos a acabar viendo la Toy Story 5, ya está a nada de salir. Y bueno, pues Taylor Swift es parte del soundtrack. Pero para empezar, ¿Vixen, te gusta tu Toy Story?
2: Sí, obvio, eso es la infancia, yo creo, de todos nosotros, ¿no?
0: Pues fíjate, yo ya estaba un
2: los
0: poquito
2: 90,
0: más.
2: Los 90, sí, el 89, 90, 2000, bueno, 2000 por ahí, ya no, 2000 ya no, ya
0: pero
2: mucho.
0: Pero 90, 90 sí, 80 sí, sí. Y algo, sí, yo ahí por ahí. Yo me acuerdo, estábamos chamacos y nos echábamos un par de tequilillas viendo Toy Story, mis amigos y yo. Ya fumábamos, teníamos 12, 13 años, nosotros ya estábamos grandes, teníamos 12, 13 años. ¿Y te, alguna que te guste, que digas, hasta la 1 sí me gusta, la 2 o la 3?
2: Bueno,
0: tres,
2: yo creo
0: o...
2: que la más particular, sí, la 3, la que tú dices cuando ya crece, ¿no? Y che, ya como que, bueno, o sea, dona los juguetes y
3: adiós,
2: la hermanita, sí, todo eso es como lo que más le pega a uno, porque el crecimiento, el paso de la adolescencia, como ya eres alguien que sale para la universidad, che, tienes que salir de tu casa, entonces creo que es algo que se identifica con más de uno de nosotros, pues che, que crecimos y llevamos nuestra vida ya hoy en día normal de todos los hombres.
0: Aparte ya empieza su vida como ya en este desarrollo, pues digamos más íntimo, que a lo mejor puede tener una novia y los juguetes ahí viéndolo, qué incómodo, hermano. La verdad, si hubiera sido lo peor, ¿no? Ahí tienes al Woody ya de bollera ahí.
3: Sí.
0: Eso sí hubiera estado horrible eso. Pero a ver, Gustavo, ¿cuál es tu película preferida de Toy Story?
1: La 1. La 1. Definitivamente sí, la 1.
0: La 1 es bonita.
1: Sí, porque
0: que
1: además...
0: no puedes volar.
1: Bueno, no te enojes.
0: No, bueno,
1: es que así dice ese güey. A mí es que no, dije yo, ahorita voy a aprender algo. Y digo yo, no.
0: ¿Traen?
1: No. Ajá. Igual. No. Yo creo que la uno es, además de que fue un parteaguas en cuanto a películas de animación.
0: Ajá.
1: Como si eso. O sea, también fue un parteaguas en los temas que se manejaban, porque era muy complicado manejar la historia de un juguete, ¿no? O sea, viviendo como juguete.
0: Es muy original la idea.
1: ¿Qué después? Entonces, si lo piensas, de ¿qué pasaría si los coches hablaran?
2: Es por parte,
1: y luego, los aviones.
2: Es por parte de Pixar, sí, ¿no? La animación cuadro a cuadro, ajá, y todo eso, sí, es demasiado, sí, tiempo. O sea, sí, la producción, no, bueno, es, de eso, otra vez caigo en lo mismo.
1: Es una locura.
2: Sí, es demasiado largo.
0: Sí, eso estaba un rollo. Y lo que mencionas, o sea, de ahí surge la idea de Cars y surge la idea... Ya nada más faltaba trapeadores que tenían, sí, como vida y entonces, pues, no. Ya Cars a mí no me gustó, fíjate. ¿A ti te gustó Cars?
2: Casi no me fui por ese lado.
1: Ay, a mí sí me gustó.
0: ¿A, bueno, ti sí?
1: O sea, sí, súper.
0: Ah, esa rola está bien chica, ambiosa, extraño.
1: Es la mejor, es la mejor de todas las películas.
0: Déjala, ya vamos. No, vamos a ver Toy Story. No, oigan, es que, bueno, Taylor Swift va a ser parte del soundtrack de esta nueva película. Con una canción que se llama I Knew It, I Knew You. Y según yo, tú no sé si recuerdas, según yo no había habido algún intérprete importante. O sea, que hay una canción fuera de todo lo que tiene que ver con el soundtrack. O sea, está esta canción de Cambios Extraños Que Hay En Mí, la canción de Jesse, todas esas rolas que son tristes. La de Jesse es un
1: terror,
0: bueno, más está así, te rompe el corazón. Si usted no ha visto Toy Story 2, vean las tres. La cuatro yo la verdad sí salí un poquito de enojado. Yo no sé, o sea, sí salí como... Sí. Hasta los nachos me supieron feos, lo que sea de cada quien. Y mira que son de Cinépolis y a mí sí me gustan los de Cinépolis.
1: Sí, no, pero...
0: Pero,
1: no,
0: o sea, según yo, no había habido un intérprete fuera de...
1: Sí, una canción
0: de,
1: como de, tal, acá. Que, o sea, bueno, no score, sino soundtrack. O sea, porque este, a final, sí, de cuentas, es como score, porque sale en la película como tal.
0: Pero es una intérprete que no tiene nada que ver con la película. No, vaya, no es que Taylor Swift le esté dando voz a la pantallita nueva.
1: Ningún.
0: Si usted no sabe de qué va la película, pues obviamente siguen siendo los mismos juguetes. Ahora se enfrentan ante la tecnología, porque la niña que tiene los juguetes... Pues ya tiene una pantalla y pues, a ver, hay estudios muy importantes que hablan acerca de que los que ya estamos más viejos y que no, a lo mejor no tuvimos la facilidad de comprarnos algún juguete, pues es en la edad en la que nos los podemos ir comprando, ¿no? Sí. Uh-huh. Y ya los niños, pues no, algún juguete que te hayas comprado que querías de niño y que a lo mejor los papás no pudieron.
2: El Play.
0: Sí. ¿El cuál tienes?
2: El último. El 5.
0: ¿Qué juegas ahorita?
2: Casi no, lo tengo ahí quieto.
0: Empolvando ahí un poquillo.
2: Me gusta mucho MotoGP, ese es mi deporte favorito, entonces bueno, por ahí voy.
0: ¿Tú te has comprado? Perdóname,
1: no,
0: te interrumpí.
1: No, yo a mí, la primera vez, que más bien el primer Nintendo que existió, ese sí estaba.
0: El NES,
1: Nintendo,
0: sí,
1: NES. Ese sí.
0: ¿Cómo no? El NES. Oigan, vamos a escuchar la canción de Taylor Swift. Entonces, este es el tema que se llama...
1: Ay, Gustavo, eres bien pelado.
0: I knew it, I knew you. Y bueno, ese es el nuevo tema. 5166-1025. Marque, por favor, usted a cabina. Tenemos regalos. Si usted puede entrar al aire para ganarse un horno de micro. No es cierto, no. Pero sí, vamos, un corte y regresamos. 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

0: Estamos de regreso en A-Track por MBS Noticias. Gracias por acompañarnos. Fíjese usted que tenemos regalos porque le queremos y porque siempre estamos pensando en usted. Así que, Liz, ya tiene los regalos. ¿Qué nos vas a regalar este día?
1: ¡Llegaron los regalos! Tenemos un pase doble para el espectacular show de danza irlandesa Lord of the Dance. Regresa a la Ciudad de México con su gran gala de 30 aniversario al Auditorio Nacional el 16 de junio. Y también tenemos un pase doble para Rush, para que revivan esta banda de rock progresivo el 20 de junio en el Palacio de los Deportes. ¿Qué tal?
0: ¿Rush? ¿En serio de Rush? ¿Tenemos boletos de Rush? ¡Hala! No, esos ya se fueron.
2: Ya no hay.
0: ¿Cuántos tenemos?
1: Olvídenlo, uno. Un pase doble.
0: Vamos. No, ya se fueron, ya ni hablé.
3: Se acabó.
0: No
3: se
0: manches, acabó. ¿Tenemos de Rush?
1: Sí, un pase doble.
0: ¡Hola! ¡Oh, no, sí, no manches! ¿Qué clase de buen programa es este, güey?
1: El mejor.
0: Ajá, eso. Perdóname, Miles.
3: Ese, perdón.
0: No, no, no, quieres interrumpir.
3: No, es que iba yo a decir, regalos, pero, ya sé, no, ya sé, pero es que no me acuerdo ahorita que yo creo que ese es uno de los mejores bateristas. Bueno, fue alguno de los mejores.
0: Ya ahorita ya no está, pero sí, ahorita lo está supliendo. Una dama que la va, lo hace canijo de bien, iba a decir una mala palabra, pero canijo de bien. Usted complételo, perdóname.
1: Y bueno, pues ya para entrar en la fiebre mundialista que estamos viviendo al máximo, pues hagámoslo con Play Passion, ¿no? Para que disfrutemos los partidos en pantallas grandes, con un ambiente espectacular, actividades especiales y toda la emoción del fútbol en el Hipódromo de las Américas.
0: ¡Guau!
1: Okay. Y aquí tenemos un pase doble.
0: Un pase doble para que usted vea cómo queda campeón Cristiano Ronaldo, güey.
3: Y México en las semifinales.
1: Exacto, exacto. Para que apoyen a la selección, este 14 de junio.
0: Para que se lleven estos regalos, ¿qué podemos ponerlos a hacer? Que nos digan, que canten, que declamen, que qué.
3: Que bailen como los de Lord of the Dance. Ah, pero no se va.
0: Pero este, llama telefónica.
3: Pero
0: amigo,
3: que se oiga así los pasitos.
0: Que como que se oiga como tap. Que nos reciten una canción de Juan Gabriel otra vez. No, sí, a mí me gusta. ¿Te gusta Juan Gabriel, Vixen?
4: Obvio.
0: Sí. Ahí está, de Juan Gabriel. Eche una de Juan Gabriel, de esas bien bonitas, que uno dice, hijo, qué bonita, qué amor eterno para que lloremos.
3: Total, estamos hablando de tu historia. Y si fuera hip hopeada, para que.
1: ¡Ay! Estaría bonito.
0: Que se echen un freestyle para.
3: Un freestyle de.
0: Que se echen o que se le echen rapeada. No está tan complicado. Yo ahorita sí.
3: La
0: no,
3: rima
0: sí
3: está. Ya está hecha, todos viendo.
0: Sí, y si no, se la rimo. No, ya. Miles, muchísimas gracias.
4: Barras.
1: Marquen y participen al
0: 55-51-66-105. ¡Eso! Oye, Liz, ¿cuántos regalos
3: qué
0: trae?
3: ¡Qué bárbara!
0: ¿Qué influencias tiene?
3: Lástima que el de Rush ya no.
0: Híjole, sí, el de Rush se nos acabó bien rápido. La verdad, no pensábamos que fuera a valer así tan, pero pues sí, es que. Es un grupo que se va bien rápido. Sí. Tenemos nuestra sección de teatro, pero en un minutito que le demos paso a nuestro experto de teatro. Vamos a jugar mientras tanto un poquito con nuestro invitado. Y fíjate que tú has jugado ¿qué pasa? Ah, ya viene. Vente.
3: Ah, viene. Se da el lujo de llegar tarde.
0: Así es él, así es que es un rockstar. Te presento a nuestro experto de teatro. Hola. Es Arnie, tal, vamos a la cortinilla estás, para que lo tratemos como se debe a nuestro experto.
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0: Ay, él con su canción que parece como de Bob Esponja un poquito,
6: sí,
0: pero
6: no sé por qué, pero
0: es como de, pues, es como
6: todavía
0: Bob Esponja.
6: No entiendo el enlace de eso. Y justo se termina de acostumbrar.
0: DJ JC. ¿Qué nos traes hoy, Arnie?
6: Fíjate que regresamos ahora sí a los escenarios teatreros.
0: Eso.
6: Ya, nos fuimos a ver una obra muy profunda, pero también muy de terror. Mi mamá al principio decía, me trajiste a ver algo de terror, ¿no? Porque salen con máscaras. Y yo, no es de terror. Es sobre una nieta con su abuela.
0: Ok.
6: Ya cuando vimos toda la obra, sí era de terror.
0: Tu mamá viene espantada, oye.
6: Pero de terror psicológico, pues.
0: Uy, pero ¿qué tal?
6: Sonas más fuerte.
0: Sí, pues es peor, porque ni siquiera es esto terror de bu, o sea, te va haciendo inmerso ahí como toda la experiencia.
6: Totalmente. La obra se llama Sandra y Julia o Lo que queda de ti.
0: Ok.
6: Se trata de Sandra, es la nieta de Julia. Julia acaba de morir. Entonces Sandra va por la herencia a la casa de Julia.
0: Uh-huh.
6: Y bueno, en esta búsqueda se encuentra con los objetos que fueron de su abuela. Y al tocar los objetos, ella viaja como al pasado y ve todo lo que sufrió su abuela, ¿no? Desde golpes de su madre cuando era niña, después cuando se casa también hay mucha violencia intrafamiliar, cuando tiene a la mamá de Sandra también, o sea, y toda esta violencia se repite entre hijas, ¿no? Entonces,
0: perdóname.
6: Y pues es horrible porque la obra nos hace preguntarnos qué tanto vamos a repetir en nuestra vida, ¿no? De justamente lo que vivieron nuestras madres o nuestras abuelas.
0: Sí, sí, sí. Uh-huh. Wow. Oye, suena bien fuerte.
6: Sí, y lo mejor es que no hay diálogos. La obra es muda.
0: No es cierto. Sí,
6: entonces son puras expresiones.
0: Oye, es más complejo, ¿no? Sí, de por sí el teatro requiere, o sea, también como mucha expresión corporal, por supuesto. Sí. Pero el texto te ayuda para colocar, supongo que acá debe ser como muchísimo más exagerado, ¿no?
6: Sí, y te traen unas máscaras así enormes.
3: Ajá. Era lo que estaba viendo, perdón, sí. Pero es que sí, o sea, sí da miedo. Aunque no fuera de miedo, sí da miedo.
0: Enséñale a Vic también.
3: No. Eso.
0: Sí se ven acá bien friki, sí. ¿No? ¿Dónde está?
6: Está en el Foro Shakespeare del 5 al 26 de este mes, de junio. Ajá. A las 8:30.
3: Y luego en ese foro que es como
0: todo... Es como oscuro y como muy chiquito, sí. Entonces como que te da hasta más miedo, ¿no?
6: Todavía más.
0: Y aparte, dependiendo del trazo, supongo que ha de ser como también mucho la intensidad. Entonces, no, obviamente no hablan porque tienen las máscaras, entonces ajá. Supongo que tienen...
6: Y manches. Siento que, bueno, es más como, pues, porque puede ser la voz de cualquier persona, ¿no?
0: Claro.
3: Sí.
6: Y justamente también las máscaras supongo que representan esto, que puede ser cualquier persona, entonces... Está muy, muy...
3: Está muy loco, ¿eh?
0: ¡Wow! Cuéntame un poquito, ¿qué tanto te impactó ya cuando saliste? O sea, la experiencia, todo lo que tiene que ver con todo lo que nos estás contando, ¿qué tanto te impactó?
6: Pues es que soy un poco nada sensible.
0: Y uno piensa que sí. Sí.
6: Hay un momento, no es spoiler, porque pues Julia ya sabemos que murió. Cuando muere Julia, todo el mundo los escuchabas llorando, así como que los moquitos, ¿sabes cómo? Ah. Y yo estaba así de... ¿Por?
0: Ya eres un robot. Eres un robot.
6: Sí, es como de, pues ya sabíamos que iba a morir.
3: Sí, es que es lo peor que sí me lo imagino. Todo el mundo
0: que no
3: llorando.
0: No hayan llorado ni en Toy Story.
3: Señora, ya habían dicho que ya se habían muerto.
0: No ya sabíamos, llorando. Señora, por favor.
6: Es que, favor, hay que ir preparados, ¿sabes?
0: ¿Qué no leyeron?
6: Exacto. Pero la verdad es que sí, justamente creo que pues, esta situación en la que no hay diálogos, pues te mantiene enganchado. Y porque si volteas... Si te distraes un poquito, pues ya perdiste el hilo de la, claro. De la narrativa. Entonces creo que también es una obra de estar muy atentos. Y la música también ayuda muchísimo. Tienen una música muy sentimental que también te... O sea, sí, todo
0: te va
6: eso,
0: llenando la experiencia. Sí. Claro.
6: Como dices, Gus, el teatro también. O sea, te
3: sí,
6: envuelve.
3: Es que está cañón. O sea, yo siempre me acuerdo todo lo que fui a ver a la obra, al teatro, al Foro Shakespeare, siempre te mete mucho, ¿no? Como incluso hubo un tiempo en el que estuvo La Dama de Negro, si no mal
0: sí,
3: recuerdo.
0: Sí, hace bastante.
3: Yo creo que era de los mejores lugares para que estuviera porque el Foro Shakespeare, para quien no lo conozca, tiene como estos pasillos, o sea, alrededor, ¿no? Como tal es un
0: sí,
3: foro.
0: Sí, tiene un central y los laterales.
3: No, entonces están los ajá. Pasillos y por ahí pasaba la Dama de Negro, ¿no? Cuando la pusieron
0: sí,
3: ahí.
0: Y era así, no, lugar
3: de pronto
0: sí.
3: La tenías que
0: salías con
3: la
0: diabetes de ese lugar,
3: hacía, bueno, no manches.
0: Sí, sí, está bien fuerte.
3: Me tocó ver la imagen de esa y todavía estaba Germán Robles.
0: Maestro, que Germán no, Robles, no, o sea, que sí era una locura.
3: Pero sí, o sea, por eso es que... Bueno, yo creo que por eso impacta más.
0: ¿Puedes repetir otra vez el...?
6: Sí, está en el Foro Shakespeare del 5 al 26 de junio a las 8:30.
0: ¿Y se llama...?
6: Sandra y Julia o lo que queda de ti.
0: Usted sí vaya y llore, no como Arnie que no tiene corazón y no llora. ¿Tu mamá lloró?
6: Sí, mi mamá sí lloró.
0: Eso, porque la señora tiene corazón. Nada más que este niño se lo han de ver robado, lo han de haber empeñado por unas caguamas, porque luego ya sí. Me di cuenta que no se porta tan sí. Bien.
3: No.
0: Quédate para que echemos juego. Vamos a jugar un poquito. ¿Quieres poner así? No lo echamos. No, no lo echamos. ¿Qué pasaría si sería la dinámica que tenemos el día de hoy?
3: Okay.
0: Y Big Stan, ¿qué pasaría? Sí, la chica con la que estás, ¿eres casado, viudo, divorciado?
2: Tengo.
0: ¿Tienes novia, pareja? Sí. ¿Qué pasaría si tu novia fuera muy romántica, pero fuera muy peleonera, hermano? Contigo. O sea, que te pusieron las regañadas de terror.
2: Mediar.
0: ¿Sí?
2: Mediar.
0: ¿Te consideras una persona que dices, bueno, pues sí, ya lo que digas, amor?
2: No tan lo que diga. pero sí soy como más bien silencioso y como, okay, hey, calma.
0: Tienes cara, ajá, como, como de equilibradón, sí, sí, y así.
2: Totalmente.
0: Arnie.
6: Yo salgo huyendo.
0: ¿Verdad? Yo sí, sí, yo creo que yo también. Pero como no tenemos corazón, él y yo. Sí. Tú, pero no, yo sí lloro, fíjate.
6: Lloras y después huyes.
0: Yo lloro un chorro. Sí. ¿Y tú, Gustavo?
3: No, yo también, yo no. Yo, bueno, no sé, pero creo que tengo muy poca paciencia. Yo ya con mi edad, a mi edad, usted disculpe, yo ya tengo muy poca paciencia.
2: ¿Tienes muchos años o qué?
3: Pues algunos ya. ¿Cómo ya? ¿Cuántos crees que tengo?
0: Cuidado, don
2: 40.
3: Porfirio. Fíjate, ¿ves? Por eso ya me cayó muy bien.
0: Big Stan es un gran artista.
3: Casi nada más.
0: Y bienvenido. Más más. Cuando quieras venir acá, regresa. Porque ah, no, no. Sí, no, la, le acabas de hacer un favor. Y a mí también, hermano. Oigan, que tengan una pareja muy detallista, pero que sea cleptómana.
2: No.
0: Big Stan elabore.
2: Adiós.
0: Sí, no, sí, que no, no. ¿Qué tal que uno te llega con una licuadora que se robó de Liverpool o algo así? No, pero ¿qué tal que es una ninja, güey? O sea, la licuadora, ah, no, la novia, ¿no?
3: Dije, pues que nos defienda,
0: ¿no? Ah, sí,
3: ¿no?
0: Pues ella me defiende. ¿Pero no
2: está?
0: Sí, entonces, no. No,
2: no,
0: Dios. Eso, Dios, Big Stan. Bebé.
6: No, salimos los dos a... Ah, por la despensa, por los electrodomésticos.
3: Yo te echo agua, yo te echo agua. Sí.
0: Ese pantalón está bien bueno, ¿no? Gustavo.
3: No, yo sí, pero que de todas maneras ya se hubiera robado mi corazón.
0: Barras. Bueno, con esa respuesta vámonos a un corte. Vamos a escuchar una canción. La canción que vamos a escuchar, por supuesto, pues es de Big Stan, que nos está acompañando el día de hoy. Y la canción se llama Escuela y es de tu último disco.
2: Sí.
0: Que ya está próximo a salir.
2: Ya salió. Este es un EP que trabajamos con King One, un rapero también colombiano muy fuerte. El EP es llamado Bajo Vértigo y esta es la séptima canción, o sea, el último sencillo que hace parte ya del álbum completo como tal.
0: Bien, entonces vamos a escuchar. Esto es Escuela. Él es Big Stan, que nos está acompañando el día de hoy. 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

0: momento de detener la música de esta película para ir a un corte en 8-Track. La cultura pop suena diferente. Vamos a un corte y volvemos.
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1: Bienvenidos a una nueva emisión de 8 Track. Mi nombre es Checo Sound. El día de hoy estoy muy, pero muy contento de recibir a Saula Mandujanevski.
2: ¡Eso! ¡Lo dijo bien! ¡Qué maravilla!
1: Traté de como dividirlo porque estuve practicándolo y estaba yo de, sí, ya lo digo bien. Sí.
2: Tip para las personas que no saben pronunciarlo, por sílabas, ya lo vieron.
1: Saula es una mujer que entró a la comedia y que aparte encontró en el TikTok toda una fuente de creatividad y porque se viralizó muchísimo con una canción con todos los municipios de Tlaxcala que era como del estilo de Animaniac.
3: Tlaxcala pisa como una salsa ya. El Carmen Tequesquitlán, porque hasta Chontepan, Istenco y Trasco y San Pablo del Monte.
1: Pero cuéntame un poquito de cómo nace la idea de hacer esto.
2: Sí, claro, yo siempre fui muy fan. De hecho, mi héroe de la infancia siempre fue Bugs Bunny. Además, o sea, de él aprendí una cosa: vístete de mujer y te saldrás con la tuya.
1: Sí, claro.
2: Hello.
1: Oye, y aparte, encontrar la cuadratura, ¿estudiaste música?
2: No, soy contadora pública.
1: Ok.
2: Pero yo tengo desde la prepa, desde la secundaria, escribiendo canciones.
1: Ok.
2: Luego, como del rock no se vive, pues estuve un rato también tocando en grupitos del hueso, ya sabes, sí, para los 15 para fiesta, años, sí. La boda y todo este rollo, ¿no?
1: Ok.
2: Y se agarra un colmillazo muy, muy fuerte en
1: sí,
2: eso.
1: Sí, por supuesto.
2: De hecho, por ahí tengo mis canciones originales en las plataformas de música, mi álbum. Sí.

0: Oye, pero y cuéntame un poquito, la comedia, ¿cuándo llega a tu vida?
1: Esto llega en el 2015. Yo estuve casada y fue en el momento de la separación que mi hermana, le mandó un saludo, ella es la irresponsable, responsable de muchas cosas. Ella me enseñó precisamente los videos de Franco Escamilla. O sea, tuve ese primer contacto de ver a una persona sola con un micrófono en un escenario, sí, haciendo reír a la gente. Me enamoré de la comedia y dije, yo lo voy a hacer. Pero pues obviamente, en este caso, yo en mi show hablo pues de temas diversos como mi origen católico de mi familia, mi transición, desde la primera vez que vas a un lugar, a un centro comercial a comprarte un vestido con toda esa vergüenza y esa sensación de que todos te están mirando y te están juzgando, sí, sí, ¿sabes? Sí, sí. Pues todo eso, de todo eso trata mi rutina de chistes.
0: Wow. Y luego, bueno, abres el TikTok, pero empiezas a tomar canciones clásicas y les vas cambiando la letra. Ahorita ya estás haciendo hasta comerciales para casi toda esta parte de Puebla, Tlaxcala. ¿Cómo fue que empiezas a hacerlo?
1: Bueno, obviamente cuando me vuelvo viral con el video de los municipios de Tlaxcala, los negocitos de ahí de Tlaxcala me empiezan a llamar y mi primer negocio fue una marisquería en Apizaco. Entonces, pues me vuelvo, digamos, la creadora de moda y me empiezan a jalar los negocitos en Tlaxcala. Esto fue en el 2024, sí. O sea, de julio que lanzo el video para diciembre, fue una cantidad enorme de chamba, pero lo que hacía era sketches cómicos.
0: Ya.
1: Y después en el 2025 me fue muy bien con una que se grabó en un motel en Apizaco.
0: Ok.
1: No sé si lo viste.
0: Creo que sí. ¿Cuál canción era?
1: Azul, de Cristian Castro.
0: Sí, sí. Se llama así y vas entrando por el estacionamiento.
1: Exactamente, y tal. Sí, claro, pero sí. Todo está decorado de rojo y yo vengo con un vestido rojo ahí, y liguero y toda la cosa, o sea, muy, muy...
0: Es un motel, o sea, tenías que ir ad hoc.
1: Por supuesto que sí, exactamente. Lo único que se me olvidó llevar fueron mis juguetes, pero...
0: Traigo todo, ¿no?
1: Pero en diciembre del año pasado fue cuando lancé el video donde salgo imitando a Tina Turner.
0: Sí, cómo no.
1: Y ese fue de pronto el boom. Y me empezaron a jalar, pero ya para algo más a nivel nacional.
0: Sí.
1: Aquí en Ciudad de México y en el Estado de México, ya son míos, ya.
0: ¡Eso!
1: Guadalajara, Puerto Vallarta, andamos gestionando Puerto Escondido, Oaxaca, San Luis Potosí.
0: Oye, pues es que está muy bien, o sea, también la creatividad que hay.
1: Ándale.
0: Y de pronto, ¿cómo vas tropicalizando las canciones, encaminando lo que sea el comercial? Eso es bien original, está muy padre, la verdad.
1: Gracias, sí, o sea, realmente sí es un trabajo arduo, a marchas forzadas, de escribir 3 canciones y grabar 3 canciones en un día.
0: Wow. Claro, y ya obviamente ya tiene que estar la canción y tiene que estar el lead para que pueda estar haciendo todo.
1: Exactamente, o sea, yo ya llevo la grabación hecha, se hace en estudio, se hace la mezcla, la postproducción, para que ya nada más llegue y la ponemos aquí y yo hago como que canto.
0: Oye, vamos a hacer un pequeño juego.
1: Órale, va.
0: Que se llama ¿Qué pasaría si? Saula, 2 puntos. ¿Qué pasaría si tu galán es romántico, pero es muy peleonero? Mala copa, digamos.
1: Ok, lo dejo sin avisarle. Lo ghosteo.
0: Sí, porque luego eso es como sí. Acabas teniendo que detenerlo y ahí.
1: Espérate, o sea, es que si es bueno para... Eso lo dijo Alexa Suarti y se me queda muy, muy pegado. Es que si es bueno para los trancazos te los puede poner a ti.
0: Sí, no, mejor nada, ¿no?
1: No, pues mejor, ¿sabes qué? Comper. Ajá.
0: Muy bien. Esta sección se llama Vamos a conocer, ¿no? Y ¿cuál fue tu primer trabajo?
1: Mi primer trabajo fue de auxiliar contable con mi papá.
0: Ah.
1: Mi papá es contable.
0: Y de ahí fue donde te agarró como de, pues este puede ser el camino.
1: No, de ahí le agarré repeluzna la carrera de contaduría, pero como un día me dijo mi mamá, mira, estudia una carrera que te dé para financiar tus proyectos musicales.
0: Claro.
1: Para comprar cuerditas, tu cable, tu lira y así.
2: Yo quiero cantar la cumbia.
0: Si vamos a Tlaxcala, ¿a dónde nos podrías llevar? Que nos digas, este es el lugar donde tienen que comer.
1: Para comer.
0: Ajá.
1: Ok. Hay un negocio que yo ya anuncié, es de un amigo, no porque sea amigo, pero son unas carnitas. Y hacen unas quesadillas, te lo juro, así, enorme. O sea, las chelas, las micheladas.
0: Queda muy bien.
1: Muy bien, el consomecito, todo, ahí, ahí te llevaría.
0: ¿Cómo se llama?
1: Carnitas Los Volcanes.
0: Ay, qué rico, hay que ir, Arnie. Cuéntame qué sigue ahorita, o sea, estás en gira, estás trabajando muchísimo, pero cuéntame un poquito más.
1: Ok, sí, mira, pues viene el mes de la diversidad, tengo varias fechas, pues varios shows en Puebla. Son dos shows, en el primero me parece que yo voy a hostear y cierra un amigo que es André Bretón.
0: Ok.
1: Y en el siguiente él va a hostear y yo voy a cerrar el show.
0: El show.
1: Ajá. Wow. Y tengo un show que va a estar muy bonito, que va a ser en Marqueteatro, precisamente el día 26, un día antes de la marcha aquí en Ciudad de México.
0: Sí.
1: Con un tsunami de celebridades. De verdad, va a estar Raúl Jiménez, Pablo L. Morán, Ray Contreras, Manuna, mi maestro Nicho Peñavera, Ofelia Pastrana, Marcela Lecuona, Eric Zamora, Oscar Estilla, o sea, un montón, sí, un montón de comediantes, todos de la comunidad. Va a estar muy bueno, se los recomiendo. Y pues una servidora, por supuesto.
0: Y bueno, vas a estar, y entonces también vas a estar en el desfile, supongo.
1: Por supuesto, no me puedo ir y perder esto. Sería la primera vez que voy a estar en un desfile de la comunidad aquí en Ciudad de México.
0: Wow.
1: Y promete para que esté eso muy bueno. Voy a decirle a mi hígado: hígado, no nos caemos bien tú y yo, pero vamos a hacer esto juntos.
0: Tus redes, por favor, para que vayan y escuchen todas las adaptaciones.
1: Sí, claro, a mí me encuentran en Instagram, en Facebook, en TikTok y también en YouTube. Ya no estoy muy activa en YouTube, pero pues mis reels los pueden ver en estas tres principales. Y también encuentran mi álbum completo de canciones originales, que se llama De Aquí al Año 2000. Lo lancé en septiembre del año pasado. Y también mi sencillo Perro Navideño, en todas las plataformas de música, ya saben, las principales: Spotify, Tidal, YouTube Music, Deezer, Apple, etcétera, etcétera, etcétera.
0: Vamos a salir con esta canción,
1: okay,
0: de Perro Navideño, para que escuchen. Y por favor, síganla. De verdad, hace cosas tan padres. Yo me he divertido mucho con tu contenido.
1: Muchas gracias.
0: Y te agradezco en el alma estos minutos que pudimos platicar. Estamos aquí en martes, el día que a la gente se le ocurrió colapsar la Ciudad de México. Viene desde Tlaxcala. Y de verdad, o sea, el esfuerzo y el llegar, te lo agradezco en serio, con todo el corazón.
1: No, Checo, al contrario, de verdad, yo honrada de estar aquí contigo, y pues de tener la oportunidad de que me miren, de que me escuchen.
0: Gracias. Cuando quieras, es tu casa.
1: Muchas gracias.
0: Vamos a escuchar Perro Navideño, y está escuchando A-Track por MBS.

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0: Perdón, bienvenidos nuevamente a A-Track por MBC 102.5. Por supuesto, ustedes escuchando al mejor, al único, al inigualable, a mi ídolo, Juan Gabriel, que está cantando Querida, porque obviamente va a cantar la gente del público y ya tenemos que ir a una llamada y vamos a contestar. Buenas noches, ¿quién habla?
1: Buenas noches.
0: ¿Cómo te llamas?
1: Pedro.
0: ¿De dónde nos hablas, Pedro?
1: Desde Catepong.
0: ¡Eso! Oye, Pedro, y cuéntame, ¿a qué te dedicas?
1: Soy trabajador en el sector salud.
0: ¡Ándale! Muy bien.
1: Soy de los que anda aplicando veces las vacunas a la población y demás.
0: Oye, muchísimas gracias, hermano, por tu labor. Ahí avísanos, ¿dónde estás para ponernos la vacuna de qué seguiría ahorita?
2: Ahorita lo que nos cae es bueno, man.
0: Pues la que no, ajá. Sí,
2: a nuestra edad ya todos necesitamos.
0: A Víctor necesita una de la rabia. ¿Le podrías poner a Víctor la de la rabia?
1: A su mascota, sí.
0: A su perro.
2: Pospore. Ah, no.
0: Fíjate que tenemos aquí a nuestro invitado, que es Big Stan, que también va a ser juez y parte de tu interpretación. ¿Vas a cantar o vas a rapear?
1: Quizás ambas cosas, porque soy un poco nervioso y no soy muy no soy muy entonado, ¿verdad? Pero
2: hermano, no pasa nada aquí.
1: Lo intentaré.
0: Eso, confiamos en ti, México. Sí. Está dependiendo nada más de tu mano, no te preocupes. ¿Qué te vas a cantar?
1: Pues, buenos días, señor Sol.
0: Eso. ¡Ah, qué mira, perro rolón!
1: La venía escuchando hace rato con mi nieta, entonces, pues, no soy muy entonado, pero lo intentaré.
0: Eso, ¿y boleto para qué quieres?
1: Para Rush.
0: ¡Ah, eso!
2: Ya no hay, ya no hay.

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1: Yo quisiera abrir con la calificación de Gustavo Moneda. Gustavo.
2: Yo te voy a decir una cosa. No sé si fue entonado o no, porque no sé mucho yo de música.
1: Ok.
2: Pero el sentimiento lo trae.
1: Sí.
2: O sea, las ganas, cantó muy, muy bonito. Yo creo que se merece cuando menos un 10.
1: Muy bien, muy bien. Arnie.
2: No le gustó.
1: Ay,
2: no,
1: es que Arnie es bien amargado. Híjole, cómo ha cambiado. Nada más le damos. Luego, como tiene todas secciones en todos los programas del sábado, sí, no, ya se las da de no. Sí. Sábados de Arnaldo. Big Stan, ¿tú qué opinas?
3: No, está bien.
1: ¿Verdad que
3: está
1: sí?
3: Está bien, sí, claro, muy bien.
1: Querido, yo, la verdad te voy a decir, encontré sentimiento, pero encontré muy buen tempo, porque luego les ponemos la pista y como que se nos van por otro lado. Tú muy bonito, hasta los coros quedaron bien cuadrados, todo. Yo, por mí, tienes de un 10, te doy un 78.
2: ¡No!
1: Sí, así soy yo, juez Barco. Mi señor Zavala, que usted también es juez de hierro. ¿Le
2: también,
1: gustó?
2: Sí.
1: Mi señor Zavala le gustó.
2: Fíjate, todo esto, qué buenas calificaciones, lo hizo muy bien. Lástima que ya no hay boleto de
1: Roma. Híjole. Pero tenemos para Bel y Beto. No, dice, no, pero no, quédate, hermano, por supuesto. Ahí nos cuentas qué tal estuvo Rush, oye.
4: Sí, primero Dios, ahí estaremos.
2: Tómate una foto y nos tagueas, ¿no? ¿O qué?
4: Claro, sí, claro que sí.
2: Órale.
1: Te mandamos un abrazote, disfruta mucho el concierto.
4: Sí, gracias.
1: Gracias, hermanito, un abrazo.
4: Felicidades al programa.
1: Muchísimas gracias. Gracias. Cuídate mucho. ¿Tenemos otra llamada? Big Stan, contéstales, porfa, ¿no?
3: Hello.
4: ¿Ah?
3: Hola.
4: ¿Qué tal?
3: ¿Qué tal, hermano? ¿Cómo estás? Muy buenas noches, tardes.
4: Buenas noches. Me da mucho gusto poderme comunicar. Es la primera vez que comunico con ustedes, aunque ya tengo bastante tiempo escuchándolos.
3: Ah, bueno, muy bienvenido a MBS Noticias.
1: ¿Cómo te llamas?
4: Eduardo.
1: Eduardo. Eduardo. ¿A poco vas a cantar esa canción que está sonando de fondo? ¿Va a cantar esa canción? Ah, dijo, ¡ay, no manches! Ya vamos a ponernos bien hardcore.
2: Pues que andas bebiendo.
1: Ya lo sé.
2: O sea, es sábado, pero...
1: Ya hasta huele bebiendo. Como a Bacardí aquí. Sí. A ver, cuéntanos, ¿de dónde nos estás hablando?
4: De la Hermana República de Sochi, Houston.
2: ¡Vámonos!
1: ¡Ay, él!
2: Muy trajinero.
1: Óyeme, pues es un lugar, les acaban de poner ahí cosas muy bonitas. Hay quien nos echaron unas quesadillas allá. ¿Ya fuiste a Xochimilco, Big Stan?
3: No, conozco. No,
1: pues vamos. Y también, más me dicen que no. Ahí me lo traen nada más a puro pobrecillo. A ver, ¿qué te vas a cantar?
4: La de Amor Eterno.
1: Ándale. Hijo de Dios, ahora sí ya se puso bien melancólico este sábado, pero bueno. ¿Qué, para boletos, para qué quieres, bebé?
4: Y es que siendo sentimental, ya me ganaron los boletos.
1: Híjole, de otro quieres, tenemos el ballet irlandés, tenemos un café irlandés también. No, no es cierto, ¿de algún otro te gustó? ¿Para el coso de la FIFA? Bueno, no sé de qué era.
4: De música. Es que tengo un problema, soy una persona con baja visión.
1: No me digas.
4: Sí.
1: ¿Y qué hacemos entonces al respecto? A ver, vamos a hacer una cosa. Cántale y ahorita que te diga Arnie boletos de qué tenemos, si te llama la atención alguno, y si no, que te apunte y la semana que entra te los damos. Si sale alguno que esté buenero, ¿te parece?
4: Claro que sí.
2: Ya estás.
1: Te los conseguimos.
4: Muchas gracias.
1: Bueno, a ver, pues echa la canción, porque aquí también todavía falta ver qué tal el desempeño, porque somos muy rudos nosotros. Sí. Mi señor Zavala es el más.

0: miro en el espejo y veo mi rostro. Ay, ya me puse nervioso, perdón.
1: ¡Eso! A ver, fue poquito, mira, pero fue conciso. Sí, yo sí quiero aclarar aquí desde el principio. Decir y dejar en claro. Fue poquito, pero conciso. Pero a ver, Gustavo.
2: Yo te voy a decir una cosa. Creo...
0: Me acuerdo de mi madre.
2: Yo voy a tener que suspender esa calificación.
1: ¿Por qué?
2: Porque creo que está haciendo trampa.
1: No me digas.
2: Sí, me parece que anda con unos alcoholes encima. Y eso no se vale.
1: Hasta no se vale.

0: Bueno, por eso le agarró más
1: el sentimiento.
0: Y hasta medio tono andaba agarrando. Digo, pero tono de. Ya te oyes entonado, ¿eh?
1: Oye, no le levantes falso.
0: No, no, aquí, bueno, pero así se oye.
1: Ah, bueno. Mi señor Zavala, ¿usted qué opina? Mi señor Zavala dice que sí. Mira, hoy, que hoy es viene, mi juez de hierro. Mi señor Zavala. Es que, ¿sabes qué? Lo han traído corre y corre ahorita, como que se me hace que ya anda cansado. Relajado. Ya todo sí, dice que. Sí, señor sí. Zavala, se paga unos tacos. Órale, ya no, vamos por los tacos. Ya. No, no. Que no. Hijo, qué codo va a haber. Mixtan, ¿tú qué opinas?
2: Súper bien. ¿Sí, afinado, tranquilo. ¿Ves?
1: Bien. Afinado, tranquilo, muy bien. Yo, la verdad, también siento que ese pequeño pedazo fue como sí, un orgasmo de bonita letra, de placer y de cosa preciosa. Entonces, ¿se lo lleva?
0: No, sé que se lo lleve.
1: ¿Tú, pues, Víctor, ya opinas que sí? ¿Se lo lleva? ¿Arnie?
3: Se lo lleva.
1: Arnie anda negativo, ah, bueno, pero negativo. Nada, mi señor quiere. Zavala ya era el juez de hierro. Yo, Arnie, que es acá como de aluminio, yo creo. Pero bueno, te dejamos en manos de Arnie. Oh, buena suerte. No, es cierto, no. Te va a tomar tus datos y mira, te va a decir cuáles pueden ser, a lo mejor boletos si te interesan. Si no, guardamos tu nombre y la semana que entra ya nos estamos comunicando a ver si te interesa alguno de esos. ¿Te parece bien?
4: Claro que sí, chico. Les agradezco mucho la atención.
1: No, mi hermano, te agradecemos que nos estés escuchando. Pórtateme bien, te mando un abrazo grande.
4: Gracias, qué amable.
1: Muy bien. Ay, qué cosas, cuántos regalos, cuánta cosa, cuánta actividad. Vixen, ¿tú pensaste escuchar tan buenos intérpretes que tuvimos esta noche?
2: No, muy bonito tu programa, muy bonito los espacios, chévere.
1: Hombre, hermano, a ver, cuenta, ¿cuánto llevas ahorita aquí en Ciudad de México?
2: 8 días.
1: ¿Y qué tal te la has pasado?
2: Súper bien, ¿no? A mí me parece que Ciudad de México es una ciudad muy bonita. Tiene una similitud muy grande a Bogotá, ¿sabes? Que es donde yo vivo, donde yo resido como tal. Nací en San Juan de Pasto, que es una ciudad al sur de Colombia, límites con el Ecuador, pero decidí vivir como tal en la capital, que es en Bogotá. Entonces, nada, me siento muy cómodo estando acá porque veo mucha similitud, tanto en el clima como también en el caos.
1: Sí, sí, sí.
2: Y en el tamaño de la ciudad, obviamente, pues bueno, Ciudad de México es mucho más grande, pero bueno, es la similitud, ¿no? O sea, no, me siento cómodo, me gusta, la gente es muy amable, la he pasado muy bien y siempre ha sido como para mí la ciudad reina. En las giras que he trabajado acá.
1: Yo creo que nos hermanan muchas cosas a Colombia y México, por supuesto, pero sobre todo la música. Y a ver, el hip hop ha estado creciendo en Hispanoamérica bastante. Ya, ¿cuándo fue que empiezas tú con el hip hop? Que dices, híjole, yo quiero entrarle, me llama la atención, empezar a escribir, expresarme desde
2: mis 13, 14 años. A estas instancias tengo 37 ya. Pero el amor empezó eso desde mis 13, 14, 5 años después mi música empezó a sonar. Como te digo, en Bogotá fue todo, la capital. O sea, si tú estás en la capital, se van a abrir muchas puertas y sabes abrirlas y sabes golpearlas. Entonces, nada, de allí fue donde partió absolutamente todo. Ya llevo mucho tiempo, más de 20 años en este tema de la música. Obviamente no los 20 años he estado pegado, he llegado y he estado en un pico de mi carrera donde todo ha sido muy bonito.
1: Sí.
2: Pero sabes que este tema de lo artístico siempre es un subir y bajar.
1: Claro.
2: Y nada, estoy con mi constancia siempre, con mi disciplina y con mi trabajo 100% mostrándole como al público que me sigue mucha música nueva, que es lo que se trata, y evitar 100% los problemas y evitar 100% también ese tipo de, como de llamar la atención por medio de cosas que no son, sino así, la música, que es lo que hacemos.
1: Sí, y cuéntame un poquito, ¿cuáles serían los primeros discos que te acercaron al hip hop? ¿Cuáles son los primeros artistas que a lo mejor empiezas a tener contacto?
2: Mira que fue muy extraño porque yo no conocía mucho en ese entonces de quién era quién. Pero con el tiempo, después de que escuché la música que escuché, no sé, bueno, Vico sí, me acuerdo. Okay. Me acuerdo cuando te entregué.
1: ¡Qué rolón! Sí, estaba, sí. Y aparte era fuerte la canción.
2: Fue de las primeras, como de los primeros tracks que escuché en ese entonces cuando era niño. Entonces no sabía quién era, pero me encantó.
1: Sí, sí.
2: Y desde ahí empecé a enamorarme del género, de la música como tal. Escuché Sandy Papo, Proyecto 1, el merengue ripeado, que algo como que me identificó muchísimo.
1: Sí, sí.
2: Me gusta bastante. Y bueno, de ahí para allá fue como que empecé como a buscar qué onda y por qué esto, ellos como que tratan de rapear, de cantar más rápido, por qué palabrean más rápido. Y conocí lo que era ya Tres Coronas, ya lo que era La Etnia, que eran como más grupos, ya más metidos en el tema del rap colombiano, Gotas de Rap, por ahí mismo lo que fue Control Machete, Cypress Hill. Y bueno, de ahí se empezó a desenvolver todo este tema y empecé como a conocer mucho más, a adentrarme más en el tema de la música. Me gustó mucho eso. Me gusta mucho la música. Vengo de una ciudad y las raíces de la música de cuerdas es muy cultural como tal la ciudad de donde yo vengo. Entonces eso como que también ha nutrido y nutrió mucho también el tema de poder hacer no solo el rap convencional que todo el mundo hace, sino obviamente hacer fusiones culturales con el tema de la cumbia, como le decían, con el tema de la música de cuerdas, con el tema del folclore que maneja como tanto mi país como mi ciudad. Uh-huh. Entonces ha sido algo muy bonito, ha sido algo que ha salido como de la zona de confort de lo que es los cuatro cuartos del rap, pero sin dejar el mensaje contundente, fuerte y obviamente de revolución que siempre llevamos dentro.
3: Y ahorita andas de gira por acá, vas a hacer algunos conciertos. Cuéntanos un poquito de la gira.
2: Estoy de gira en Ciudad de México. Esta es mi cuarta, quinta vez en México como tal. Pero en esta ocasión sí tenemos ya 12 fechas. Habíamos venido por 3, por 5, por sí. Pero ya esta vez, o sea, es algo como más grande. Estamos con 12 fechas. Iniciamos en Ciudad de México el 13 de junio. Seguimos, bueno, Puebla, está Chiapas, está Monterrey, Toluca. Bueno, lo que te pueda decir, Guadalajara. Entonces ya son ciudades donde hemos ido, donde hemos dejado como la siembra y es ahora el momento de recoger, esperando que nos vaya muy bien, que nos va a ir muy bien. Y este tour le llamé el Malafama Tour. Uh-huh. Y va muy bien, estoy muy contento. La respuesta de todo lo que ha sido la gira está muy bien. Ciudad de México, como te digo, es la ciudad reina dentro de la gira y vamos súper bien. Ya tenemos 100 boletas de Meet & Greet, por ejemplo, que es solo el Meet & Greet vendidas. Tenemos algunas otras boletas de general. Dios mediante, en esta semana, como ya es el fin de semana, esperamos salir con un sold out.
3: Vas a ver que sí llega, pero sí. Cuéntanos un poquito, ¿dónde va a ser? ¿A qué hora?
2: Déjame.
3: Porque digo, pues es que también no conoce los venues, o sea, sí. También gente, pues.
2: Pero. Bar Apolo Garibaldi, ese va a ser acá en Ciudad de México, a partir de las 6 de la tarde. Okay. Después, una vez terminado el concierto, se va a generar y se va a hacer el Meet & Greet. Hay un artista invitado que es tiene una fuerza en la escena tanto del rap nacional acá en México como el freestyle, que es Sipo One. Y bueno, la idea es compartir también con todos ustedes, con toda la gente. Tenemos espacios que quisimos abrirle a los artistas emergentes para que también tengan la posibilidad de mostrar lo que están haciendo. Y mira que nos ha ido muy bien porque estos artistas hoy en día son pues los que saben manejar y moverse muy bien en redes sociales.
3: ¿Sí?
2: Entonces mira que tienen mucha gente y hemos hecho como público la participación de ellos y es gente que ha llegado pues como, hey, yo quiero ver a tal artista. Y entonces es súper bonito. Me parece como bacano estos espacios que estamos abriendo. Porque bueno, o sea, en el caso de nosotros nunca casi como que fue muy fácil haberlo encontrado, ¿no? Pero quisimos como limpiar ese polvero y ese tachón de que no lo hacían con nosotros y nosotros sí quisimos abrir espacio para que la gente pues se dé a conocer.
3: Pues que es como se dan los movimientos precisamente, ¿no? O sea, abriéndole la puerta a los otros, dándose oportunidad de conocer más.
2: Obviamente, y es una estrategia pues que también ayuda a vender.
3: Claro. Sí, no, digo, aparte si ya sabes moverse desde otro lado, las redes sociales
2: ciertas. ¿Quieres participar? Entonces dale, te damos la posibilidad de participar, pero tú debes vender 10 boletas por tu cuenta.
3: Sí, sí, claro.
2: Entonces ya son 8 artistas, son 80 boletas, entonces imagínate.
3: ¿Tus redes sociales?
2: Me encuentran en todas las redes sociales como Big Stan Oficial. Todo ya está como verificado. Hay muchas cuentas que no son, o sea, por eso se guían de la que está verificada con el chulito de verificación. Y así me encuentran en todo, en YouTube, en Spotify, en Instagram, en TikTok. Todo está como Big Stan Oficial.
3: Te agradecemos mucho tu visita, Big Stan. Cuando estés aquí, ya sabes, es tu casa,
2: hermano. No, muchísimas gracias a ustedes. Qué bacano el lugar, qué bacano el estudio. Muy agradecido con Faro Latino, con la gente que ha hecho posible esto, de que yo esté acá. Es una gira de medios muy bonita. Y pues nada, agradecerles, hermano. Tienen una energía muy bonita. México 100%, Colombia 100% y nada, hermanos.
3: Eso. Gracias, hermano, por acompañarnos. Gustavo, muchas gracias.
0: Vámonos, buenas noches.
3: Gustavo estuvo platicando acá, pero también estuvo en la edición de lo de la entrevista con Saula. Víctor, que ahí estuvo parado como men, no es cierto, no, que es mi amigo y también producción. El señor Zavala, que por supuesto siempre está aquí y es mi señor Zavala. Milis, que aquí estuvo en la cámara. Arnie, que estuvo en el teatro, pero también estuvo en los teléfonos y de juez muy maluco.
0: Muy.
3: Pero maluco él, de verdad, he visto gente mala y Arnie. Ni Darth Vader era tan malo, me cae de mal. Nadie tan malo como. Y mi nombre es Checo Sound, nos estamos escuchando la semana que viene. Se quedan ustedes en Hombros de Gigantes, cuídense mucho, le dejo un beso en su frente, tenga paciencia con todo el tráfico y con toda la semana que se nos viene, adiós.
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1: Sabios y queridos radioescuchas, allá por el 62 después de Cristo, Séneca dijo: no hay viento favorable para el que no sabe a qué puerto se dirige. 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

0: Esta semana, el 5 de junio, se conmemora el Día Mundial del Medio Ambiente, establecida por primera vez por la Asamblea General de las Naciones Unidas en 1972. Con un llamamiento global en favor del clima del planeta, el Programa de las Naciones Unidas para el Medio Ambiente recuerda al mundo que nuestro planeta enfrenta grandes y graves desafíos. Ha pasado más de medio siglo, pero la situación, lejos de mejorar, ha empeorado. La década de 2015 a 2025 ha sido el periodo más caluroso de la historia registrado hasta ahora. Todos los ecosistemas han sido dañados. Esto se suma al cambio climático que de manera conjunta ponen en riesgo a 3.600 millones de personas que viven en zonas expuestas a inundaciones, incendios y otros desastres naturales. En Hombros de Gigantes te platicaremos algunas de las medidas que se pueden tomar en las grandes ciudades para tratar de mitigar los efectos del calentamiento global. También te contaremos el incremento del brote de ébola en el centro de África y de los prometedores avances en el tratamiento de la hepatitis B crónica que padecen más de 250 millones de personas en todo el mundo y que puede causar cáncer y la muerte. También te comentaremos el dramático incremento de casos de abuso infantil en África y Asia gracias a las tecnologías digitales e internet, y que las hijas e hijos de las madres que trabajan fuera del hogar no se ven afectados ni psicológica ni emocionalmente durante su desarrollo, sino que todo lo contrario. Y lo mejor de todo es que ellas hacen contribuciones fundamentales al crecimiento económico de la sociedad. Bienvenidas y bienvenidos a En Hombros de Gigantes.
1: Querido Arturo Barba, buenas noches, Arturo.
2: ¿Qué tal, José Antonio Vega? Muy buenas noches a ti y a todo el auditorio. Qué bueno que nos escuchan en su aparato radiofónico, en su celular o en su computadora. Qué bueno que están aquí. Ojalá que les parezca interesante este programa. Deberíamos de hablar un poco de la tecnología de automóviles, ya que en el programa previo de
1: Autos y Más
2: se la pasan hablando de ciencia. Pues aquí vamos a hablar cosas realmente interesantes sobre autos, ¿no?
1: Porque ya hay trae temas, el tema.
2: Muchos temas relacionados con ciencia y tecnología. Por ejemplo, esto de qué tan eficientes son para reducir las emisiones de gases de efecto invernadero, el boom de autos eléctricos, y la verdad es que no lo son. Por supuesto, esto en la cadena del consumo de combustibles ahora ya no se traslada al consumidor final, que es el que compra el auto, ¿no? Porque ahora es eléctrico, pero se traslada al inicio de la cadena de suministro de combustibles, que son justamente la producción de la, o sea, electricidad.
1: Que necesitas combustible fósil para eso.
2: Y aquí en México la mayoría de las fuentes de energía eléctrica se producen con carbón. Es decir, el combustible fósil más contaminante que hay, aquí se usa, aquí en nuestro país, y esto está incrementando la contaminación.
1: Y además, después, ¿qué haces con la pila?
2: Exacto.
1: Ahí queda un problema.
2: Tienen una duración de 5 años, ¿no? Este es un problema grave porque además es muy contaminante, es muy tóxico. Más o menos un promedio de vida de entre 5 y 10 años, que es muy poco. Es decir, si te compras un auto eléctrico, tienes que pensar en sustituirlo dentro de 5 o 10 años.
1: O sustituir la pila, que es lo más caro del auto.
2: Es más caro que el auto, ¿no? Sí. Y sale a veces más caro que un auto. Es más fácil comprarte un auto nuevo. Bueno, en fin, ese tipo de temas.
1: Tráelos.
2: Que le interesan, sí, a la sociedad, que le interesan a la gente. Pues vamos a tocarlo aquí, ya que en Autos y Más se la pasan hablando de ciencia.
1: Sí, nos quitan, ¿no? nos quitan las cosas. Tienen una sección de motos malísima. Sí,
2: híjole, muy mala además.
1: Pero ¿sabes de qué también vamos a hablar más adelante? Tecnología en el deporte, ¿no, Arturo?
2: Sí, mucha tecnología.
1: Durante el Mundial
2: vamos a hablar mucho porque hay muchos temas de ciencia y tecnología relacionados con el fútbol.
1: Así es, invitar también al auditorio a que escuchen los podcasts de este programa y los 157 programas anteriores. Los puede escuchar de manera gratuita y asimismo nos podría ver, si lo quisiera ahora, en la página de Noticias MBS. Nos pueden escuchar, ver, oír los podcasts también, y también en cualquier plataforma, Spotify, Apple Music,
2: sí,
1: Amazon. Ahí puede buscarnos como En Hombros de Gigantes y lo podemos acompañar, por ejemplo, a los pilates.
2: Sí, y o cuando hagan el quehacer, ¿no? O,
1: exactamente.
2: O mientras hacen la tarea, ¿no?
1: O las 4 horas y media que vamos a pasar en el tráfico en los próximos 2 meses, los mexicanos.
2: Terrible, terrible.
1: Terrible, sí. Terrible va a estar eso. Arturo, pero traemos ahora sí 5 temas interesantísimos, los 5, y vamos empezando por este porque nos pesa. Día Mundial del Medio Ambiente, el planeta enfrenta grandes desafíos, eso ya lo sabemos, y este 5 de junio se conmemora el Día Mundial del Medio Ambiente, establecido por la Asamblea General de las Naciones Unidas en 1972. Este año, el Programa de las Naciones Unidas para el Medio Ambiente, PNUMA, hace un llamamiento global a favor del clima, que yo creo que se hace cada año este llamamiento, Arturo.
2: Sí, y la verdad es que nadie le hace caso, ¿no? Porque la situación empeora, ¿no? Para el planeta. Empeora. Y no se enfrentan realmente los problemas y se sigue emitiendo gases de efecto invernadero, se siguen dañando los ecosistemas, se sigue dañando la flora y la fauna de todo el planeta.
1: Claro.
2: Y la verdad es que aunque este 5 de junio se va a celebrar el Día Mundial del Medio Ambiente, pero me gustaría tocar un tema muy importante, José Antonio, que uh-huh. justamente acaba de surgir hoy, porque la administración Trump, ¿no? Para conmemorar este día, acaba de anunciar que va a desmantelar su programa de sistema de monitoreo oceánico. Es un programa muy importante en Estados Unidos porque analiza cómo están las corrientes oceánicas.
1: Mareas.
2: Por ejemplo, las mareas.
1: Tsunamis.
2: Cuando ocurren tsunamis, ¿no? Hay boyas, ¿no? En realidad es un sistema muy complejo que se ha construido a lo largo de los años y es muy importante porque están al pendiente de los sismos que se generan en las placas tectónicas submarinas, por ejemplo, ¿no? Y por supuesto también la migración de animales, ¿no? De la fauna marina. En fin, hay una gran cantidad de líneas y proyectos de investigación que se llevan a cabo a partir de este sistema de monitoreo oceánico de Estados Unidos, que alimenta de información no solo a Estados Unidos, sino a todo el mundo, incluido México. México recibe mucha de su información, de ese tipo de información, gracias a este sistema de monitoreo de Estados Unidos. Bueno, la administración Trump decidió quitarle 368 millones de dólares a este sistema, con lo cual prácticamente está desahuciándolo, ¿no? Lo va a desmantelar, lo va a destruir, y esto en realidad no se tenía previsto. Es una medida que ninguno de los investigadores estadounidenses lo tenía
1: contemplado ni pensado. Pero ya venimos viendo que la administración Trump ha recortado, por ejemplo, la NASA 50% del presupuesto en ciencia, que Estados Unidos, su desarrollo, su progreso está basado en ciencia y tecnología. Sí. Él mismo está recortando presupuestos federales importantes a distintas dependencias de ciencia y de tecnología, no creyendo en ella, Arturo, o usando el dinero para la guerra. ¿O qué está pasando?
2: Pues mira, en este aspecto, ¿no? En realidad Trump es muy miope y se parece mucho a los políticos mexicanos, ¿no?
1: Tampoco. A todos, y a todos, por lo visto.
2: Por supuesto, sí. La verdad es que los políticos mexicanos nunca han tenido en su imaginario, ¿no? En su idea, pero consumen y compran todos los dispositivos electrónicos, el teléfono de última moda, el auto último modelo, que es básicamente tecnología para la movilidad, pero no ven la importancia de invertir en ciencia y tecnología en sus países. Y Trump pareciera que es político mexicano, ¿no? Es miope y está desmantelando todo este sistema científico que es muy importante y va a afectar no solo a México, a Estados Unidos, sino a todo el mundo.
1: Los efectos son mundiales. Seguramente, ¿no? Las investigaciones que hacían.
2: Y lo mismo va a ocurrir con lo que está ocurriendo ya ahorita, el desastre que se está viviendo ahorita con este brote de ébola, ¿no? Que es el otro tema que
1: traemos también
2: en este primer bloque. Pero bueno, en realidad el problema del medio ambiente lo van a padecer 3.600 millones de personas, o sea, prácticamente la mitad de la población mundial, si siguen las condiciones que tenemos ahorita, la mitad de la población mundial va a verse afectada de una u otra manera por la destrucción del medio ambiente.
1: Las predicciones estiman que para el 2050 las sequías afectarán el 75% de la población mundial. El tercio de los glaciares desaparecerán. ¿Qué pasó en la década pasada, del 2015 al 2025?
2: Tuvimos la década más calurosa registrada en la historia. Y hay que recordar que justamente en 2015 se llevó a cabo esta COP en París.
1: ¿En París?
2: ¿No? Y se llegó al Acuerdo de París, en el que se establecía el compromiso de todo el mundo para disminuir las emisiones de gases de efecto invernadero para no llegar al umbral del 1.5 grados Celsius de incremento de la temperatura del mundo. Pero resulta que en esa década, además de que ha sido el más caliente registrado hasta ahora, ha sido también el mayor consumidor de combustibles de origen fósil. O sea, que vamos como el cangrejo, damos un pasito adelante con buenos propósitos y como 10 hacia atrás,
1: sí, sí,
2: ¿no?
1: Sí.
2: Con malas acciones que no van orientados a estos propósitos. Entonces, vamos en retroceso. Esta década se han consumido más combustibles fósiles. De hecho, el año pasado, en 2025, fue, además de ser el año más caluroso registrado hasta ahora, se rebasó el 1.5 grados Celsius y además se rebasaron las cantidades de consumo de combustibles fósiles. Entonces, estamos haciendo todo mal.
1: Y se espera que el 2026 sea más caluroso.
2: Más caluroso.
1: Y más consumo de combustibles fósiles.
2: Y ahora, este año, como lo comentamos en el programa pasado, se espera que ocurra el niño.
1: Sí, un niñote.
2: Un niñote, o como decías tú, un puberto, un adolescente.
1: Ya
2: un
1: que
2: adolescente.
1: No, que ya no entiende.
2: Sí.
1: Palabras, razones.
2: Y no le importa.
1: Hace lo que quiere. Sí.
2: No le importa
1: nada.
2: Y la verdad es que lo que se espera para el resto del mundo, los efectos van a ser catastróficos. Muy probablemente en medio de un partido del Mundial, ¿no? Que está sobreestimado en realidad por todo el mundo, incluido las autoridades mexicanas, es muy probable que ocurra una granizada como la que ocurrió ayer en Coajimalpa, ahí en medio del Estadio Azteca, que ahora le cambiaron 3 veces el nombre, no sé cuántas veces, y ese es el riesgo de que ocurran ese tipo de fenómenos y que se suspenda un partido del Mundial por primera vez en la historia.
1: Bueno, y que aparte hoy vi costo de los boletos y me di cuenta que no es un mundial del pueblo, como
2: no,
1: cuando éramos chicos, Arturo.
2: Por supuesto que
1: es
2: no.
1: Un mundial para ricos.
2: Ya la FIFA ya convirtió el deporte más popular del mundo en el deporte más caro del planeta.
1: Elitista.
2: Totalmente,
1: o sea,
2: elitista. Es un contrasentido de la naturaleza propia del fútbol.
1: Llegan a 120 mil pesos. Un boleto.
2: Es increíble. No, es un insulto.
1: Pero aparte lo pagas a 2 años. Entonces, imagínate, en el 2035 voy a seguir debiendo el boleto.
2: Y lo peor es que cualquiera puede hacer lo que se le venga en gana aquí en este país. O sea, viene la FIFA y hace lo que se le pegue la gana.
1: La FIFA es la dueña de todo, ¿eh? No puedes hacer nada.
2: Y el gobierno no hace absolutamente nada para evitar eso, ¿no? Bueno, ese es el asunto.
1: Volviendo.
2: No nos vamos a meter en otros temas como este programa que se mete en ciencia y tecnología.
1: Y motos.
2: Sí.
1: ¿Qué pueden hacer las grandes ciudades para mitigar este impacto climático que vamos a tener? Por supuesto, los espacios verdes, ¿no, Arturo? Bosques urbanos, humedales, infraestructuras verdes.
2: Todo eso que no se está haciendo en esta ciudad, pero que sí se hace en otras ciudades.
1: ¿Qué tanto ayuda? ¿En
2: muchísimo.
1: Grados? O sea, ¿pero cuánto? ¿En
2: muchísimo.
1: Cuántos grados
2: Fíjate
1: ayuda?
2: Fíjate que sí, hay una calle con árboles en ambos lados, ¿no? Árboles frondosos que proporcionan sombra. Esa calle puede bajar entre 4 y 7 grados Celsius.
1: Muchísimo.
2: La temperatura. Es muchísimo. O sea, es la diferencia entre estar...
1: ¿Dormir bien o no?
2: Sí, exacto. Y eso gracias a los árboles. Ahora, esto, José Antonio, eso ya se sabe desde hace décadas.
1: Sí.
2: Pero cuando ves una campaña del gobierno capitalino aquí en esta mancha urbana, que es la Ciudad de México, cuando ves una campaña para sembrar más árboles, para modificar la configuración de las calles, para hacer calles peatonales y llenas de plantas y árboles, nunca. Nunca, no les interesan. Son temas que en realidad no está dentro del imaginario de la clase política.
1: Y tiene mucho que ver con las inundaciones que,
2: por supuesto,
1: que sufrimos y vivimos. No solamente que agarramos el agua de abajo, ¿no? La tomamos de los mantos freáticos y se va hundiendo la ciudad, sino además no hay vegetación arriba y todo lo tapamos la tierra con cemento, Arturo, no lo dejamos respirar.
2: Y además con pavimento negro, que es el que más captura el calor del sol. Cuando ya estuvo aquí un gran experto de la UNAM diciendo que tan solo la medida de poner techos blancos, ¿no?
1: Sí.
2: Eso ayuda a bajar las temperaturas, no solo de las viviendas o de los edificios que tengan el techo blanco, sino que ayuda a regresar un poco de ese calor que se queda atrapado por el cambio, por el efecto invernadero, provocado por el cambio, que provoca el cambio climático, y no se están haciendo esas medidas. Sí. Esas medidas públicas, que son medidas tendientes a mitigar,
1: claro,
2: un poco el efecto del cambio climático.
1: Así fue la Blanca Mérida.
2: Exacto.
1: Tenía las azoteas blancas por eso, y por eso se decía la Blanca Mérida. Eso, ¿qué? ¿70s? Habrá sido.
2: Y eso ayuda a que las casas no se calienten tanto.
1: Claro. Transporte sostenible, por supuesto.
2: Que es algo que no tenemos aquí en la Ciudad de México.
1: Ampliar la red de transporte porque la gente.
2: Y eso significa metro. O sea, aquí no basta con más teleféricos, con.
1: No, no.
2: Con
1: trolebuses. Hay que llevar a cientos de miles.
2: Hay que llevar miles. Se necesita metro, que es eléctrico, no es contaminante y que es un medio de transporte masivo que tanto requiere esta ciudad. Ahora, la única línea que se ha construido en este país, en esta ciudad, en los últimos 27 años,
1: sí,
2: ha sido la línea 12 y se construyó mal.
1: Dio problemas desde el principio, cuando se cayó, lamentablemente. Sí. Pero desde la primera curva, me acuerdo, antes de que se abriera, ya había problemas en una de las curvas, cambiaron los trenes, problema con las vías. O sea, mal proyectado de origen.
2: Y hay que recordar.
1: En 27 años es la única que hacemos y la hacemos mal.
2: Y hay que recordar que en esos 27 años en esta ciudad ha sido gobernada por la izquierda o lo que se autodenomina izquierda. Entonces, es una izquierda que no sabe construir metros.
1: Vamos a ver cómo queda el de Monterrey, el elevado de Monterrey, tampoco lo terminaron para el Mundial.
2: Y no va a quedar.
1: Limpiaron, hicieron tiempo alrededor. Ya nos están mandando a corte y todavía ni acabamos el primer tema. Nada más, rápido. Los residuos son oportunidades también, Arturo.
2: Sí, de hecho, estos residuos pueden convertirse en esta separación con esta llamada minería, ¿no? De residuos. Se pueden obtener metales, tierras raras de los residuos industriales o residuos electrónicos que pueden aprovecharse para otros procedimientos industriales o incluso el procesamiento de la basura común, ¿no? Y eso no se está haciendo con la intensidad que debería ocurrir en esta ciudad, ¿no? Esta idea de dividir la basura, en realidad, a veces se aplica, a veces no, es una medida de contentillo.
1: Sí, sí.
2: Y esas políticas públicas no funcionan, ¿no? Lamentablemente, pero eso es lo que se tiene que hacer.
1: Arturo, ¿te parece si nos vamos? Porque ya habíamos tocado el tema del ébola.
2: Y
1: va creciendo el brote del ébola. La OMS informó el viernes pasado que había 906 casos sospechosos de ébola solamente en la República Democrática del Congo, donde se originó, incluyendo 223 muertes. Hay varias provincias. En Uganda parece que se fue, y hay un par de casos sospechosos en Brasil.
2: En Brasil y uno en Italia, sí. Bueno, esperemos que no sea así, pero bueno.
1: Se hizo un silencio.
2: Sí, sí, bueno. Vamos a ir a la pausa y ahorita regresamos y platicamos un poco rápidamente de esto.
1: Perfecto, nos vamos de volada con esta gran canción. Por favor, mándala, mi queridísimo Michael. Proud Mary de los Creedence Clearwater Revival. Qué grupazo los Creedence. Esto suena al Mississippi. Proud Mary era un barco que así se llamaba. Y él decía: vete al río, deja tu trabajo, te presionan mucho, abandónalo. Mira, lo estamos pensando, Mira, lo estamos pensando. Esto es Proud Mary de Creedence. Volvemos enseguida con más aquí en Hombros de Gigantes.

0: Un modelo matemático no lineal de retroalimentación de tasas reproduce con precisión 12.000 años de crecimiento de la población mundial, capturando las fases de expansión rápida como lenta. El modelo publicado en la revista Chaos, Salitans and Fractals indica que ante reducciones abruptas y severas de la capacidad de carga de la Tierra, la población mundial podría disminuir rápidamente, llegando a reducirse a la mitad para 2064. Sin embargo, las tendencias actuales se mantienen estables y no sugieren un colapso inminente.
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0: Los científicos se esfuerzan por hacer posible lo imposible. Los políticos por hacer lo posible imposible. Bertrand Russell, filósofo, matemático y escritor británico, ganador del Premio Nobel de Literatura en 1950.

0: El maestro Céspedes lo recibe para este segundo de tres bloques en hombros de gigantes, Arturo. Continuamos rápido para cerrar lo del ébola, Arturo. Esta cepa que se llama Bundibugyo, es una cepa nueva que por lo pronto no tenemos ni una prueba fehaciente y tampoco tenemos vacuna.
1: Sí, no se tiene vacuna, no se tienen medicamentos para enfrentar específicamente este virus. Se tienen tratamientos paliativos para disminuir el dolor, para atacar los síntomas. Pero lo grave es que no hay vacuna. Ya existe para la cepa del virus del ébola que se llama, o la variante que se llama Zaire. Para esa sí ya hay vacunas. Y bueno, lamentablemente este brote no se tiene la vacuna. Y causa más o menos el 50% de letalidad, es decir, tiene una letalidad del 50%, mata 5 de cada 10 personas que infecta. Es una enfermedad realmente grave, muy peligrosa, y solo se transmite por contacto con secreciones de los enfermos que se quedan ahí en la ropa de cama, en cualquier objeto que haya tenido contacto con cualquier secreción de la persona enferma, tú te puedes contagiar.
0: Y los síntomas se confunden con tantas cosas.
1: Con,
0: ¿no?,
1: muchas cosas, con dengue, con malarias
0: tropicales.
1: Sobre todo al inicio de los signos y síntomas se parece mucho, es un periodo que se le llama ébola seca, ¿no? Los síntomas secos que se puede confundir. Y eso es lo que me preocupa, José Antonio, porque el secretario de Salud, David Krasnovich, dijo que aquí los aficionados que lleguen a México para presenciar el partido de República del Congo van a ser vigilados, ¿no? Entonces van a llegar y los van a vigilar, ¿no? Entonces me parece que es muy preocupante eso, ¿no?
0: Sí.
1: En realidad no se les debe permitir,
0: sobre todo por los familiares de los que los van a
1: vigilar. Sí, claro, de los familiares que y de las personas que los van a vigilar, pues, y de todas aquellas personas que tengan contacto mientras los vigilan, ¿no? Sí. Esa es la lógica y eso es lo preocupante. Lo que se tiene que establecer son medidas, no importa que se escuchen draconianas, pero no pueden entrar aquellas personas que vengan de esos países
0: con temperatura,
1: si no tienen una prueba de PCR y si no tienen pruebas moleculares que demuestren que no están contagiados.
0: Supongo que los jugadores están en cuarentena, ¿no? Todo el equipo.
1: La mayoría está en Europa, ¿no? De hecho, se quedaron allá en Bélgica, ¿no? Entrenando. Ellos han estado ahí y de ahí van a volar hacia acá y a Estados Unidos. El problema también es el cuerpo técnico. El cuerpo técnico no está en Europa. El cuerpo técnico está en República Democrática del Congo. Y eso es lo riesgoso. El cuerpo técnico, los aficionados. Y la verdad es que para protegernos hay que tomar medidas draconianas. No permitir el ingreso a ninguna persona que venga de allá. No solamente significa que seas congoleño, ¿no?, sino que hayas viajado allá en los últimos 20 días. Hay que recordar que son 21 días
0: de incubación
1: del virus. O sea, aquella persona que venga de ahí, de esos países donde está el brote, si no tiene una prueba molecular que demuestre que no estás enfermo, no entras. Tan simple y tan sencillo como eso. No el hecho de establecer vigilancias, eso es totalmente absurdo.
0: Sí, acompañarlos, sí, eso no sirve.
1: Eso no sirve.
0: El cubrebocas ayuda para el ébola en particular,
1: sí,
0: Arturo.
1: Sí, pero no solo el cubrebocas, sino tienes que cubrirte totalmente.
0: Todo, porque tienes una herida.
1: Porque te puede entrar por el ojo.
0: Sí, ¿no?, por fosas nasales también. Sí,
1: por una pequeña herida en la piel,
0: en cualquier,
1: ¿no?, que
0: lado.
1: Que estamos llenos de heridas en las manos,
0: ¿no?, y en el corazón, Arturo, y en el corazón.
1: Entonces, bueno, se puede uno contagiar.
0: Muy bien. Tasa de mortandad del
1: 50%.
0: Es altísima. Cuidémonos todos que esto no crezca. La Organización Mundial de la Salud, altamente preocupada. Están avanzando.
1: Pues sí.
0: Hay avances, por lo menos en pruebas, medicamento, vacuna o algo, Arturo.
1: Lamentablemente todavía no. Digo, se están investigando. Esto va a tomar tiempo. No se va a obtener de inmediato. Se está buscando una vacuna a través de la técnica del mensajero, ¿no? Del ARN mensajero, la misma que se utilizó para conseguir la vacuna contra la COVID-19. Se están investigando, se están haciendo pruebas con animales. Ojalá que lo encuentren, que funcione. Pero el problema es que en realidad son brotes difíciles de controlar.
0: Sí.
1: El último brote en 2018-19 duró 2 años, ese brote.
0: Dos años.
1: Y el más mortífero, que fue en 2013-2014, que afectó a 28,000 personas en Guinea, en Liberia y Sierra Leona, en África Occidental, y que causó la muerte de más de 11,000 personas, Entonces, ese es el riesgo.
0: Sí. En realidad, y el riesgo también, la situación geográfica de la República Democrática del Congo, en el centro, en el corazón de África, África. Sí. Rodeados, o sea, con mucha frontera, son 1,400.
1: Y un país tan grande que es casi
0: millones de kilómetros.
1: De México, un sí, poco sí. Más pequeño que México, pero es enorme.
0: Y con eso que decíamos, fronteras porosas, que de repente vas caminando y de Uganda ya pasaste a la República del Congo, sí. Nadie te pidió nada, nada ha cambiado, todo es igualito y ya estás en otro país. Ojalá, Arturo, que esto se controle bien. Pero esta es una buena. Los científicos encuentran una posible cura para la hepatitis B crónica. La mayoría de las personas que sufren de hepatitis B, hombre, se curan, salvan y todo continúa bien, pero algunos de ellos no, Arturo.
1: Sí, más o menos de aquellas personas que se contagian de hepatitis B, adquieren la forma crónica, es decir, no se curan, su organismo no combate al microorganismo que lo causa y se convierten en enfermos crónicos. Más o menos en todo el mundo hay alrededor de 250 millones de personas que padecen esta enfermedad, que avanza, progresa lentamente y se genera cirrosis, ¿no? Puede causar la muerte, puede ocasionar cáncer, cirrosis, cáncer. Entonces, es una enfermedad muy grave que afecta a muchos millones de personas. Y no se habían encontrado todavía medicamentos y tratamientos para enfrentar la hepatitis B hasta ahora.
0: La mayoría de las personas se recuperan de la hepatitis B.
1: La mayoría. Sí, de cinco, cuatro se recuperan.
0: Ok, el 80%, ¿no? El 20%, sí. Vamos a decir, quedan...
1: Con la forma
0: crónica. Con la enfermedad y viviendo el virus.
1: Y viven durante varios años hasta que avanza la enfermedad y se genera cirrosis, te destruye el hígado.
0: Sí, un daño renal.
1: Te ocasiona cáncer y la muerte.
0: Sí, sí, mucha gente que muere de cirrosis sin haber tomado una sola cervecita, pobre Arturo. Pero entonces, este fármaco nuevo tiene esperanzas.
1: Sí, este fármaco que justamente no elimina el virus del hígado, ¿no? No lo elimina totalmente, pero sí casi lo reduce casi a cero, ¿no? Es decir, los enfermos crónicos tienen el virus, se someten a este tratamiento, pero lo bajan significativamente y ya no avanza a estos niveles graves que les causan daños. Y esta investigación la hicieron a través de dos grandes empresas farmacéuticas a nivel mundial, ¿no? Y ellos probaron un medicamento que se llama Bepirovirsen. Y este medicamento impide la replicación del virus, es decir, impide que se reproduzca dentro de las células y hace que pues el sistema inmunitario prácticamente los destruya.
0: Y al parecer ya está muy avanzado, ya están pidiendo a la FDA, la Administración de Alimentos y Medicamentos de Estados Unidos, el permiso para comercializar ya el medicamento, o sea, ya está en una etapa avanzada y pronto podrá estar al alcance de aquellos enfermos que lo requieran, Arturo.
1: Y esperemos que sí les den la autorización. Estas investigaciones que hicieron el equipo de científicos de estas dos grandes empresas farmacéuticas publicaron el artículo, la investigación, en la revista más importante del mundo en el tema de médico, que es The New England Journal of Medicine. Ahí ellos dan cuenta de cómo un grupo de casi 2,000 pacientes recibieron este tratamiento y lograron una curación funcional, es decir, prácticamente no se detectó el virus durante 48 semanas después de haber terminado el tratamiento. Y por eso se ve como una gran esperanza contra una enfermedad que hasta ahora es incurable, puede ser progresiva y, por supuesto, también mortal.
0: Bien, qué bueno. Una buena noticia.
1: Por lo menos, sí.
0: Vamos a hablar un poco de lo que está pasando de explotación y abuso en línea con infantes, Arturo. Yo creo que como padres muchas veces, pues tu hijo está con el teléfono y supones que puede estar jugando, puede estar comunicándose con algún amigo o algo, pero no pensarías que tu hijo sentado en la sala, en el comedor junto a ti, estuviera en algún tipo de riesgo a través de lo que sucede hoy en línea, en el internet. Pero hay un estudio muy serio donde nos dice que tristemente sí, donde uno de cada seis niños, tenía así más o menos visto,
1: sí,
0: han sufrido algún tipo de acoso o abuso,
1: sí,
0: a través de los aparatos digitales, Arturo.
1: Sí, y esta investigación es bien interesante porque se publica en la revista Nature, que es la revista científica más importante del mundo, y se hizo el análisis en 12.000 niños de 12 países de Asia y África. Y se dieron cuenta que, lamentablemente, por lo menos uno de cada cinco niños ha padecido el acoso y abuso a través de sus redes digitales, a través de las redes sociales o los videojuegos. Y esto que ya sabemos y que se ha comentado muchas veces. Lo interesante de este artículo es que se demuestra que los niños y niñas es una población muy vulnerable ante la explotación y el abuso sexual a través de las redes digitales y en línea, las redes sociales, y es fácil que caigan en esas redes, ¿no?
0: Claro, de adultos, abusadores, sucios, cochinos, así que es, se aprovechan, sí, de, sí, la infancia, y en el general puedo decir que el 98% serán hombres.
1: Sí. Así es.
0: Por lo menos.
1: Sí, y si no es que el 100%.
0: Sí, señor.
1: Pero esta investigación es muy importante porque analizó a niñas y niños de 12, entre 12 y 17 años, de países del sur de África y del sudeste asiático entre 2020 y 2021. Y los investigadores se dieron cuenta que prácticamente el 51% de los niños que sufrieron abusos a través de estas vías no denunciaron el abuso. Es decir, que el problema es todavía más grave de lo que se encontró en esta,
0: claro, se lo dicen al amigo, no se lo dicen a los padres, sí, o la autoridad. Se, sí, lo cuentan al amigo, al cuate.
1: Sí, al cuate, sí. No, no le dicen a los padres, bueno, esto es normal, ¿no?
0: Sí.
1: Más o menos esa edad, que es la edad de la pubertad y la adolescencia, no buscan ayuda a través de los canales adecuados. Ahora, ahí interviene o tiene que intervenir justo los cuidados parentales.
0: Por supuesto, algunos ejemplos de esto, o sea, cómo sucede este tipo de abuso, es recibir imágenes sexuales no deseadas, ser presionados para mantener conversaciones de índole sexual, por ejemplo, que se compartan imágenes privadas sin consentimiento, víctimas de chantaje en línea, o también nos está diciendo Michael, ¿no?, en los videojuegos a través del chat.
1: Sí, el chat de los videojuegos.
0: En el chat de los videojuegos.
1: Es una de las principales vías para establecer este contacto y de ahí llegar al abuso sexual, ¿no? Sí, los chats de videojuegos. Ahora ya los chamacos no juegan persona a persona, ¿no? Cara a cara. Ahora,
0: no juegas con alguien en Bangladesh.
1: Con alguien que sí, no, sí, saben quién es, ¿no? Que
0: sí,
1: se puede identificar o tener un avatar de un niño o una niña y son adultos, ¿no?
0: Y son
1: abusadores, ¿no?
0: Claro,
1: son,
0: claro.
1: Son pederastas, puede ser Trump, así es que tengan mucho cuidado, ¿no?
0: Pero a mí me parece increíble, no sé de tecnología, pero sería tan fácil, habiendo tantos desarrollos, un menor de tanto no puede ver tanto en el teléfono, punto.
1: Sí.
0: Desde el aparato. Por una parte, limitar el uso, porque este ya es un abuso.
1: Sí.
0: Pero ha caído en nosotros también, Arturo. Yo, sí, el otro día me di cuenta que estaba viendo el béisbol, estaba oyendo música y estaba en el teléfono al mismo tiempo. Ninguna de las tres cosas las, sí, hice,
1: ponías,
0: bien.
1: Y no ponías atención
0: a ninguna de las tres, pero ya nos volvemos multitask, pero abro un niño.
1: Pero para mal, ¿no?
0: Sí, sí, tú vas a ver una película con un infante, hombre, la mitad del tiempo va a estar en su teléfono.
1: Sí, sí, sí. Sí, son terribles problemas de déficit de atención, ¿no? Que se están generando y que los efectos apenas los vamos a ir viviendo, ¿no? Y sufriendo en los próximos años, ¿no? Este es un fenómeno actual,
0: sí,
1: que apenas nos estamos enfrentando a él y sus efectos van a ser graves en el corto plazo.
0: Por supuesto, por supuesto. Sí, Arturo, habrá que cambiar leyes, habrá que cambiar todo, porque desgraciadamente hay mucha gente sin ética.
1: Sí.
0: Es el daño.
1: Y no es fácil enfrentar el problema, ¿no? Es un problema muy complejo, ¿no? El asunto prohibitivo no suele funcionar muy bien, que digamos.
0: Sí, te quito el teléfono.
1: Sí, o establecer prohibiciones en las escuelas, ¿no?
0: Pero también la tecnología debe de ayudar en esto, ¿no?
1: Por supuesto que hay que controlar a las grandes empresas tecnológicas.
0: El teléfono es de un infante, él por el propio teléfono no va a haber nada que no deba.
1: De ahí la importancia
0: que corresponda a su edad.
1: De ahí la importancia de regular a estas grandes empresas, ¿no? que manejan las redes sociales, el internet, en fin, la inteligencia artificial.
0: Nos vamos a ir un bloque, todavía nos quedan dos temas igual de interesantes. Vamos a volver enseguida dejándole esta gran canción, Silent Side, de Lady Brown, Boy, y volvemos enseguida aquí en Hombros de Gigantes con dos temas todavía importantes: trabajo materno y desarrollo infantil, Arturo.
1: Sí, sí, hay muchos mitos alrededor.
0: Hay muchos mitos alrededor de eso y vamos a ver qué nos dice la ciencia. Volvemos enseguida.

0: La cafeína puede reducir la actividad de ondas lentas durante el sueño, lo que resulta en un sueño profundo menos profundo y reparador, incluso si la duración total del sueño se mantiene normal. De acuerdo con una investigación publicada en la revista Nutrientes, las respuestas individuales a la cafeína varían debido a la genética, el metabolismo, la edad y el estilo de vida. Esta disminución en la calidad del sueño puede no ser percibida subjetivamente, lo que podría crear un círculo vicioso de mayor fatiga y consumo de cafeína.
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14: Hay un planeta donde un año dura solo 18 horas. Muy, muy curioso. El exoplaneta WASP-12b orbita tan cerca de su estrella que completa una vuelta en aproximadamente 18 horas terrestres. Esto significa que celebra un año nuevo más de una vez al día.

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4: Gran parte de las dificultades por las que atraviesa el mundo se deben a que los ignorantes están completamente seguros y los inteligentes llenos de dudas. Bertrand Russell, filósofo, matemático y escritor británico, ganador del Premio Nobel de Literatura en 1950.

0: Nos quedan unos minutitos todavía en Hombros de Gigantes, pero los vamos a aprovechar al máximo. El doctor Arturo Barba y un servidor, estamos muy contentos de hacer este programa. Y ahora vamos con un tema, Arturo, que por supuesto uno pensaría que no. Desgraciadamente a veces la madre tiene que dejar el hogar para ir a trabajar porque se necesita el dinero en la casa. Entonces estamos pensando que deje el cuidado, la atención y la educación del hijo en manos de un tercero. Y podría ser algo negativo esto.
1: Sí, bueno, esta es una hipótesis que durante mucho tiempo se manejó, sobre todo cuando las mujeres empezaron a incursionar en el mercado laboral, ¿no? Entonces decían los machines, decían, no, pero esto va a afectar a los chamacos, a las chamacas, y en realidad no es así.
0: No afecta.
1: No afecta.
0: Es mínima la afección.
1: Es mínima. También depende de la relación, por supuesto, ¿no?
0: Claro, pero con eso, quién se queda, ¿no?
1: Sí, pero bueno, más bien eso, los efectos son más bien en la relación de madres e hijos e hijas, ¿no? Uh-huh. Más que por el hecho de ser madres trabajadoras. Es una investigación súper amplia que se publica en la revista The Lancet, que es la segunda revista científica en campo de la medicina más importante del mundo. Esta revista, fue en Science.
0: Fue en Science, perdón.
1: Que es la segunda revista científica más importante del mundo en todas las áreas del conocimiento. Pero esta investigación es muy importante porque justamente analiza esta hipótesis y justamente en un momento en el que las mujeres cada vez están incursionando en todos los campos de la economía del planeta.
0: Claro, y la economía hoy por hoy depende de las mujeres.
1: Ha sido un pilar fundamental.
0: Ya no lo podemos imaginar sin ellas. Sí. No tardamos en...

0: en integrarlas, sí, en darle su lugar. Es más, todavía no lo hemos logrado como se debería. No, pero ahí vamos, pero ahora ya que están en este desarrollo, es un importantísimo. No lo podríamos imaginar el funcionamiento del sistema sin ellas.
1: Sí, la verdad es que ya no se puede dar vuelta atrás, ¿no? Es como más de la mitad de la población del mundo la estamos desaprovechando, ¿no?
0: Sí, sí, así lo hicimos durante 12.000 años. Sí,
1: y todavía lo hacemos en muchos campos, y de ahí la importancia de seguir fomentando y estimulando su participación en el mercado laboral. No afecta la psicología ni las emociones de los hijos.
0: No lo afecta.
1: No lo afecta. Esta es una investigación que se publica, como decíamos, en la revista Science, y lo que hicieron el grupo de científicos fue analizar los trabajos que se han publicado alrededor de esto en los últimos 20 años y analizar los efectos que tiene en el desarrollo infantil. Y se dieron cuenta que no afecta realmente. En realidad, el coeficiente intelectual, la psicología y las emociones de los niños se ven reforzados cuando las madres son madres trabajadoras.
0: Es un ejemplo también.
1: Sí, bueno,
0: en realidad, se empoderan.
1: Los niños y los adolescentes aprenden a hacer cosas por sí mismos, ¿no? Se hacen más independientes. Aprenden a hacer el quehacer, algo que van a necesitar cuando crezcan, ¿no? A lo largo de toda su vida es algo que tú necesitas. De hecho, fíjate, mi madre trabajaba. Mi madre fue trabajadora y mientras nosotros estudiábamos.
0: La que despidió saliste, Arturo. Bueno,
1: y creo que eso es beneficioso. Por ejemplo, yo puedo hacer cualquier quehacer, ¿no? Y lo hago. Y no dependo de nadie, ¿no? Entonces te hacen personas más independientes, más seguras.
0: Planchar una camisa.
1: Planchar una camisa, lavar trastes, trapear, lavar ropa, lo que sea, ¿no?
0: Sí, claro, como debe de ser, sí, Arturo, como debe de ser.
1: Como debe ser la educación de todas las personas.
0: Quedamos que ella, además de que trabajan en casa, trabajan fuera y llegan a casa a hacer más trabajo, ¿no? Con triple jornada.
1: Entonces, yo creo que esto es algo muy benéfico, que los hijos y las hijas aprendan a valerse por sí mismos, aprendan a trabajar de manera conjunta para hacer los quehaceres de la casa, que es responsabilidad de todos, no de la madre nada más.
0: Así
1: es. Ni de las mujeres, sino de todos. Y la verdad es que esto ya se ha probado no solamente entre las mujeres trabajadoras de todo el mundo, sino en sociedades completas como Japón, como los países nórdicos, donde las niñas y los niños por igual aprenden a hacer ese tipo de tareas, ¿no?
0: Claro.
1: Y limpian su salón de clase antes de irse a la casa, aprenden a relacionarse
0: una responsabilidad,
1: hacer tareas que todo mundo debe asumir, claro, en su vida, ¿no?
0: Y aquí también es importante el ingreso a la familia, ¿no? El ingreso económico,
1: sí,
0: ¿no?
1: Por supuesto,
0: trabajar ella también.
1: Sí, claro.
0: No, ya hay una encuesta de valores.
1: Sí,
0: en esto.
1: Fue una encuesta de valores que se realizó entre 2017 y 2022, una encuesta mundial de valores, en donde le preguntaban a la gente lo siguiente. Le dicen, cuando una madre trabaja remuneradamente, los niños sufren, ¿no? Y la gente tendría que contestar si estaba de acuerdo o no con esa afirmación. Y resulta que en Dinamarca, ¿no? Un país nórdico, el 9% de las personas estaba de acuerdo, es decir, el 91% de las personas estaba en desacuerdo de eso. Y en países como Bangladesh, estaba de acuerdo el 88%. ¿No? Entonces, ahí se ve la gran diferencia.
0: También.
1: Sí, por supuesto. Y la manera en cómo se está educando cada país,
0: ¿no? Pero Arturo, ¿no se considera que el tiempo que no está pasando el hijo o la hija con la madre tiene una afectación? Porque la madre llega de trabajar en la tarde, la guía, el cariño, el cuidado. ¿En eso no se ve una afectación? A lo mejor no en la parte tanto educativa como en la emocional,
1: sí,
0: me refiero.
1: Sí, la parte emocional, psicológica, lo que encontraron los investigadores es que ahí es donde funciona el tiempo de calidad, ¿no? Es decir, el poco tiempo en el que están juntos por las actividades de trabajo de la mamá y del papá y la escuela de los niños y niñas, el poco tiempo que logran estar juntos es un tiempo de mayor calidad.
0: Sin el teléfono, por favor.
1: Sin el teléfono, ¿no? Sin redes sociales, pero lo mejor es que ahí justamente se va un reforzamiento emocional cuando los hijos hacen cosas por sí mismos y son retroalimentados por la madre, que es una madre independiente, trabajadora, se refuerza el carácter.
0: El ejemplo, ¿no? Decíamos en todo, la responsabilidad, el ejemplo a todos los hijos.
1: Sí. No.
0: Y de repente toca y hay que hacerlo, pero aunque no, también está el desarrollo personal de la propia madre.
1: Exacto.
0: ¿No? Que ya nada más por la maternidad, claro, y la lactancia, ellas tienen muchas veces su desarrollo propio, su desarrollo personal truncado por los hijos, y creo que debemos de ser, si no sociedades, por lo menos familias, que podamos apoyar ese desarrollo de todos los integrantes.
1: Sí, debemos de estar conscientes de que todas las tareas dentro de una familia son tareas compartidas, ¿no? Que no son solo exclusivamente de la mujer, ¿no? O del hombre.
0: Sí, sí, que nadie vuelva a oír o nadie se deje a la frase de dale de desayunar a tu hermano.
1: A tu hermano.
0: ¡Ja! Fíjate, nada más faltaba.
1: Fíjate, cuando yo era niño, yo me sorprendí porque, bueno, en mi casa éramos cuatro hombres, una mujer, uh-huh, una hermana, y mi mamá nos enseñó, bueno, mi mamá era feminista y nos enseñó sin decirnos, ¿no? Con los hechos, a valernos por nosotros mismos. Yo jamás escuché que mi madre le dijera a mi hermana, ahora sírvele a tus hermanos. No, eso no existía. Sí. Eso no existía, sí, al contrario.
0: No, yo como soy el último hijo, a mí nadie me sirvió nada, Arturo.
1: Había más consideración de los hombres hacia la hermana. Pero cuando fui una vez ahí, un amigo me invitó a desayunar a su casa. Ahí sí, era una situación similar. Eran cuatro hombres y una mujer. Y ahí sí, la mamá le decía a la hermana de mi amigo, sírvele primero a tu hermano y a Arturo, por supuesto.
0: Sí.
1: Y eso a mí me sorprendió. La primera vez que me tocó verlo, ¿no?
0: Claro.
1: Y la verdad es que es sorprendente. Yo dije, bueno, ¿por qué?
0: Era o es todavía bastante común.
1: Muy
0: por
1: común.
0: Eso digo que nadie se deje, nadie diga la frase ni el padre ni la madre, pero ninguna hija se deje que se levante este baquetón.
1: Sí, sí, no, son sociedades las que aceptan justamente esa equidad de trabajo al interior de los hogares y en la sociedad. Esa participación equitativa de la mujer, eso se refleja, por supuesto, en individuos más capaces, ¿no?, de entender su entorno, de enfrentarse a él y de transformarlo. Es decir, aquellos que viven con responsabilidades compartidas, sin hacer distinciones por sexo o por género, eso hace sociedades más ricas, más independientes.
0: Entonces la revista Science, nos ponemos de pie todos porque es la mera mera, concluye que es bueno que las madres
1: trabajen. Que es bueno que las madres
0: trabajen. Esto está muy bien para que no muchas madres que trabajan y van de regreso ahorita a su casa, cansadas, preocupadas por haber dejado a los hijos, que no se sientan mal.
1: Sí, que no se
0: sientan mal. Ya les toca a ellos también desarrollar.
1: Sí, señor. Su personalidad.
0: Ey, ¿no? Qué bueno, Arturo. Gran programa, Arturo. Cronos nos perdió. Sigue Cronos y tenemos que abandonar esta cabina, sí, para dar paso a que venga Morfeo. Nos despedimos con esta canción. Sacó disco Paul McCartney.
1: Ah, sí, claro,
0: Arturo, sacó un disco que dicen que es muy personal, trae cosas de su infancia, de sus barrios.
1: 84 años
0: da y
1: conciertos
0: sigue
1: de 3 horas y media.
0: Y Luis sin Miguel parar. Canta 45 minutos y ni se saluda.
1: Cansa, sí.
0: Y Sir Paul McCartney está 3 horas. Ya esta canción se trajo a su queridísimo amigo. Dicen que el que más suerte tenía en los Beatles era Starr, el de la estrella, Ringo Starr. Y graba con Ringo Starr, los dos vivos que nos quedan. Esta canción, no está Ringo Starr todo el disco, solamente está en esta canción. Y esta canción se llama Home to Us, una casa para nosotros, los dejamos. Ellos son la mitad de la gran música del siglo pasado. La
1: y
0: mitad de los.
1: Y de este.
0: Así es. Gracias. Buenas noches.

El tiempo es solamente la dimensión física que representa la sucesión de estados por los que pasa la materia. 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Que si todo sale bien, nos subiremos en hombros de gigantes dentro de 604.737 segundos en esta misma frecuencia. Aprovechalos. 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

0: 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Revista del Consumidor Radio. ¿Sabías que un mal uso de tu rastrillo desechable no solo acorta su vida útil, sino que también favorece la aparición de bacterias? Cuidar tu piel empieza desde saber elegir el producto correcto en el supermercado.
1: Además, si viajas a alguna de las sedes de la Copa Mundial 2026, te compartimos las mejores opciones para mantenerte conectado. De esto y más platicamos hoy. Quédate en Revista del Consumidor Radio.
0: Revista del Consumidor. Los rastrillos desechables son herramientas de afeitado que tienen como objetivo ofrecer una opción práctica, higiénica y económica para el cuidado personal. Este tipo de productos son de uso limitado, ya que dependiendo de su calidad, pueden durar de 5 a 10 afeitadas.
1: Su bajo costo los vuelve ideales para viajes o uso ocasional. Además, su distribución es amplia, pues se encuentran en supermercados, farmacias o tiendas de conveniencia. Están fabricados principalmente de plástico, lo que puede facilitar su manejo. Cuentan con un mango, un cabezal con navajas preinstaladas de acero inoxidable y una banda lubricante.
0: En el mercado podemos encontrar modelos para mujer y para hombre, y aunque la tecnología es similar, cada tipo de rastrillo se segmenta por género para adaptar su forma y banda lubricante a diferentes zonas del cuerpo. Esta segmentación responde a las necesidades prácticas y estrategias de marketing, que suelen reflejarse en los precios, ya que los productos de mujer son más caros que los de hombre.
1: Para ayudarte a elegir mejor, el Laboratorio Nacional de Protección al Consumidor puso a prueba la resistencia y desempeño de 26 modelos distintos, 13 modelos para mujer y 13 para hombre. Se realizaron distintas pruebas para comprobar que los empaques incluyeran la información comercial en español de acuerdo con las normas oficiales mexicanas. También se revisó a detalle el estado de las navajas, analizando el estado original del filo y que estuvieran libres de oxidación o cualquier daño.
0: También se determinó la carga máxima de los mangos antes de romperse. En este caso se convocó a un panel de personas consumidoras que calificaron aspectos como la efectividad en el afeitado, la experiencia de uso y el cuidado y protección que brindan a la piel.
1: En el caso de los rastrillos para mujer, los resultados fueron los siguientes. Todos los modelos analizados presentaron su información comercial correctamente. El modelo de la marca Chedraui presentó imperfecciones en las hojas, navajas. Tres modelos de Gillette, dos de Equate, Chic, Envisage y Bic obtuvieron la excelencia en la prueba de cuidado y protección de la piel. Los productos que calificaron con excelencia al promediar todas las pruebas fueron Bic, Envisage, Chic y tres modelos de la marca Gillette. Recuerda que la calidad puede ser la misma, pero el precio no. Por ejemplo, el paquete de Chic cuesta 161 pesos y trae 4 piezas. Estarías pagando 40 pesos por rastrillo. Por su parte, el paquete Gillette Venus Extra Suave cuesta 154 pesos, pero al traer menos piezas, cada rastrillo te cuesta 77 pesos, casi el doble. Por eso es importante que compares los precios y desempeño de cada producto.
0: Ahora, en el caso de los rastrillos para hombre, se encontró que todos los modelos presentaron correctamente su información comercial. Tres modelos presentan imperfecciones en las navajas, Chedraui y dos de la marca Daycare. Cuatro modelos calificaron con excelencia en la prueba de cuidado y protección en la piel, tres de la marca Gillette y uno de la marca Envisage. Es importante evaluar el desempeño y el costo por unidad antes de elegir. Por ejemplo, en el paquete Envisage, calificado con excelencia, cuesta 40 pesos y contiene dos piezas. Estarías pagando 20 pesos por rastrillo. Por su parte, el paquete Bic de cuatro piezas cuesta 107 pesos, lo que eleva el costo a 27 pesos por cada pieza.
1: Usa tu presupuesto de manera inteligente. Presta atención a las recomendaciones de compra y uso. Compra tus rastrillos en comercios establecidos y revisa que el empaque esté en buenas condiciones. Guarda tu comprobante en caso de que necesites realizar algún cambio por defectos de fábrica. No compartas el rastrillo con otras personas, aunque sean de tu propia familia. Cámbialo cuando notes que necesitas hacer más presión para rasurar adecuadamente.
0: Usa gel o crema para afeitar. De esta forma tu piel sufrirá menos. Usa crema sin fragancia o aloe vera para cuidar tu piel después de afeitarte. Déjalo secar después de utilizarlo. La humedad puede dañar las navajas. Guárdalo en un lugar limpio y sin humedad después de usarlo.
1: Tu elección va más allá de la marca. Se trata de calidad, precio y sobre todo responsabilidad. Al terminar la vida útil de tu rastrillo, no olvides desecharlo de forma segura. Envuélvelo en material resistente o colócalo dentro de un envase vacío para evitar que las hojas queden expuestas. No olvides que la información es tu mejor aliada para consumir de manera responsable.
2: Revista del consumidor.
0: Boletos digitales, mapas, transportes, pagos y hospedaje dependen del acceso a datos móviles. Pero, ¿sabes cómo mantener la conexión al cambiar de ciudad o país sin agotar el saldo, pagar cargos inesperados o perder tu número? Para controlar el uso de tus datos móviles y evitar gastos excesivos en tu celular, tienes que saber qué es lo que estás usando.
1: Si cruzas la frontera y quieres seguir conectado, el servicio de roaming permite que tu número funcione fuera de México, ya que al momento de pisar suelo extranjero, tu celular se conecta a la red de otro operador para que no dejes de postear ni de llamar.
0: Es importante que tomes en cuenta que las tarifas internacionales suelen ser más elevadas, dependiendo de tu plan, operador y país que visites. El cobro puede ser por cada minuto, mensaje o megabyte que uses.
1: Si el roaming no es para ti, sigue estas recomendaciones. Primero, revisa si tu plan ya lo incluye. Y si no es así, desactiva la opción en tu configuración, porque al cruzar la frontera, el equipo podría conectarse automáticamente y generar cargos imprevistos.
0: También verifica cuál es tu línea predeterminada para llamadas y datos. Así evitarás activaciones por error y costos adicionales. Viaja con información y evita sorpresas con la cuenta.
1: Ahora hablemos de las eSIM, un chip digital que se descarga mediante un código QR o una aplicación.
0: Este puede incluir llamadas y mensajes o solo datos. Su ventaja es que te permite conservar el número habitual, ya que los dispositivos pueden manejar dos líneas simultáneamente, la física y la digital.
1: Para viajes internacionales, muchas personas optan por una eSIM regional que les brinda datos móviles y simultáneamente mantiene la línea original exclusivamente para llamadas importantes o emergencias.
0: Presta atención, sigue estos tres pasos clave. Primero, verifica qué incluye exactamente el servicio. Segundo, revisa a detalle los términos y condiciones. Y tercero, confirma quién es el proveedor y bajo qué esquema opera.
1: Toma en cuenta que no todas las eSIM cumplen con los mismos requisitos regulatorios que los operadores tradicionales. Por eso, antes de pagar, lo mejor es informarte bien.
0: Por ello, te traemos una guía rápida para que sepas si debes usar roaming o una eSIM. En caso de que uses roaming antes del viaje, verifica si tu plan incluye Estados Unidos y Canadá. Confirma si se activa de manera automática y revisa muy bien los límites de uso y las tarifas adicionales. Ya cuando estés en tu destino, activa el roaming solo si lo necesitas. Monitorea constantemente tu consumo desde la app de tu operador. Y cuando por fin regreses a casa, desactiva el roaming si ya no lo vas a usar. Y revisa cuidadosamente tu factura.
1: En cambio, si eliges la opción de la eSIM, toma en cuenta lo siguiente. Antes de empacar tus maletas, verifica la compatibilidad y confirma que tu equipo esté desbloqueado. Compara planes regionales para Estados Unidos, México y Canadá. Descarga y activa la eSIM antes de salir de viaje. Durante tu estancia, configura la eSIM como tu línea principal de datos. Desactiva el roaming en tu línea principal y monitorea el consumo de datos en el plan que contrataste. Y al volver a tu hogar, elimina la eSIM temporal si solo era para el viaje y verifica que tu línea principal vuelva a ser la predeterminada.
0: Una estrategia que puede funcionarte es mantener tu línea física activa para cualquier emergencia y utilizar una eSIM regional para para el consumo intensivo de datos.
1: Recuerda que la conectividad la vas a necesitar para todo. Desde mostrar tu boleto digital hasta encontrar a tus acompañantes. Lo mejor es conocer todas las variantes, porque solo tú puedes decidir qué opción se adapta más a tus necesidades.
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0: Te invitamos a conocer todos los detalles sobre la edición de junio de la Revista del Consumidor en su versión impresa o digital.
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1: Buen día, día. Yo soy Gira Campero y les damos la bienvenida a UTECA Radio. Gracias por acompañarnos en esta mañana del primer domingo de junio. Domingo premundialista. Tenemos un programa preparado y extraordinario para ustedes. Alebrijes, ¿creen que todos tenemos una misión espiritual o un propósito más profundo en la vida? O más bien, ¿somos nosotros quienes construimos el sentido de nuestra existencia? Para reflexionar sobre esta pregunta, conversaremos con Alain Alonso, quien nos compartirá las experiencias y enseñanzas que inspiraron su libro El Camino a la Montaña Sagrada. En modo avión, pondremos sobre la mesa un tema fascinante. ¿Somos realmente quienes mostramos en redes sociales o terminamos convirtiéndonos en un personaje digital? Queremos que formen parte de este debate y nos cuenten por favor sus perfiles si reflejan quiénes son en realidad. La fiesta futbolera más importante del planeta está por comenzar y les tendremos toda la información al respecto. Además, platicaremos con Vania Guerrero, jefa de diplomacia pública de la Embajada Británica en México, quien nos hablará sobre la Aldea Global 2026, un espacio que reunirá culturas de todo el mundo en el marco de la Copa del Mundo. ¡Súbale a su radio que ya comenzamos!

0: Alijes, ¿cómo están? Recordándoles que yo soy Gira Campero, teléfonos en cabina para que se comuniquen con nosotros. 55-5166-1025, Instagram, arroba utecarrado 102.5 y el mío, por supuesto, arroba gira-camper. Estamos muy contentos de estar con ustedes y antes de otra cosa, tenemos por acá a mi querida Jessica. Jessica, que nos traes la efeméride del día.
1: Buenos días, sí, traigo la efeméride del día porque hoy es el Día de la Libertad de Expresión. Esta se conmemora en México cada 7 de junio y esta fecha fue instituida en 1951 por el expresidente Miguel Alemán Valdés con su principal propósito de reconocer la importancia de manifestar, difundir ideas libremente, un pilar fundamental de la democracia mexicana. Y es uno de los derechos más importantes. La libertad de expresión lo utilizamos todo el tiempo. Y esta está protegida internacionalmente por el artículo 19 de la Declaración Universal de los Derechos Humanos y el artículo 19 del Pacto Internacional de los Derechos Civiles y Políticos. O sea que todo el mundo prácticamente tiene este derecho a la información y en México está protegida por el artículo 6 y 7 de la Constitución de los Estados Unidos Mexicanos.
0: ¿Qué quiere decir? Que todos tenemos el derecho a expresarnos como queramos. Siempre y cuando, pues no tengamos por ahí alguna controversia con alguien más, ¿no?
1: Sí, claro. Este tiene un límite, un margen, ¿no? Mientras no atentes con el derecho a otra persona o le hagas algún daño, de ahí en fuera puedes opinar.
0: Opinar, expresarse en redes sociales, dar comentarios, platicar, entre otras cosas, a lo mejor incluso escribir, ¿no? Porque sí, a veces nos tenemos en estos temas de censura, que son bastante sensibles a algunas mujeres y hombres mexicanos y mexicanas, que de pronto quieren expresarse de alguna forma, pero pues por ahí existen como ciertas trabas, entonces no pueden hacerlo, pueden hacerlo, pero no lo hacen.
1: Sí,
0: y
1: claro.
0: Entonces existe todo eso acerca de la libertad de expresión.
1: Sí, justo como dijiste, lo podemos ver en muchas cosas, cuando opinamos, cuando cuestionamos, votamos, que esto es muy importante en un país democrático como México, hacemos arte, participamos en manifestaciones y compartimos información. Y una de las cosas más importantes, nosotros como comunicólogos utilizamos todo el tiempo el derecho a la información y la libertad de expresión. Estos derechos son fundamentales para nuestra carrera y quiero hablar un poco sobre el periodismo en México, ¿no?
0: A ver.
1: Me gustaría platicar. Ahorita, pues una cifra no tan buena es que México es uno de los países más peligrosos para ejercer periodismo. Y esto es muy importante porque es la esencia misma del periodismo poder cuestionar, poder obtener información e informar a la gente, ser objetivos de todo y luego, pues esto mucho al Estado no le gusta y trata de silenciar porque desde el año 2000 más de 140 muertes de periodistas en México. Uh-huh. Y pues son cifras muy tristes y muy impactantes y pues siguen habiendo estos casos y creo que hay que aprender a concientizar sobre esto, ¿no? Hay que, como el Estado, pues que nos dé nuestro derecho a la información, que nos dé nuestro derecho a la libertad de expresión, que son fundamentales, y nosotros también valorar todo el trabajo que hacen los periodistas.
0: Y por ejemplo, eso a veces son estadísticas, ¿no? Uh-huh. Y a veces también igual los mexicanos pensamos como de no creo que realmente sean esas estadísticas que sean las reales. Pero pues estamos en ese entendido que podemos expresarnos, podemos escribir. Lo que comentabas también muy importante, expresarnos con arte.
1: En el arte, ¿no? En las canciones,
0: exactamente,
1: en las pinturas.
0: Con música también. Porque luego incluso a mí me ha tocado en viajes en el metro, por ejemplo, gente que está haciendo música con pues lo que tiene a la mano. Y es bonito. Hay gente que se molesta por eso. Y empieza el tema de censura. Por eso está como muy, muy de la línea.
1: Sí,
0: una línea
1: delicado,
0: muy delgadita marcada
1: delicado
0: entre cuando llegas a molestar a alguien con lo que tú estás queriendo expresar, sea por música, sea con algo visual, por ejemplo, porque hasta con el tema de videos, ¿no? Por ejemplo, en internet que subes. Hay ciertas cosas que podemos por ahí a lo mejor ahorrarnos, pero que hay que tener mucho cuidado antes de a lo mejor postear algo, escribir algún comentario o referirnos a alguien en particular también, porque eso, pues ya estamos exactamente con
1: sí,
0: alguien,
1: pasando.
0: ¿Correcto?
1: Justo, y esto se puede ver también muy claro en las manifestaciones, ¿no?
0: Otra cosa
1: a
0: también.
1: A muchas personas no les gustan las manifestaciones, pero creo que es de las cosas más importantes para poder progresar como país, para poder alzar la voz como población. Entonces, tenemos que ser un poco más empáticos, ¿no? Al final, nada es personal contra una persona, simplemente contra pues las personas que nos están afectando directamente,
0: claro,
1: al país en general. Y pues estas manifestaciones se ve que pues han ayudado mucho a muchas leyes y muchas causas.
0: Claro, eso es muy importante. A ver, dentro del efeméride que nos estaba comentando Jessica acerca de la libertad de expresión, también tenemos a un personaje del día, ¿cierto?
2: Sí. Vamos a hablar de un cantante, bailarín, letrista, empresario, músico, compositor, productor y multiinstrumentista estadounidense. Hablamos de Prince. Nacido un día como hoy, 7 de junio de 1958, hace 68 años, y falleció 21 de abril del 2016 a los 57 años. Es considerado una de las figuras más influyentes en la historia de la música popular, conocido por su eléctrico trabajo, su extravagante puesta en escena, imagen artística única, que rompía muchas normas sobre moda y masculinidad.
0: Prince marcó una época gigantesca. ¿Tenemos música de fondo por ahí? ¿Producción ahí? ¿Tenemos música que...? Esa es una joya. Eso que está sonando por acá de Purple Rain de Prince es una cosa preciosa. Sí. Hace ya algunos años que Prince ya no está con nosotros, pero que sin duda, como dice Monique, marcó una época muy importante. Sí. Influyó bastante, incluso en otros artistas.
2: Sí.
0: No creo que esa leyenda que ha dejado Prince, incluso como otros artistas también lo han hecho, es que ha marcado una pauta, un antes y un después, diría yo, en la música, porque aparte era un personaje.
2: Sí.
0: O sea, era un showman tal cual.
2: Sí, no sé si lo llegaron a ver eso.
0: Y tuvo un tema igual en el Super Bowl por ahí, en su momento. Igual fue una joya. Sí. Digo, a veces lo comparan con temas de Michael Jackson ahí, pero no quiero caer como en eso, en el tipo de showman. Pero es que él tenía un estilo único.
2: Sí.
0: También.
2: Sí, justo la canción Purple Rain ahorita se puso más de moda, volvió a sonar mucho por la serie de Stranger Things.
0: Exactamente.
2: Sale en la escena.
0: ¿Qué serie, verdad?
2: Sí, muy buena serie.
0: ¿Y qué serie? ¿Alguna ahí, por ejemplo, de momentos icónicos que recuerdo, te decía, de Prince, es este del Super Bowl que sale ahí bailando? Me parece que su indumentaria era como en tonos azules o púrpuras por ahí. Pero era precioso. O sea, tú no veías absolutamente nada más que a él tal cual, bailando, cantando, tocando algún instrumento. Y eso es lo que creo que hace a un artista muy diferente a otros que únicamente a lo mejor cantan. Que está bien, ¿no? Pero cuando le metes el baile, le metes también tu indumentaria, esas cosas creo que marcan una pauta precisa.
1: Es una estrella completamente.
0: Exactamente, un artista. En toda la extensión de la palabra.
2: Sí, era un artista completo. Mucha gente lo ve como, no solo como cantante, sino como un genio creativo comparable a David Bowie o Michael Jackson.
0: Yo creo que sí está en ese nivel.
1: Sí.
0: No quería caer en el tema de comparación con Michael, porque me parece también otro showman increíble.
2: Sí, no.
0: Pero sí tiene ese punto bastante relevante también, tal cual.
2: Sí.
0: A mí me interesa bastante eso que tiene que ver con Prince. Y hoy, que lo estamos recordando, pues creo que está bastante bien por acá nuestros radioescuchas, nuestros alebrijes más bien, están escuchando Purple Rain de
2: Purple
0: fondo.
2: Purple Rain,
0: que es una joya. Y a ver por acá, ya Vicky me está volteando a ver.
3: Ya.
0: ¿Qué traemos con el tema de la frase del día, Vicky?
3: La frase del día es una frase de Pablo Picasso.
0: ¿Qué nos dice esa frase,
3: Vicky? Esta frase va así. La acción es la clave fundamental para todo éxito. Creo que es una frase muy cierta. No te sirve nada de tener un sueño si no das el paso para lograrlo.
0: Eso de cada acción corresponde a una reacción.
3: Sí,
0: o una consecuencia de lo que estamos haciendo. Y esa consecuencia podría ser el éxito. Por ejemplo, que aquí tenemos a bastantes personitas que les ha gustado el tema de la locución, que han estudiado y que en este momento están viviendo algo con muchísimo éxito, que es estar como locutoras.
3: Sí. Justo estaba viendo la vez pasada un TikTok que decía, no dejes para mañana, hazlo hoy, ahora, en tu momento.
0: Eso es muy importante, porque ustedes son estudiantes de comunicación. Y ese proceso a lo mejor que han llevado a lo largo de muchísimos años, las ha traído, como les contaba, para acá. ¿Cierto, Vicky?
3: Sí.
0: ¿Cierto, Monique? ¿Cierto,
3: Jessica? Sí,
1: muy
0: y ahora
3: pasito
0: hablamos,
3: a pasito.
0: Y hablamos que del personaje del día, hablamos también, pues, tal cual el tema de la libertad de expresión.
1: Muy importante para los comunicólogos.
0: Y está, exacta, precisamente.
3: Muy importante.
1: Sí,
0: creo
1: me encantó.
0: Todo lo que estamos enrollando acá tiene una importancia bastante amplia, realmente. Y esto que comenta Vicky acerca de la acción, que es clave para, es una clave fundamental para todo éxito, creo que es algo que se nos debe quedar muchísimo, sobre todo a los alebrijes, ¿o no?
1: Nunca es tarde para empezar. Empiecen ahora.
0: Por ejemplo, algo que por ahí hubieran tenido ustedes que estaban pensando que a lo mejor ya era tarde. Digo, se ven súper jóvenes, son unas niñas apenas. Pero que a lo mejor pensaron, no sé, a lo mejor me lo pregunto. Creo que ya no estoy a tiempo para hacerlo.
3: ¿Bailar? No creo. No.
0: ¿Bailar?
1: Bailar. Dedicarme al baile profesionalmente. Lo traté de hacer...
0: ¿Profesionalmente?
1: Lo Órale. Traté de hacer en una escuela. No se pudo. Elegí mi carrera, pero... No sé, y incluso en la clase veía personas de, creo que tenía 60, el más grande, era doctor.
0: Wow. Y se metió a bailar. Ahí. Y tú preguntándote si puedes o no bailar profesionalmente, en serio.
3: Todo se puede, pasito a pasito nos acerca al éxito.
0: Por ejemplo, sí. En tu caso, Vicky, ¿alguna cosa por ahí que hayas pensado?
3: El deporte. Fui muchos años deportista, 8 o 9 más o menos. Uh-huh. Y igual lo dejé por la carrera porque dije, creo que es momento de seguir otro sueño. Entonces, pues pasito a pasito voy hacia mi objetivo.
0: ¿Deporte, por ejemplo, como cuál?
3: Gimnasia rítmica.
0: Ay, también está cañoncísimo.
3: Está
0: eso.
3: Cañoncísimo.
0: ¿Y eso? ¿Y renunciaste todavía? Que yo creo que podrías retomarlo.
3: Puede ser. No renuncié al 100%. Estoy viendo posibilidades, pero creo que seguir otro sueño.
1: Sí, claro.
0: ¿Vas por otro sueño?
3: Voy por otro sueño.
0: ¿En tu caso, Monique? ¿Algo por ahí que hayas dicho, creo que ya no estoy en el momento precioso para hacerlo o empezar? Porque ya se me pasó el tren.
2: Yo me cambié de carrera. Yo estaba en comunicación multimedia y ahorita estoy en diseño. Me costó cambiarme de carrera. Me gustaba mi carrera, pero creo que voy más para diseño. El arte es lo mío.
0: ¿El arte?
2: Sí. Es que soy como una balanza entre comunicación y diseño.
0: Que comunicación también es un arte.
2: Sí.
0: O sea,
2: sí.
0: El asunto de entrevistar con alguien, de meterte ahí, que tengas esa actitud también... Sí. Tiene esos tintes ahí bastante, bastante bueno.
2: Todo es un arte.
0: Son las 8:14. Vamos a un corte rápido y ya volvemos. Están aquí en UTECA Radio.

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0: está sonando Have You Ever Seen the Rain de Creedence Clearwater. Esa canción yo la he escuchado bastantes veces en películas. Y la verdad es que cuando la escucho es como esta parte en donde están corriendo por una colina personas ahí, ¿saben? Corriendo y de repente uno le pone el pie al otro y se cae y hacen un relajo con esta rola de fondo. O sea, así me estoy sintiendo ahorita, como si alguien me estuviera poniendo el pie ahorita aquí en la cabina que nuestros alivijadores están viendo. Pero con esta rola de fondo me siento así. Aquí ya tengo a mi querido Esteban y también tengo a Hanna. ¿Cómo están el día de hoy, chicos? Alebrijes también, por supuesto.
1: Claro que sí, porque aquí andamos muy alebrijes todo el día. Nos tomamos los micrófonos. Yo estoy muy bien, estoy muy emocionada. Y justo esta canción sale en demasiadas películas. No recuerdo exactamente en qué película sale, pero hay una donde están en un carro y empiezan a gritar esta canción. Siento que es muy emblemática de cuando estás con amigos, de que ¡ah, bueno!
0: Esas cosas, por ejemplo, ya me acordé de cuál. Hay una de Adam Sandler que sale mucho de fondo. No me acuerdo precisamente, como tengo el problema de Hanna ahorita, que no me acuerdo de la película, que sale eso. ¿Pero a poco no te refiero un poco a eso, Esteban?
2: A mí me recuerda como este slow motion de todo. Todo es así como en cámara lenta. Rapidísimo. Pero no dejas de reírte y no dejas de recordar cosas padres.
0: Exactamente.
2: Eso es lo padre de esa canción.
0: Y hablando, mi Esteban, hablando de cosas padres, tenemos una entrevista ahorita con Alain Alonso, que ya está por acá. Aquí vamos a entrevistarlo porque tiene un tema muy, muy grandioso con un libro preciso, que es La Montaña Sagrada, que es una joya. Y ya por acá estamos listos. Ya por acá lo tenemos.
3: Muy buenos días.
0: Alain, ¿cómo estás? Te saluda Jiram Campero. Estás en Uteca Radio 102.5 de tu radio. ¿Cómo estás? Ya eres una alebrije más de nosotros. No sé si lo sabías, pero yo te lo adelanto, Alain.
3: Perfecto, pues aquí muy emocionados con ustedes. Muchísimas gracias por recibirnos, por este espacio. Felices de estar aquí acompañándolos esta mañana.
0: No, hombre, felices de estar contigo más bien. Oye, a ver, el camino de la montaña sagrada. A la montaña sagrada más bien. Por acá yo tengo a mi querido Esteban y Hanna, que tienen un par de preguntas que hacerte porque, óyeme, es un libro muy interesante.
3: Sí, desde luego. Bueno, pues aquí estamos felices para responder sus inquietudes. La verdad es que fue una obra que no nació como un proyecto literario, nació como una necesidad, como un acto de honestidad con la vida para poder compartir nuestra experiencia, lo que nos había sucedido después de tantos años, más de 35 años en el camino espiritual, y de cómo se da este encuentro entre Patty, mi pareja, mi esposa, y yo, pues en esta búsqueda interior por encontrar pues la verdadera realidad del ser, ¿no? ¿Quiénes somos? ¿A qué venimos?
1: Sí,
3: ¿cómo podemos
1: justo
3: transformarnos?
1: Está, ¿no?, muy interesante de lo que va el libro. Yo soy Hanna, te estoy hablando en este momento. Y justo teníamos esta duda de cómo sucedía esto. Me gusta mucho que ya nos los hayas aclarado, porque justo estábamos debatiéndonos aquí cómo las personas se fijan muchísimo más en lo material que en lo espiritual. Y tocas conceptos muy interesantes dentro del libro. Y justo tenemos el qué significa para ustedes los rayos gemelos.
3: Los rayos gemelos, claro. Mira, en la vida encontramos a muchas personas muy afines a nosotros, con las cuales podemos compartir desde familia, amigos, relaciones, compañeros, socios, y compartimos muchas cosas, y normalmente se les conoce como almas gemelas, y es gente con la cual convivimos gran parte de nuestra vida, cosas muy, muy personales, muy intensas. Pero desde el origen, desde la creación, todos tenemos un rayo gemelo. De ese no hay varios, como pueden ser las almas gemelas. El rayo gemelo es únicamente uno. Todos tenemos un rayo gemelo en la creación.
1: Qué hermoso
3: y
1: concepto.
3: Exactamente, y eso es lo que todos buscamos en nuestra vida, ¿no? Por eso todos vamos buscando a una pareja, a un compañero de vida que nos enaltezca, que nos eleve, que nos lleve a nuestra mejor versión, ¿no? Y ese solo
2: oye,
3: hay uno.
2: Alain, hablando de esa conexión, ¿te habla Esteban? ¿Cómo estás?
3: Sí, hola Esteban, muy bien, ¿tú?
2: Hablando de esa conexión que dices que solamente es un solo rayo, ¿no?, gemelo en la vida, no es lo mismo, exacto, que las almas gemelas, y eso me parece, correcto, muy interesante porque justo Y leyendo un poco la novela, aquí está la presencia del I Am, ¿no? Este movimiento espiritual, la Era de Oro, los maestros ascensionados, la Gran Hermandad Blanca, la Llama Violeta. ¿Qué nos puedes, qué nos puedes compartir referente a eso?
3: Claro, desde luego. Bueno, pues el I Am es Dios individualizado en cada uno de nosotros, a diferencia del Om, que es mucho más conocido, ¿no? Desde la India, desde Oriente, viene este concepto del Om, que es Dios en toda la creación, lo que pueden ser los planetas, los sistemas planetarios, las galaxias, los universos, todo lo que nos rodea, la naturaleza, todos los intrarreinos, animal, mineral, vegetal, todo eso es Dios en el Om, en la expresión externa del ser.
1: Qué hermosa y forma de expresarlo. Por favor, sí. Continúa con el I Am.
3: Perdón. Y el I Am es Dios individualizado en el ser, es la manifestación divina dentro de cada uno de nosotros. Ese es el I Am. Ambas son una vibración, ¿no? Es una vibración creadora, pero una es externa y otra es interna. Y es bien amado Saint Germain quien trae al conocimiento de la humanidad ya de manera externa, porque fuera de la Hermandad Blanca, que esto es conocido desde el origen, el I Am es conocido también desde el origen, y la Hermandad Blanca lo sabe desde el origen también, pero es Saint Germain quien da este paso para que este conocimiento salga, ahora sí, al mundo exterior, y todos los de a pie, como nosotros les decimos, nos decimos, podamos conocer, estudiar, aprender y comenzar a aplicar este poder interior que vive y es dentro de cada uno de nosotros y que no lo sabemos, no lo conocemos y entonces no lo podemos aplicar, no lo podemos usar conscientemente.
1: Ok, tenemos una pregunta más que la verdad siento que estaría muy interesante conocer tu punto de opinión después de todo lo que nos has contado, y es de ¿cuál ha sido la montaña más difícil que usted ha tenido que escalar en su propia vida?
3: Bueno, sin duda esta que nos pusieron de alguna manera los maestros, la vida enfrente, ¿no? Que es la de unirme con mi rayo gemelo, porque esto trae muchos retos. En un principio suena como algo muy romántico y sí lo es, pero también trae mucho aprendizaje, mucho crecimiento. Ya no nos podemos hacer tontos, como decimos, ¿no? Ya tenemos que afrontar todas nuestras limitaciones, todo lo que ha obstruido nuestra vida, todo lo que no manifiesta amor y luz en nuestro camino, tenemos que trascenderlo sí o sí cuando viene esta unión de los rayos gemelos, y ese ha sido el reto más grande, pero también el más luminoso, el más maravilloso, el de más crecimiento, el de más luz, y es por eso que nace el camino a la montaña sagrada, porque quisimos compartir esto que habíamos vivido, que nos tocó experimentar, para que todos comiencen su propio camino hacia su propia montaña interior sagrada, ¿no? Para que podamos realmente cambiar este mundo, podamos darle la vuelta a la tortilla, como yo digo comúnmente, y podamos empezar a transformarnos individualmente y colectivamente y volver a manifestar esos estados de luz, de armonía, esas edades de oro, ¿no? Que son intrínsecas al ser humano. Lo que nosotros estamos viviendo es algo antinatural. Okay. Lo natural es vivir en amor, es vivir en paz, es vivir en opulencia, es vivir en salud.
2: Oye, Aldaín, estoy intrigado con lo que acabas de comentar, porque pareciera, y un poco lo que menciona Alberto en el libro, es como romper estos paradigmas que estás mencionando tú, ¿no? Vivir en amor, ¿no? Y vivir en armonía y en opulencia y en todas estas condiciones. A mí me intrigó mucho la parte en una parte del libro donde menciona Alberto que para este movimiento espiritual, creer en la muerte es devastador. ¿Por qué?
3: Claro, porque nos tiene atados. Los maestros ascensionados, quienes son nuestros guías, dicen que la muerte es el último enemigo a vencer, porque hemos vivido bajo la creencia de una muerte. Eso nos lleva a pensar que Dios nos quita la vida, nos la da y nos la quita, el creador, el universo, como cada quien le quiera llamar, ¿no? La fuente. Nos da una vida y luego nos la quita. Entonces viene un conflicto interno con ese ser creador, ese padre celestial que nos da y nos quita. Y esto no es así. La vida en este plano es un proceso simplemente, ¿ok? Nosotros entramos en este cuerpo físico, en este vehículo físico, tenemos esta vida, la experimentamos, la vivimos, nosotros vamos decidiendo qué hacemos con ella, si llevamos una vida de amor, de luz, de crecimiento, de servicio, o entramos en la discordia del mundo exterior, de la duda, del miedo, de la angustia, de la enfermedad, de la pobreza, de la escasez, todo esto, y al final dejamos este vehículo físico, pero ahí no termina nuestra vida. Nosotros somos seres divinos, perfectos y eternos. Eso es lo más importante, que somos seres eternos. Pero mientras vivamos bajo este concepto de que el día que dejemos el vehículo físico se acabó la película, estamos aterrados, vivimos confundidos, vivimos enojados con ese ser creador.
1: Sí, y creo que es muy interesante cómo tienes todos los conceptos de esta manera tan romántica. O sea, y no romantizando lo que es, sino que realmente vivimos muchas veces con eso de que no, pues es que nos vamos a morir, no, es que esto. Y de repente ver la vida con tanto amor, siento que es algo que la gente ha dejado de hacer.
0: Dicen por ahí, Alain, perdóname, el miedo a la muerte es lo mismo que vivir con miedo. Y siento que eso es algo que estás dejando muy puntual en este libro, Alain. Dime si estoy equivocado.
3: No, estás en lo correcto y de eso se trata. Se trata de poder poner un granito de arena o un granito de luz, como lo decimos, en el corazón de todos aquellos seres que quieran ya salirse de esa discordia, comenzar a despertar, comenzar a encontrar su verdadera realidad, que es ese camino hacia la montaña sagrada, hasta que un día todos y cada uno de los seres humanos podamos alcanzar la cima, el esplendor de esa montaña sagrada, que es nuestro propio esplendor, o es vivir en el I am, como lo comentábamos al principio, ¿no? Es regresar a ese ser divino que todos y cada uno de nosotros somos. Fíjate, no es que algunos lo tengamos y otros no. Todos somos ese ser divino perfecto que llevamos dentro, pero que hemos olvidado porque nuestra atención está 99% del tiempo en el mundo exterior, en lo material, en lo físico, en todo lo que el mundo allá afuera nos vende y que solo nos distrae.
0: Esa parte es que la siento muy metafórica. Aquí no, sí. No lo sé ustedes, chicos, sí. Hanna, Esteban. Sí. Pero de hecho lo estábamos comentando con las chicas, con Monique, Jessica y Vicky hace un rato, porque Vicky nos mencionaba que la acción es la clave fundamental para todo éxito. Y esto de la montaña sagrada, obviamente, referido a que todos tenemos por ahí un objetivo, una meta bien trazada, Alain también, a la que queremos escalar y que no queremos bajar, que nos va a costar muchísimo llegar allá. Pero que yo creo que ese proceso es el que hay que disfrutar para llegar a esa montaña sagrada, ese camino a la montaña sagrada.
1: Sí, todos los aprendizajes que tenemos durante el camino, las aventuras que vamos a ir recorriendo, siento que lo retrata muy bien el libro y yo sí me emociona conocer todavía más de ello.
3: Pues felices, gracias por este espacio y a todos aquellos de ustedes que quieran conocer un poco más de cómo comenzar en su propio camino, no importa el punto o la parada donde nos encontremos, todos podemos empezar, lo importante es dar el primer paso y pues tenemos una enseñanza que sustenta todo esto que platicamos aquí, que nos lleva de la mano paso a paso en esta comprensión, en este entendimiento, en esta evolución espiritual, para que todos aquellos que así lo sientan, pues puedan comenzar con este proceso de regresar a su propia montaña sagrada interior.
0: Exactamente, mi querido Alain. Fue un gustazo que estuvieras aquí con nuestros alebrijes que te están escuchando y ya lo tienen por ahí, una gran recomendación, el libro El Camino a la Montaña Sagrada. Muchas gracias, Alain, por estar con nosotros. Por acá, por favor, menciónanos tus redes sociales, dónde te podemos encontrar para que nuestros alebrijes se comuniquen contigo si van a querer el libro, porque créeme que lo que estás hablando por acá es interesante.
3: Claro que sí. 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También lo tenemos disponible en audio, en ebook. Como ustedes lo quieran, el formato que ustedes gusten, lo pueden encontrar. Está afortunadamente en muchas librerías. Como saben, le otorgaron el sello Talento, pues que le da mucho impulso, ¿no? Y por eso estamos en muchos lugares. Excelente. 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
0: Súper, excelente, mi querido Alain. Pues qué gustazo tenerte por acá en Oteca Radio. Alebrijes, vamos a un corte. Son las 8:33 de la mañana y ya volvemos. Están aquí en Oteca Radio.

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1: Volvemos a Alebrijes, ¿cómo están? Y ya tenemos por acá la sección deportiva. Andamos premundialistas. Mi querido Esteban, mi querido Josma, ¿qué noticiones nos traen para acá los Alebrijes? ¿Qué rollo con el deporte este domingo previo al Mundial?
2: Pues ya se acercan los FanFest. FanFest futbolero. Lo vamos a tener en la Ciudad de México, en Guadalajara y en Parque Fundidora, en Monterrey, desde el 11 de junio hasta el 19 de julio. ¿No? Sí. O sea, para que todos los que quieran ir a ver los partidos del Mundial no se detengan, vayan y vayan a la... Aquí va a ser en el Zócalo, en Guadalajara va a ser en...
1: En la Macroplaza.
2: En la Macroplaza.
1: Oye, que yo no entiendo. Yo creo que ahí les va a faltar espacio, hombre. A ver, estamos hablando de un mundial en México. Esas plazas son muy importantes. Monterrey, Guadalajara, Ciudad de México, por supuesto. Todos los demás estados tienen muchísima comunidad futbolera. Yo creo que nos hacen falta localidades ahí. Nos hacen falta lugares, recintos, donde ver los partidos, los que no vamos a ir al estadio.
2: Y pues, no, y de hecho muchos no van a ir al estadio, ¿eh?
3: Ándale, no vamos a ir.
2: No vamos a ir al estadio.
1: Pero los vamos a ver.
2: Sí, ¿no? Claro, pues ya se siente la ansiedad y la emoción por verlos, ¿no? Y sobre todo por la inauguración del 11 de junio.
3: Sí, yo creo que ya la fiebre mundialista se siente, estamos a... 4 días, prácticamente 3, si me preguntas, estamos porque así. No dormí de la emoción.
1: Yo creo que el miércoles se va a sentir como ese día 5 de enero previo a que lleguen los Reyes, que la gente no duerme, los niños no duermen, así, nosotros.
2: Exactamente, es esa sensación, esa ansiedad, esa no emoción duermen. Porque ya llegue, pero que no acabe.
1: Esa es otra. Ayer me puse yo a pensar, ¿qué va a pasar cuando ya, obviamente, la fiebre esté acabándose un poquitín, que ya estemos en semis, que ya los partidos no son diario o no son cada 2-3 horas, que ya son cada 2-3 días, cada 5, y ahí ya se siente... Híjole, como que se me hace falta el balón golpeado por ahí para que entre una red. Esas cosas ya se van a empezar a sentir, pero a ver, nos adelantamos. Primero, lo primero, tenemos nuestra ceremonia mundialista.
3: 11 de junio, el Estadio Ciudad de México va a ser el epítoma central de esta fiebre mundialista. O sea, por un día México va a ser quien abra este mundial y bueno... Primer mundial, ¿no?
1: El exacto. Mundo.
3: Tres países y México se vuelve ese lugar que hospeda en el inicio, ¿no?
2: Es excelente. Primer país en recibir una inauguración por tercera vez. Es el primer país en hacerlo. Es sede de inauguración, partido inaugural, pero no nada más se queda ahí el fútbol aquí en la Ciudad de México, ¿eh? Traslada a Canadá. En menos de 2 horas vamos a tener 3 sedes mundialistas y 3 momentos inaugurales.
1: Eso está loquísimo.
2: Está,
1: ¿no?
2: Increíble. En menos de 2 horas.
1: Estamos un momento acá y hay muchas curiosidades al respecto de los mundiales, porque México nuevamente vuelve a aperturar contra Sudáfrica. Sí. Shabalala me dejó con fantasmas por ahí cuando me metió el gol al Conejo Pérez.
2: Golazo, por cierto.
1: Hace ya 16 años. Había unos memes por ahí, mi querido Esteban y Josma, cuando estábamos en estudiantes, ¿no? En la primaria, secundaria, a lo mejor que nos tocó el mundial de Sudáfrica, y ahora ya estamos acá trabajando, lo vamos a ver a lo mejor en las empresas, por ahí, el partido, ya no con tus amigos de la escuela. Ya
2: caminando por la banqueta y viendo televisión.
1: Ya acá con tus audífonos puestos. A ver qué dicen los narradores, cómo vamos al partido. Esas cosas. Sí. ¿Qué más tenemos por acá, chicos? De noticias.
2: Pues, aparte del mundial, ¿no? Que ya aparte es la primera vez que son 48 países, son 104 partidos, ¿no? Eso, para que quede muchísimo. Claro, y si la gente no se siente como conectada con el mundial aún, es también porque, pues aunque México sea sede del mundial, solo va a tener 13 partidos, esa es la realidad, ¿no? Todo se va a recargar en la sede principal, que es en Estados Unidos.
1: Claro.
2: ¿No? Pero al final son 104 partidos, incluyendo la final y todo lo que conlleva las eliminatorias, 16avos, octavos, cuartos, ¿no?
1: Oye, pero acabamos a tener el Uruguay contra España en Guadalajara.
2: Exactamente.
1: Ese es un partidazo.
2: Súper partido.
1: Es un juegazo.
2: Súper partido.
1: Ese es un juegazo. Y también vamos a tener nuestro debut, tal cual de nuestro Gil Mora.
2: Sí, justo voy.
1: Hay un punto muy importante por ahí, Esteban, Josma. Ajá. Gil Mora tiene 17 años cumplidos. El jugador más joven en la Copa del Mundo. Lo tiene él.
2: Sí. De hecho,
1: eso, yo creo que esa es una parte muy, muy linda. Porque aparte tenemos por ahí otros jugadores como Florian Wilge, es el portero de Austria, que es el jugador también por ahí de uno de los más longevos.
2: Sí, 44,
1: es,
2: ¿no?
1: Es una 43, joya, ¿no? Esas cosas, no sé, eso... Ah. A mí me sorprenden ese tipo de situaciones, esos contrastes, ¿no? Es Craig Gordon también de Escocia, con 43 sí. años y 162 días de edad. Imagínate. ¿Le dobla la edad? O sea, Gil Mora, ¿sabes?
2: Pregúntense a todos los jóvenes qué estábamos haciendo a los 17 años.
1: Ah, yo estaba en la prepa ahí con mis libros, jugando, no sé, sí, jugando fútbol ahí en las canchas.
3: Viviendo el mundial
1: eso
3: desde sí. la pantalla, ¿no?
1: Algo así,
3: o sea, por
1: eso
3: ahí.
1: Pasaba.
3: Bueno, pero hablando también de los temas, fíjate, ¿no? Se habló mucho de la convocatoria, los jugadores que van de México, y bien importante mencionar Memo Ochoa, su sexto mundial.
1: Joya, también, junto con Cristiano y Messi, los primeros jugadores en alcanzar 6 mundiales distintos. Eso es una tremenda, tremenda hazaña. Pues ¿cree que Memo debute tenga minutos? ¿O cree que vivimos sus últimos minutos?
2: Pues
1: ya
2: vamos allá, Gira, mira, yo creo que...
1: ¿Qué traes, Esteban?
2: Yo creo que, bueno, después del partido, el último partido de la selección, el jueves contra
1: Serbia.
2: Yo creo que ya se manifestó bien como el equipo titular. Podría haber algunas dudas. Está Tala, en la portería, Jesús Gallardo, Vázquez, Montes, Reyes. Yo creo que va a ser Reyes por el lado
1: en
2: derecho.
1: ¿En lugar de Sánchez?
2: En lugar de Sánchez.
1: Sánchez me dejó con muchas dudas, la verdad, con el partido contra Serbia.
2: Y yo creo que va a ser Reyes. Yo voy a irme por Reyes. Ser Eric Lira en la contención. Brian Gutiérrez por el lado derecho. Por el lado izquierdo, justamente Gil Mora. Y en la delantera va a ser Raúl Jiménez, Alvarado y Quiñones.
1: Seguro. El cambio por ello estaba... viendo, especulando cosas, me estaba encontrando con situaciones en internet. El cambio de Raúl Jiménez ya no va a ser Santi y no va a ser la hormiga. Me sorprendió que va a ser el delantero de Pumas.
2: Sí.
1: El Memote Martínez va a ser el segundo delantero, si es que algo por ahí con Raúl Jiménez.
2: Estás feliz, ¿verdad, Jerán? ¿Por qué se Pumas?
1: Este momento, Josa me está viendo porque me está presumiendo su décima.
2: Sí.
1: En la cara me está diciendo, aquí tengo la 10, ya le digo, yo tengo a mi jugador en el Mundial. El
3: y Charlie no fue, entonces, ok, se equipara ahí las cosas.
1: Yo le presumo eso, ¿no? Que quería presumirle la octava, pero no pude.
2: Tú le presumes que se llevaron a Pumas al Memote claro. en el Mundial y no se llevaron a Charlie, pero él te presume que ellos ganaron la décima.
3: La décima.
1: Eso me duele más, la verdad.
2: Y te va a doler más porque ¿qué crees? Que ya se fue Efraín Juárez.
1: Híjole, ya me estás dando...
2: Ya se va.
1: No me dolía el corazón tanto.
2: Ya se va Efraín Juárez. Y no nada más los Pumas están tristes. También el americanismo está triste porque Jardín se despide del América.
1: Y se va con una hazaña también en cuanto a trofeos, ¿no? Se va con un tricampeonato, el único equipo que ha alcanzado ese tema de campeonatos. ¿Quién llegará al banquillo? Se habla de Almada y que ya pidió por ahí 2-3 jugadores...
3: Almada siempre ha estado alrededor de esta esfera, ¿no? De llegar al América, pero creo que se está acomodando el tiempo correcto. Entonces...
1: Oye, imagínate por ahí que Jardiné llegue al Pedregal.
2: Ay, estaría padre para ti, ¿no?
1: Sería, no sé, pero ¿crees? Le doy como mucho morbo al respecto. Imagínate, ese cambio a lo mejor yo sé que Almada ya está para el América, pero qué flujo haya llegado a Cuapa y si me pasan a Jardiné al Pedregal, no sé cómo hubiera resentido en las aficiones, las más pasionales, creo yo, de nuestro fútbol, también la del Azul, por supuesto. Pero ese morbo entre técnicos...
2: Yo creo en el fútbol mexicano todo se vale y está bien, ¿no? No importa, ¿no? Al final es normal el cambio y eso se da en muchos momentos y en muchas etapas, ¿no?
1: Muchísimas noticias que tenemos por acá en el deporte, mis queridos alebrijes. Vamos a irnos a un corte de momento y vamos a volver con muchísima información más, pero este tema de mundialista me dejó extasiado por acá. Por favor, alienígenas, comuníquense con nosotros. 55 51 66 1025. Pónganse en contacto. Vamos a un corte breve y regresamos, alienígenas.

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0: Qué tremenda rolota está sonando. Hoy hemos andado súper rockerones por acá. Only One Happy When It Rains The Garbage es una joya también musical del rock. Y vamos a empezar con ese tema de tendencias que tenemos por aquí, mi querida Hanna Francisco. ¿Qué rollo con esto? Hay muchas cosas de qué hablar hoy. Me está encantando el programa, la verdad. Y sí, siento que estamos avanzando rapidísimo.
1: Sí, se está yendo muy rápido el programa. Y justo tenemos demasiadas cosas que contar. Porque justo en tendencias, pues les traemos muchas cosas. Yo quiero empezar hablando de Toy Story. Hemos hablado demasiado de fútbol y todo. Así que ya necesitamos sacarlos
0: películas.
1: Un poquito.
0: Sí, los claro. Alebrijes exigen estrenos. ¿Qué nos traen con Toy Story?
1: Toy Story 5 está a punto de llegar a los cines el 17 de junio para que se lleven a los niños o para los que tal vez ya no somos tan niños, pero nos encanta esta franquicia.
0: Sí somos, sí somos.
1: Somos niños. Pero está muy interesante. Hay muchos lugares donde puedes ir a visitar y tomarte fotos con lo que es todo esto de Toy Story. Por ejemplo, el suburbano ahorita está decorado al tope de Toy Story. Tú sales y de repente ya está ahí Woody saludándote, ves a Jessie. Y ahora cómo ver este juego que se van a traer entre los juguetes y la tecnología, porque ahora su mayor enemigo es una tableta.
0: Y sí, imagínate. Yo creo que esa también se, o sea, si nos ponemos a pensar como en este tema de generaciones, pues llegamos a un punto donde los niños dejaron de jugar con juguetes y ahora su juguete más importante o es el celular o es una tableta.
1: Ay, súper triste.
0: Y que ahora Toy Story nos llegue con esto, creo que también nos pega en la nostalgia, ¿no? A los que llegamos a jugar con juguetes muchos, muchos años, pero que a nuestros todavía 10 no teníamos un celular.
1: Sí,
0: ni una tableta.
1: Justo ahorita nos traían muchos datos curiosos, mi querido Francisco.
0: A ver, Francisco, ¿tú qué traes también? ¿Qué traes datos curiosos? ¿Tienes cara de curiosidad? Muchísimo para empezar.
2: Sí, esta película me da mucha curiosidad a mí. Principalmente por el hecho de que hasta en esta quinta entrega vamos a poder escuchar la cajita de voz de la muñequita Jessie.
0: ¡Qué joya!
2: Al igual que desde la segunda película yo me quedé con curiosidad de ver a la niña que abandonó a Jessie.
1: Ah, sí.
0: Sí, y hay por ahí teorías de que se trata de la mamá de Andy, que era realmente la dueña de Jessie, la vaquerita, que la dejó por ahí. Andy después llega con, bueno, Jessie llega a manos de Andy por temas que sabemos por ahí, con la segunda película. No, antes, pero hay muchas teorías al respecto. Sid, por ejemplo, que era este chico que está trabajando en la basura en la película, ¿no? ¿En la 3?
2: Sí.
0: Es la tercera entrega.
1: Sí.
0: No, que era Sid Phillips ahí y que según vuelve en esta quinta entrega. Está padre, porque esto tiene años.
2: Sí, hay muchas buenas teorías de esa película. Además, lo que primeramente captó la atención fue que también Woody se queda calvo en esta película.
1: Ah, ¿sí?
0: Y que está como con un poquito de sobrepeso, esas cosas.
1: Sí.
0: No sé cómo un juguete podría ocurrirle eso, pero está en la imaginación, de eso se trata.
1: Siento que está cool porque están haciéndonos dar cuenta que los juguetes también envejecen con nosotros, porque ya no estamos viendo a un Woody totalmente perfecto, porque ahora ya sabemos que se fue a ayudar a los juguetes que están perdidos en la calle. Entonces ya es así como que un vengador. Entonces está muy lindo también mostrarnos este lado de que, oigan, ustedes están envejeciendo, lo sabemos, pero también nuestros juguetes ya están envejeciendo. O sea, se me hace muy
0: nostálgico. Eso está lindo,
1: sí.
0: ¿No? Porque ya no está nuestro Woody retocadito, que hasta ahí le quitaron la placa de Andy que decía, ¿no? Su nombrecito en la bota,
1: sí, sí,
0: cuando
1: sí.
0: Lo están como repintando. Y ahora, pues ya que le repinten también su cabellito.
1: Sí, hay que llevarlo otra vez con el de la segunda película,
0: ah, sí,
1: que le haga
0: cierto.
1: Otro retoque. Yo creo que todavía estará interesado. Sí,
0: pero eso está en tendencia entonces, todo lo de Toy Story.
1: Sí, ahorita tenemos Toy Story por todos lados para que se vayan a tomar unas fotitos, para que lleven a los niños. Y también tenemos muchísimas más cosas en tendencias. Hablando de redes sociales, tenemos que se ha seguido haciendo muy viral los videos donde haces

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1: Vuelo en redes sociales.
2: Sí, nos ha dado mucho de qué hablar, desde temas de una infidelidad hasta temas que son por... solamente por tiempo. Hay muchas cosas de qué hablar de esa relación. Fue año y medio de relación. Fue año y medio en el que estaban muchas veces en conciertos juntos. Llegaron a ver varios eventos juntos, tanto de moda.
3: ¿Será por eso que Peso Pluma estaba llorando en un concierto recientemente? Porque sí, yo vi un videito por ahí de Peso Pluma llorando.
2: Justamente.
3: Dicen por ahí que era porque le estaba contagiando la emoción del público, pero no sé.
1: Tal vez no.
2: Es que ese día también que Neos tuvo un concierto. Ambos estaban llorando al mismo tiempo.
1: Se vienen polémicas. Es que la verdad que está interesante. Se está interesante, pero, o sea, me gustó mucho que dentro del comunicado dijeron: siempre mantuvimos nuestra relación en privado y queremos que se dé este término de igual de forma privada. Porque siento que ahorita, justo con todo esto de las redes sociales, todo es muy público.
3: Es difícil, es complicado hacer eso. Por ahí dice una frase: es distinto lo privado que lo secreto. Uh-huh. Es muy distinto. Pero el asunto de sobrellevarlo, sobre todo ellos que son superestrellas, que están en el ojo todo el totalmente del mundo a cada rato, Peso Pluma haciendo sus cosas, Keniaos también. A mi sobrina le encanta Keniaos, por cierto. Ya la tengo hasta acá.
1: Keniaos. Es que Keniaos es tendencia, no importa cuando escuchen esto, Keniaos es tendencia.
3: Y lo voy a continuar siendo. Y también Peso Pluma, por eso me llamó la atención esa situación de Peso Pluma llorando. Yo no tenía a lo mejor esta certeza de que se tratara por su ruptura, pero tal vez sí.
1: Puede ser. Y siento que es interesante porque podemos decir que cada vez que un artista se separa, dicen: se viene música triste para llorar.
3: No, y se vienen joyas.
1: Sí.
2: Se viene musiquita.
3: Es el mejor. Es que eso pasa, ¿no? A mí me ocurre muchas veces que disfruto estar triste porque es el momento en mi vida donde más artístico me siento. Escribo cosas. O sea, si alguien leyera lo que estoy escribiendo, dirían: este está loco. Algo le sucede. Este está mal de la cabeza. Pero te lo juro, o sea, cuando estás triste o algo tienes por ahí, se te libera, que realmente te genera el crear cosas. Ya sea canciones, música, por ejemplo, que sería para ellos. Poemas, a lo mejor igual.
1: Ay, sí, yo creo que los dos van a traer cosas muy interesantes
3: los
1: después
3: dos.
1: De esto. Sí, los
3: ¿A
1: dos.
3: ¿A quién prefieren ustedes, de Keniaos y Peso Pluma?
1: Keniaos.
2: Keniaos.
3: Sí, tienen cara ustedes. Tienen cara de que no querían hablar de Peso Pluma, nada más de Keniaos, desde que los vi.
1: 100%, sí. Yo te puedo hablar más de su línea de maquillaje y todo. Y no es tanto que a mí me guste, es que tengo muchos amigos que les gusta mucho. Entonces, estoy más empapada de Keniaos. De Peso Pluma, sé que, ¿quién es?
3: Es el novio de... no lo topo, dices.
1: Es el exnovio de Keniaos, claramente. No tiene cara.
3: Nada más.
1: Sí, nada más.
3: Y ya, ¿qué otra cosa por ahí en tendencia?
1: Pues seguimos hablando de amor.
3: Claro. De amor, nos mantenemos con el amor.
1: Sí, tenemos mucho amor aquí.
2: Por ejemplo, igualmente toda esta semana se ha hablado mucho de la boda de Dua Lipa y Calum Turner.
3: Ok. Ay, nuestra Dua Lipa.
2: Sí.
3: Hace poco estuvo por acá.
1: Ay, sí, cómo nos encanta también aquí a Dua Lipa.
2: Claro, la semana pasada se casaron por el civil en Italia.
3: Ok.
1: Justo ahorita estábamos hablando y me estaba contando Francisco.
3: ¿Estabas hablando con Dua Lipa?
1: Claro, mi amiga íntima. No, le marqué para que me contara todos los detalles. Francisco me estaba contando que la boda lleva 3 días. O sea, esa mujer aventó la casa por la ventana y ya lleva 3 días.
3: ¿Llevan 3 días?
2: Sí, empezó el día viernes con la preboda. Ayer fue la boda.
3: Y ¿la preboda?
2: Sí.
3: Y luego está la preboda de la preboda de la preboda.
1: Y después la tornaboda. Ahí sí estamos invitados. Y tiene muchos artistas que fueron a cantar.
2: Bueno, a cantar principalmente fue Elton John. También
3: nada más y nada menos, ¿no? Que Elton John.
1: Muy humildemente.
2: Okay.
1: Nada
2: más,
3: humildemente dice.
1: Mientras entraban a la iglesia.
3: Nada más en ese trayecto.
2: Ajá.
1: Poquito.
2: Él estaba cantando. Y en la fiesta que duró hasta las 6 de la mañana de hoy, estuvieron, por ejemplo, celebridades como Charlie XCX, Shakira, Katy Perry, Calvin Harris.
3: Y Shakira dijo: de volada me voy de acá porque tengo que abrir el mundial.
1: Sí, dijo: ahorita tomo un vuelo y vámonos.
3: Algo por el estilo así, wow.
1: Sí, entonces Dua Lipa sí estaba aventando mucho la casa por la ventana. Ella dijo: me voy a casar en grande. Se ha estado llevando a cabo en Italia. Sus vestidos han sido preciosos. La verdad es que no han sido tan extravagantes. No son enormes, son vestidos muy sencillos, muy simples, hasta de saquito, sombrerito. O sea, ella se ve muy simple, pero algo que ha captado mucho la atención es que se ve muy feliz. O sea,

0: todas las fotos que se han infiltrado o todas las fotos que hemos visto en sus redes, ella se ve genuinamente feliz. Y creo que está muy bonito esto de que se casen con mucho amor. O sea, luego ves bodas
1: de que realmente sea así, sí, ¿no? Y que no sea a lo mejor pues un tema de... Bueno, que a ver, sí, también les genera muchísima publicidad. Meramente por negocio, que sabemos que también ocurre. Pero si esto está en esa parte como del amor, creo que está todavía más lindo. Y de hecho es lo que debería ser.
0: Sí. ¿No? Sí, pero por ejemplo han habido rumores de bodas que luego se hacen nada más
1: sí,
0: por...
1: Sí, sí hay.
0: Sí, por ahí hay una que se hizo muy famosa aquí en México que hasta dicen que fue la transmisión de la familia Peluche. Por ahí les dejo el dato. Pero
1: sí,
0: justo
1: recuerdo.
0: Como que lo lado polémico de esta historia es que uh-huh. la logística del evento ha generado protestas en Palermo.
1: Okay.
0: Los habitantes han expresado su descontento por la privatización temporal de plazas públicas, porque ella está así paseándose por todos lados, y museos que fueron cerrados o restringidos para garantizar la seguridad y privacidad de la pareja, con carteles que rezan Palermo no está en renta.
1: O sea, a mí lo que cierran, lo que hacen por acá es cerrar las calles cuando se casan.
0: Yo creo.
1: Ahí me cierran ahí mi colonia. Cuando quieren andar con mi coche, no me dejan porque se están casando ahí estos. Y en Palermo la plaza y todo, ves que oye, es Dua Lipa.
0: Es que el problema es que no se la saben a la mexicana. Dua Lipa es que sí dijo: ya fui a México, me gusta la cultura mexicana, pues vamos, o sea, a cerrar.
1: Básicamente lo que dijo Dua Lipa es: yo pongo aquí mi carpa. Aquí está mi carpa puesta, no me molesten.
0: Sí, vecinos.
2: Ella ama tanto México. Hizo su boda al estilo mexicano.
0: Claro.
2: ¿Tres bodas?
0: Claro.
1: De tres días. ¿Tres días? Es que oye, a ver. ¿Tres días? ¿Cómo crees?
0: Es que no. Digo, es que una boda
1: y luego
0: mexicana.
1: La luna de miel, ¿cuánto va a durar? ¿Un año?
0: Probablemente. ¿Qué? Es que lo que les digo, es una boda mexicana si se lo ponen a ver. Porque primero es en lo que llegan todos los invitados. Después la boda como es, y después la tornaboda donde ya sacas a la banda para que ya curarla y toda.
1: Es una belleza eso. En algún momento de la vida a lo mejor pensaré en si quiero o no casarme de esa manera. Tres días de boda está padre.
0: Yo creo que es una gran idea. Yo sí quiero casarme tres días.
1: ¿Tres días?
0: Tres días, sí.
1: Ay, iba
0: a ser en una hacienda,
1: muchísimo.
0: Yo lo tengo planeado, nada más falta alguien que quiera.
1: Imagínate a los meseros que están atendiendo tres días que estén por ahí. No, eso es una...
0: ¿Se les va a pagar?
1: No, bueno, sí, claro que se les va a pagar, pero imagínate el desgaste. Luego que por ahí me han reclamado que por qué le cierro, a lo mejor que Linda Vista, una cosa así, los vecinos.
0: Y yo, véngase vecino, no se queje.
1: Y yo, véngase por acá, aquí está el mole. Aquí
0: ahorita sacamos la barbacoa,
1: mole.
0: Véngase para acá.
1: Hay muchísimas cosas en tendencia, me encantó esta parte, chicos. Tenemos muchas noticias en tendencia. Creo que por ahí a lo mejor nuestros alebrijes van a estar bastante contentos con los temas que les estamos presentando, porque realmente el programa está avanzando. Estamos llegando casi al clímax de la primera hora.
0: No.
1: 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Vamos a un corte, regresamos, están en UTECA Radio.

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0: Alebrijes, al ritmo de Job de Van Halen, seguimos rockeando en Uteca Radio. Yo soy Jiram Campero y con muchísimo entusiasmo estamos comenzando la segunda hora. ¿Cómo no? Tendremos la agenda Uteca. Nuestro debate en modo avión. Está bastante bueno esto del debate en modo avión, porque ¿será que somos reales en redes sociales o somos un personaje digital? Todo eso y más, pero antes, espectáculos.
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0: Estamos con todo, de verdad, aquí. Yanine se está rifando con una producción genial ahorita con el rock, ¿no? Una joya, Yanine. Aquí te vamos a aplaudir porque I love rock and roll. ¡Joya pura! A ver, mis queridos alebrijes, Hannah Josma, ¿qué traemos con el rollo de los espectáculos? Andamos bien rockeretos, por favor, no me bajen el ritmo.
1: Pues justo vamos a hablar
0: Rockemos
1: de música.
0: Con esos espectáculos.
1: Pues hablemos de música dentro de los espectáculos porque les traigo información acerca de la obra de Hoy No Me Puedo Levantar, que viene 20 años después, que para los que no saben, Hoy No Me Puedo Levantar es una obra que está como que musicalizada con todas las canciones de Mecano. Ay, a mí me encanta esa obra, de verdad. Y estoy muy emocionada por este regreso. Nos han dicho que no es una obra tradicional. No nos van a presentar la obra como tal de Hoy No Me Puedo Levantar, sino que nos van a traer un show, un espectáculo en especial, donde nos traen al elenco original que se presentó hace 20 años.
0: ¿Qué?
1: En México.
0: ¡Órale!
1: Sí, o sea, vamos a tener a Alan Estrada, Fernanda Castillo, Luis Gerardo Méndez, Rogelio Suárez, José Daniel Figueroa, Janet Chao, Valeria Vera, Gerardo González y Erika Tais. O sea, nos trajeron a
0: todos. El elenco está muy bueno.
1: Sí, la verdad es que es una obra que ha pasado de generaciones en generaciones. En algún momento también estuvo Roger González, Dana Paola. Entonces, la verdad es una obra buenísima. Si tienen la oportunidad de verla, véanla. Está en YouTube porque justo la hicieron para pandemia. Y creo que la sale protagonizando Alan Estrada, si no me equivoco.
0: Oye, está buenísimo que tengan esos acercamientos con YouTube, por ejemplo, con el público así, para que lo vean desde la comodidad, donde quieran, pero que lo disfruten.
2: Y muy también bien. Darse como ese adelanto, porque también, bien lo decía Hannah, prometen que va a ser una reedición. No vamos a ver la obra de hace 20 años, ¿no?
0: Tal
2: sino
0: cual.
2: Va a ser un relanzamiento, va a tener otro tipo de matiz y va a ser algo
0: interesante.
2: Está un
0: poquito más fresco el asunto por como lo voy entendiendo. Creo que eso está bastante atractivo para nuestros alebrijes. Gran, gran oportunidad por ahí. Digo, nos estamos adelantando un poquito en la agenda de Uteca, pero para que se lancen.
1: Sí, la verdad es que
0: y lo vean más bien.
1: Está muy interesante. O sea, a mí, yo soy una fan del teatro musical. Entonces se me hace muy interesante porque ahora lo está produciendo Alan Estrada, que también es conocido como Alan por el Mundo porque hace contenido de viajes. Y él tiene una obra que produjo y que es un éxito que se llama Siete Veces Adiós.
0: Oye, esa de Siete Veces Adiós, que de hecho, díganme si estoy mal, pero había dos elencos distintos. Cuatro actrices, dos actrices y un actor
1: siempre
0: principal,
1: están cambiando.
0: ¿No? Que se cambian.
2: Son temporadas.
0: Y se siente, pero se siente, o sea, los actores lo hacen de manera, no sé por qué, pero se siente de manera diferente cuando los ves a unos y a otros.
2: Claro. De hecho, también eso es bien interesante. Alan, por eso entra como productor ahora en esta etapa, porque Alex Go le da esta confianza y van a ser una buena mancuerna. Pero ya hablando de fan, yo de quien soy muy, muy fan, Lagrimita y Costel.
1: ¡Ay,
0: ¿viste
1: yo
0: la sonrisota que tuvo mi querido Josma?
2: Sí, me dibujó el día.
1: La sentí.
0: ¿Qué onda con Lagrimita y Costel?
2: Van a festejar el 50 aniversario de carrera. Bueno, en este caso de Lagrimita, ¿no? Ininterrumpido 50 años de payaso y Costel que desde hace 15, casi 20 años, viene a acompañar a Lagrimita en esta.
0: En mi pancita, revolote.
1: Y es que queda muy bien para la ahorita las lluvias. O sea, es tu momento ideal para ponerla de soundtrack.
2: Bajo la lluvia,
1: y bajo la lluvia nos enamoramos. Ya sea ahí en periférico.
0: Donde quiera, pero que lo pongan.
1: Claro.
0: Oye, ¿se siente eso? ¿Cierto, eh? Hay que aprovechar esas lluvias, mi querido Salinas.
2: Para hacer el TikTok. Y bueno, van a estar aquí en la Arena CDMX el próximo 11 de octubre. Ya estuvieron la semana pasada en la Arena Guadalajara, que es de donde son ellos y hicieron su público más grande. Entonces, ahora ya con este éxito asegurado y se han mantenido vigentes, en redes sociales pueden ver que hacen presentaciones en circos, fiestas, etcétera, ¿no? Entonces,
0: sí, son bien activos.
1: Sí.
0: Y qué bonito por Lagrimita. Está muy lindo eso, porque creo que, o sea, a mí a lo mejor, obviamente somos un poco más, sí, más jóvenes, pero sí nos ha tocado también este momento de Lagrimita.
2: Ah, claro.
1: Y es que es un muy buen espectáculo. Siento que se han perdido ese tipo de espectáculos que
0: es
1: todavía
0: lindo.
1: Sean para niños.
0: Muy familiar.
1: Sí, es muy familiar y se siente una conexión muy linda que tienen con el público. Para los que quieran comprar sus boletos, recuerden que la venta sale el 9 de junio, o sea, ya en nada sale para que nos vayamos a verlos. La verdad es que a mí me interesa.
0: Y de hecho, por ahí está sonando
1: una
0: temita de
1: si tú mi novia quieres
2: ser. Ah, bueno, ya.
1: Qué rolón.
0: Ay, está bien bonito. Yo quiero que pase eso en mi vida, decirle a quién mi novia quiere ser.
1: Es que este es muy romántico, la gente.
0: No puedo.
2: Y así hay varias, o sea, y el show promete, va a haber música, va a haber show, va a haber espectáculo, entonces Ahí nos vamos a ver. Yo les prometo que me van a ver en primera fila.
1: Sí.
2: Desde hoy día uno.
0: Queremos
2: grabando
0: tu reportaje, Josma.
1: Sí, sí. Con sí, sombrerito aquí, no y nariz rojita. Sí, 100%. Sí,
2: ya me vi. Ya me
1: sí.
2: vi. Ya me vi.
1: Así que para todos los niños, porque también lleven a sus niños. O sea, si a ti te gusta mucho la Dreamita y Costel porque en algún momento lo viste y ahora eres mamá, pues llévalos. Que disfruten, que entiendan.
0: O eres
1: una
0: tío,
1: conexión.
0: A lo mejor no eres
1: sí.
0: papá ni mamá, pero eres tío.
1: Llévalo.
0: O eres primo.
1: Sí, o me quieren llevar a mí, pues llévenme, no me no.
0: Hanna está disponible, Hanna, ¿cuál es tu WhatsApp para que te inviten? Tíralo por acá, te van a llegar montones de solicitudes para que te inviten.
2: Mándalo, puede ser.
1: Yo sí muero por verlos, me gustan mucho.
0: Josma, ¿puedes ir también con alguien acompañado?
2: Sí, @josma3, ahí me pueden contactar.
1: Quien quiera llevarnos,
0: está libre.
1: Ahí estamos.
0: Josma quiere lanzarse, eso está excelente.
1: Y justo, tenemos mucha música ahorita. En, uh-huh. en esta sección, porque también vamos a hablar del evento de México Vibra, concierto rumbo al Mundial del 2026.
0: Bien mundialistas.
1: Sí, está muy interesante este concierto porque es como un festival, uh-huh. pero...
2: Pero en chiquito, ¿no?
1: Ajá, como... pero en chiquito. Solo son 2 días, va a ser en el Auditorio Nacional.
0: Órale.
1: Y la verdad es que no cambia tanto los que van a estar dentro de lo que es el festival. Va a estar Carla Morrison el primer día, Alejandro Fernández, va a estar Timbiriche, va a estar Los Ángeles Azules.
2: Correcto, y el segundo día cambia el artista principal, ¿no? Que mencionábamos, uh-huh. Alejandro Fernández por
1: Carin
2: León.
0: Oye, pero a ver, lo que están hablando del festival está increíble, son unos artistotas.
1: Sí, sí. Pero justo
0: todos, está, no, a mí me gustan todos los que están ahí, sí. Amo a Carla Morrison.
1: Sí, es que está muy curioso porque tenemos como que en el cartel tenemos a personas uh-huh. como que son muy ranchero, tenemos lo que es la salsa, y de repente Carla Morrison con las baladas, siento que va a dar un contraste muy interesante.
0: Y luego ahí por ahí el potrillo.
2: Ay, sí, también, oye.
1: También si nos quieren llevar, no me enojo.
0: Oigan, ustedes no vienen aquí a pronunciarse que los inviten.
1: Claro.
0: Y eso.
2: Que otra cosa venimos.
0: Como que no, como que no quieren la cosa. Dice Josma, pues si quieren llevarme a ver a la Granita Costel, pues llévenme. Si me quieren llevar acá a ver el concierto en el Auditorio Nacional rumbo al Mundial, pues llévenme.
1: Claro.
2: Y los 2 días.
1: Sí, no pasa nada.
0: Ah, no, nada más uno.
2: No, son los 2 días.
0: No, pues está buenísimo.
1: Son durante 2 días y están vendiendo el boleto para los 2 días. Entonces está interesante, pero justo nos estábamos debatiendo este Josma y yo, el que qué tanto va a cambiar las canciones entre el día 1 y el día 2.
0: Yo creo que sí podrían cambiar. Digo, hablando principalmente por el artista principal, digamos, valga la redundancia, de Carin León a Alejandro Fernández, pues yo creo que sí podría variar un poquito, a lo mejor el ritmo, quizá. Pero yo creo que sí.
2: A mí me parece como una actividad premundialista muy interesante porque ya lo hablamos desde esta semana, ya tenemos presencia de turismo, del ambiente, entonces esto viene a aderezar muy bien las últimas horas antes del inicio.
0: El previo,
2: es correcto.
0: Y aparte les digo, el festival suena muy bien, suena muy atractivo.
1: Sí.
0: Yo me sumo a ustedes si alguien no me quiere invitar.
1: Bueno, si no nos invitan, pues vámonos nosotros tres.
0: Si
1: nos
0: vamos
1: nos
0: nosotros
1: invitamos
0: tres.
1: Entre nosotros, ándale, claro.
0: Exactamente. Que se lancen nuestros alebrijes, es un gran plan.
1: Sí, me gusta. Y por ejemplo, seguimos hablando de que trae muchos artistas. Yo creo que por esto, el Potrillo no va a estar el segundo día. Pero es que él va a ser parte de los artistas que van a estar en el evento inaugural.
0: En Guadalajara, ¿no? ¿O dónde?
1: No, aquí en México. En
0: no, pero. Ok, ya entendí. Ok.
2: Sí, o sea, okay. Se sigue aquí en
0: aquí
2: México,
0: todo,
2: ¿no?
0: Completamente.
1: Exacto. Sí, entonces va a estar en el evento.
0: Como
1: dice
0: la referencia del Potrillo, ya dije, a lo mejor van a hacer un evento en Guadalajara, quizá.
1: No, por va a estar
0: pensé,
1: en el evento.
0: Pero o sea, que del auditorio se queda acá todo eso.
1: Ajá, está bueno. Perfecto. Va a estar en la ciudad, en el evento, en el partido inaugural. Él va a ser parte del show para este evento. También va a estar
0: está
1: Tyla. Va a estar Shakira.
2: J Balvin.
1: Danny Ocean.
0: Eso está bueno.
1: O sea, la verdad es que traemos un mucho personaje ahorita para estos días. Y se me hace muy curioso porque Tyla va a estar aquí en México, pero también va a estar en el show de Canadá.
0: Se van a lanzar igual allá entonces.
1: Sí.
0: ¡Joya!
1: Sí, en cada país va a tener su inauguración
0: sí,
1: con
0: claro.
1: sus artistas.
0: Sí,
1: entonces
0: claro.
1: va cambiando de artistas. Pero está muy interesante esto de que va a estar en este evento el Potrillo en el auditorio y después es así de que córrele
0: camino,
1: porque
0: tengo que estar en el Ciudad de México a la voz de ya. Abriendo el Mundial el 11 de junio. Qué bonita euforia tenemos por aquí.
1: Sí, ¿a ustedes qué artista les emocionaría ver?
0: La verdad, a mí me gusta Carla Morrison, por ejemplo. Me recuerdo mucho la rola del mensajero. En este momento lo estoy pensando en esa. Me encantaría ver a Carla Morrison. Oh. Alejandro Fernández no me desagrada nada. De hecho, es uno de los artistas que más me gustan.
1: Sí.
0: Mexicano, digo, sí. En tema balada, pop, no lo sé, rancherón, sí me gusta.
1: Sí.
0: Ese Alejandro me gusta. Ese es el que me gusta.
2: La verdad, yo J Balvin no lo pude ver ahora que vino al Palacio de los Deportes, entonces no. Va a ser mi consuelo, ¿no? Va a ser como ese abracito verlo.
0: ¿Quieres que te toque ahí colores y todo eso?
2: Justo, rojo, mira, con que cante rojo, que cante... ¿Sabes qué? Siento que va a ser estilo cuando estuvo en el Super Bowl.
1: Okay.
2: Siento que va a ser como esa dinámica, como...
0: Puede ser más también.
2: Activo, ¿dónde está mi gente? Todo ese tipo de cosas. Sí. Muy arriba el hype y listo, ¿no? A seguir la vida y la fiebre mundialista.
0: Contigo, Hanna, ¿a quién te gustaría ver?
1: La verdad...
0: Escuchar.
1: Es que a mí me encantaría ver a Alejandro Fernández
0: también.
1: Siempre y cuando esté mi mamá. Porque mi mamá me decía...
0: Eso está lindo.
1: Es que, o sea, para muchos su papá era Chayanne. Para mí, mi papá era Alejandro Fernández. Entonces yo creo que ya me toca mi pensión. Así que papá Alejandro Fernández, y dice que, mi mami, que tú eres mi papá.
0: Que te cante por ahí, me dediqué a perderte.
1: Sí, yo creo que sí me perdió 22 años de mi vida y nunca me ha visto. Pero justo tenemos estos temas todos del mundial. Y yo quiero dejarles como último datito. No sé si ustedes vieron en redes al niño que le firmaron su playera a los de la selección de África.
0: Ok, sí.
1: Se me hizo súper lindo.
0: Pachuca.
1: En Pachuca, ¿no? Sí, el niño fue a las canchas, sacó su cartelita de que me pueden firmar mi álbum y todos los jugadores al final de su entrenamiento se formaron frente a él y cada uno se tomó foto con él y le firmaron la playera.
0: Esa es la parte bonita del mundial, la convivencia, algo similar por allá estaba ocurriendo con Japón en Monterrey. Y qué padre con este niño, por ejemplo, que tenga ese recuerdo. Hasta el jersey le dieron, Josma.
2: Sí, me parece que es parte de esa magia, ¿no? O sea, el niño tiene la ilusión de ver a una selección mundialista, a una selección que no está todos
0: los días
2: aquí.
0: ¿Y qué trae aura? Sudáfrica trae aura.
2: Trae aura.
0: Algo trae Sudáfrica, trae bastante como energía.
2: Yo espero que hagan ese festejito de aquel 2010,
0: de Shabalala.
2: ¿Te acuerdas?
0: El hecho, el niño estaba bailando cuando le estaban firmando su álbum y su playera, estaba bailando el ritmo de Shabalala.
2: Y ni siquiera... Yo creo que había nacido cuando eso pasó, entonces
0: sí,
2: imagínate, ¿no?
0: Es muy probable que no.
1: Sí.
0: Es muy probable que no. Muy bien, pues estamos por acá, terminando la sección de espectáculos, mis queridos alebrijes. Vamos a un corte de volada y volvemos. Están acá en Uteca Radio.

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0: verdad que hoy traemos un ritmo. Esto de escuchar a Oasis con Wonderwall de fondo, volver con estas alegrías, alebrijes, es impresionante lo que está logrando Yanin con este programa. De verdad, qué joya tan rockera estamos teniendo hoy. Y tenemos, a ver, mis queridos alebrijes también, Vicky, Francisco, qué rollo con ustedes. Ya vamos a pasar a un tema bastante importante también por acá con ustedes. ¿Cómo están, chicos?
1: Bien, ¿y tú?
0: Volviendo por acá, todo muy bien, contentísimo. Estamos rockeando. Es domingo premundial.
1: Que viva el rock.
0: Rockeando al máximo. Que vive el rock and roll también, el rock también, todo. Tenemos música al fondo.
1: Todo.
0: Aquí en UTK Radio estamos poniendo cosas bellísimas desde el principio hasta ahorita. Oasis de fondo. Estoy extasiado con esto. Hace poquito vino Oasis, por cierto. Hace que como poco menos de un año estuvo por acá.
2: Hace menos estuvo de un también. Año. ¿Cierto? A finales del 2025.
0: Sí, vinieron por acá, estuvieron por acá Oasis. De hecho, el DT de Pumas se fue por allá con Ramsey a verlos. Son bastante futboleros igual. Digo, una bandota que es también bastante pambolera.
1: Bastante.
0: Y de fondo las tenemos. Joya.
1: Joya, joya, joya para escuchar el día de hoy.
0: Estamos muy, muy alegres por acá. A ver, mis queridos Vicky y Francisco, tenemos un tema muy importante por acá, porque vamos a tener una entrevista. ¿Está correcto? Estamos por acá con Vania. ¿Ya está esperándonos, Vania? ¿Ya está?
3: Hola.
0: Muy bien. Vania Guerrero, ya andas por acá con nosotros. Ya eres una alebrije más, por cierto, te lo adelanto también. Jefa de diplomacia pública de la Embajada Británica en México. Ni más ni menos. Y el tema que traemos con Vania Guerrero es la Aldea Global en Chapultepec. La Aldea Global 2026, que es un encuentro internacional que reúne 48 países participantes de la justa futbolera. Vania, ¿cómo estás? Muy buenas tardes. Días, perdóname, te saluda Jiram Campero. ¿Cómo estás? Ya está, me ando confundiendo. Es que de verdad esto del rock me deja muy loco con
3: esto. Es que emociona, emociona, Jiram.
0: Estoy bien emocionado,
3: muchas
0: en verdad.
3: Gracias.
0: ¿Cómo estás, Vania? Buenos días.
3: Muy bien, muy bien. Buenos días a todos por allá en cabina. Muchas gracias por tenerme por acá. Nosotros también estamos muy emocionados. Creemos que Aldea Global y todo lo que ocurre alrededor del Mundial, que va más allá de los 90 minutos que ocurren en la cancha, son siempre una oportunidad para conocer a los países, sus culturas, su gente. Entonces, estamos muy contentos.
0: No, hombre, estamos por acá igual. Y si vieras la carita de Vicky y de Francisco, no te la perdías. Está, no, también ellos están muy felices.
1: Estamos muy contentos de tenerte aquí, Vania. ¿Cómo estás?
3: Bien, Vicky, muchas gracias. Feliz. La verdad es que me encanta poder compartir con ustedes pues todo lo que la Embajada Británica prepara justo para este periodo en el que vamos a tener en la Ciudad de México y en otras partes del país. Para recibir y para compartir lo mucho que los mexicanos quieren a la cultura británica.
1: Sí, muchísimo. Sí, sí. Muchas gracias, Vania. Oye, Vania, tengo una pregunta para ti.
3: Claro.
1: ¿Qué es la Aldea Global que nos van a ofrecer en Chapultepec?
3: La Aldea Global es justamente como una exposición de las culturas. Bien comentaban que va a haber más de 40 países representados ahí. Todos vamos a tener una oportunidad de mostrar la riqueza cultural, gastronómica, artística, de manera gratuita con todos los que asistan a Chapultepec, desde la puerta que está en la entrada de los Leones hasta los pies del castillo de Chapultepec, que además es un espacio bellísimo, es patrimonio reconocido por la UNESCO. Entonces, en un espacio que ambientalmente nos da tanta felicidad a quienes vivimos en la Ciudad de México, vamos a poder conocer, por ejemplo, en el caso del stand del Reino Unido, marcas británicas de alimentos y bebidas. Va a haber cervezas, va a haber té, va a haber galletas para la hora del té, obviamente. Pero también va a haber una oferta, en nuestro caso, educativa. Por ejemplo, si quieren conocer más sobre cómo aprender inglés, va a estar el British Council, va a estar Macmillan. Tendremos también por ahí algunas otras marcas que muestran la innovación y la gran tecnología que el Reino Unido desarrolla. Entonces, eso por un lado, ¿no? Por otro lado, pues si quieren también conocer qué lugares del Reino Unido visitar, sabemos que mucha gente se atrae a visitar Londres, por ejemplo, pero existen muchos otros lugares. Hay cuatro naciones: Gales, Inglaterra, Escocia e Irlanda del Norte, que componen al Reino Unido y que son igual de bellas, que tienen riscos, que tienen montañas, que tienen lugares que han sido además dignos de ser reflejados tanto en obras literarias como en el cine, ¿no? ¿Cuántas películas, cuántas series se han grabado en estos espacios? Entonces, esto también lo van a poder conocer y pues obviamente cualquier duda que tengan acerca del Reino Unido, de cómo estudiar, por ejemplo, una maestría allá, también lo van a poder conocer.
2: Ok, muchas gracias, Vania. Una preguntita, ¿cómo surge la iniciativa de este evento?
3: Mira, Paco, el gobierno de la Ciudad de México y el Patronato del Bosque de Chapultepec nos buscaron a las embajadas justamente porque quieren ofrecer una experiencia distinta para los visitantes que van a estar llegando a la ciudad para ver el fútbol, pero que también pues van a buscar otros espacios fuera, como te decía, de estos 90 minutos que ocurren en un partido o más, si se van a tiempo extra, pero justamente lo que quieren es mostrar esta riqueza cultural de los países que participamos. Entonces nosotros aceptamos la invitación porque estos espacios nos parecen muy atractivos. Generalmente buscamos cómo compartir lo mejor de la cultura británica, porque además, digo, tenían ahorita a Oasis y Wonderwall, pero claro, hay muchos artistas británicos que son, están en el corazón de los mexicanos, ¿no? O sea, y no es, ahora sí que no es casualidad, por ejemplo, que Corona Capital casi siempre tenga más de 12, 15 artistas británicos, por ejemplo, ¿no?
0: Sí, claro, esa es una... Yo creo que el asunto por acá con nuestros alebrijes sobre todo es que esa comunidad siente mucha atracción por la cultura británica. Sobre todo en el tema, como lo mencionas, Vania, muy importante, de conciertos, por ejemplo.
1: Sí, sí, sí.
0: Esas claro. cosas tienen un atractivo sí. mucho, tienen mucho atractivo, perdónenme. Ese es el tema, ¿no?
3: Sí, justamente a nosotros nos encanta en la embajada siempre compartir cómo es que los mexicanos se emocionan con la música y de cualquier tipo, puede ser rock, puede ser Britpop, que es como lo que a lo mejor mucha gente conoce, pero existen muchos ritmos de fusión. Teníamos el año pasado, por ejemplo, tuvimos la oportunidad de participar en como país invitado en el Festival Cervantino y trajimos a Africa Express con Damon Albarn, que es una mezcla de sonidos, de ritmos, y que hicieron además un set especialísimo de fandango con grupos de Veracruz, que era el estado invitado en esta ocasión. Y fue una fiesta. Entonces, realmente la música británica y los mexicanos estamos muy, muy, muy ligados.
1: Vania, nos estás mencionando muchísimo la música como arte. ¿Crees que en este evento veamos mucha música de parte de, pues, este país?
3: Sí, vamos a tener cuatro actos musicales durante la Aldea Global. Uno es una banda de covers que se llama The Dukes of Wellington, que les va a encantar. Cubren justamente bandas como Oasis, como The Queen, como The Beatles, pero también algunos otros contemporáneos, entonces les va a encantar. También vamos a tener Shamrock, que es música celta. Les hablaba hace un momento de las naciones que componen al Reino Unido, entonces bueno, los ritmos celtas también son muy atractivos, les va a fascinar. Tendremos también a la banda de gaitas del Batallón de San Patricio, que es otra gozada. Los hemos tenido en diferentes espacios y, por ejemplo, en China la piel, escucharlos tocar en gaita, cielito lindo, entonces no se lo pierdan.
1: ¡Wow!
3: Y
0: órale, sí, eso Vania, está de verdad, se escucha muy padre. Eso de tenerlo como, pues obviamente está cultura irlandesa, por ahí celta.
3: Sí, que va a ser una gozada.
0: Todo eso también, es, bueno, todo lo que comprende a la onda británica, o más bien justo a Gran Bretaña, países como Gales, sí, ¿no? Por ejemplo, Irlanda. Sí. Porque a veces únicamente la gente tiene en su mente Inglaterra.
3: Correcto.
0: ¿Sabes? Estoy en lo correcto, ese es el punto. Y no nada más es Inglaterra. Hay más países por ahí que se unen, y es justo este tema, por ejemplo, lo de la gaita. A mí me suena, escuchar Cielito Lindo con eso suena espectacular.
3: Sí, no, justamente a nosotros lo que nos gusta es que la gente reconozca, porque en muchas ocasiones, como bien decían, ya conocen Londres, ya conocen otros espacios porque los han visto en películas, pero queremos que reconozcan que son parte del Reino Unido, de las cuatro naciones que los componen, y que se emocionen y que si está en sus posibilidades, viajen allá. Y si no, todos podemos hacer un viaje a través del internet, podemos hacer un viaje a través de los libros, a través de la música. La verdad es que la cultura en el Reino Unido está muy ligada al arte. Siempre hay películas que te muestran lo mejor de la música, pero lo mejor de los espacios que puedes visitar. La música misma refleja esta diversidad cultural que compone a este país tan rico. Entonces, creemos que va a ser muy emocionante para todos poderlos visitar.
2: Claro, Vania. Igualmente, ¿qué nos diría que representa el Reino Unido y formar parte de esta celebración? O bueno, de este evento.
3: A nosotros nos representa una enorme oportunidad de compartir, sí, la cultura, pero también todo lo que hacemos en cuanto a esfuerzos para que ambos países, México y el Reino Unido, logren igualdad, también equidad para mujeres y niñas. Por ejemplo, hemos trabajado desde el año pasado, que sabíamos que nos estábamos preparando para el Mundial, en una campaña que se llama Football is our language, fútbol es nuestro idioma, que lo que representa es todos hablamos el mismo idioma dentro y fuera de la cancha, no importando si hablamos inglés o español, no importando si somos hombres o mujeres, si tenemos 10 u 80 años, porque el fútbol representa una oportunidad para unirnos en la cancha, para hablar de liderazgo, para hablar de desarrollo, para hablar de nuevas oportunidades. Y nosotros lo vemos como una herramienta de movilidad social. Entonces hemos hecho varias acciones durante estos últimos meses, tanto a nivel cultural como a nivel de brindar oportunidades para niñas y mujeres. Trabajamos en colaboración con Somos Versus, con Girls United, con Street Child United, justo para impulsar a niñas y niños vulnerables a desarrollarse a través del deporte. Entonces, para nosotros es una oportunidad única el poder participar en acciones en este mundial, en el marco de este mundial.
0: Suena un planazo increíble, la verdad, para que nuestros alebrijes se lancen a la Aldea Global 2026. Vania Guerrero, de verdad que estamos muy contentos de que nos hayas compartido esta información en este que es tu espacio. También Oteca Radio también se convierte en tu casa y por eso te decíamos, Vania,
3: muchas gracias,
0: que ahora eres una alebrije con nosotros. Por favor, menciónanos, Vania, ¿cuáles son tus redes sociales para que por ahí te busquen los alebrijes? A lo mejor quieren más información al respecto de la aldea.
3: Me encanta. Sí, por favor, síganos en @UKINMexico, UKINMexico, así como se escribe México. Y ahí van a poder encontrar información tanto de la Aldea Global, todo lo que vamos a tener en los próximos días, del 9 al 21 de junio, pero también otro tipo de información cultural, deportiva. Tenemos concursos a veces, entonces síganos, por favor.
0: Muy bien. Ahí lo tienen. Ella fue Vania Guerrero. Está sonando de fondo The Beatles con All You Need Is Love. Es un clásico británico, por cierto, que tenemos esa fiebre británica en este momento. Para que nuestros queridos alebrijes los escuchen más bien, y nos podamos ir a un corte comercial breve y volvamos con más en Uteca Radio.

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1: Drop track de Daft Punk y a ese ritmo con un clásico también. Estamos en esta mesa muy, muy impresionados porque traemos el modo avión con nuestros alebrijes. Hannah, Vicky, Jessica, Francisco también, Esteban, por acá andamos. Y a ver, ¿somos un personaje en las redes? Eso es lo que vamos a estar platicando porque, a ver, hace algunos años las fotografías, mis alebrijes se guardaban en álbumes familiares, por ahí seguramente tienen esa fotito clásica de Navidad, ¿no? Esas cosas. Y hoy compartimos dónde estamos, qué comemos, qué pensamos y hasta cómo nos sentimos. Pero mientras más mostramos nuestra vida en internet, surge una pregunta incómoda, diría yo. ¿Las redes reflejan quiénes somos realmente o solo la versión que queremos que los demás vean? Eso es lo que vamos a estar platicando en modo avión, porque es muy interesante. ¿Qué opinión tenemos por acá, alebrijes? ¿Cómo se muestran en redes? ¿Son ustedes los que estoy viendo yo aquí? ¿O en redes son otras personas? Hanna, ¿eres diferente? ¿Será que allá no usas lentes?
2: Allá, de hecho, ahí soy rubia.
1: ¿Allá eres rubia?
2: Sí, soy rubia, 100%. No.
3: Y tiene ojos azules, de hecho.
1: ¿Allá no le gusta azules. Alejandro Fernández?
2: No, allá no digo que él es mi papá. Allá sí digo que mi papá es mi papá. No, la verdad es que a mí me gusta, por ejemplo, mucho la red social que es Instagram.
1: Ok.
2: Soy muy adicta a esa red social. Pero es lo que la otra vez estaba comentando, ya no me siento cómoda compartiendo con cosas muy personales dentro de las redes sociales. Ya no me siento como que pueda ser yo al 100% de que, voy a hacer una foto de mi familia, voy a hacer una foto, no sé, si tengo novio, pues voy a hacer una foto. No me siento ya cómoda con eso porque me siento muy expuesta.
1: ¿Te gusta más la privacidad?
2: Es curioso porque mis redes sociales no son privadas.
1: Ok.
2: Pero como que mis cuentas principales son las que ya estoy cuidando más de mantener lo que es una imagen mía de lo que quiero para, no sé, un trabajo, como marca, como
3: currículum.
2: Persona.
3: Ajá.
1: Es que te buscan. O sea, está muy padre a lo mejor que tengamos, y es que es muy inteligente lo que nos está diciendo Hanna por acá, alebrijes. Mostramos en redes sociales lo que a lo mejor pueden ver sus maestros o maestras en la escuela de ustedes, lo que puede ver a lo mejor un jefe o una jefa en su trabajo. Esas cosas. No queremos a lo mejor distanciarnos tanto en que vean cómo estamos en fiestas, que estamos aquí por acá. A lo mejor que estamos por aquí en UTECA Radio.
2: Claro,
1: que están leyendo, que están leyendo un libro, que están viendo algún artista, que están yendo a alguna firma de autógrafos, por ejemplo, que están comiendo algo rico por ahí también. Y cuidamos nuestra imagen a pesar de que seamos público, porque también es un riesgo, ¿no? Tenemos por ahí temas de inseguridad, sobre todo en este país, que a la hora de exponernos en redes, pues es un tanto peligroso. Mónica, por ejemplo, veo tu carita por ahí de medio confusión. ¿Qué pasa contigo? ¿Tú eres la que aparece en Instagram, en Facebook, realmente, o es otra Mónica?
4: Yo siento que es un 50-50, porque lo que le estaba diciendo ahorita a Jess, yo tengo dos redes sociales.
1: Muy bien.
4: Como la pública y la privada.
1: Súper.
4: Pero sin la pública, se ve más la estética, ¿no? El ojo estético.
1: Ah, pues mira la estética. Mira la estética.
4: Mira la estética. Y ya en la que es la mía, sí siento que soy yo, pero dice Jess que no se ve tanto, entonces siento que es...
1: Es esa parte.
4: 50-50, sí.
1: Muy bien. En tu caso, por ejemplo, Jessy, ¿qué onda contigo? A ver, ¿será que vemos ahí a Jessica, pues, de redes sociales? ¿O es la que estoy viendo acá también?
5: Yo, personalmente, sí siento que elegimos todo muy meticulosamente para compartir. Incluso las cosas orgánicas o del día al día son perfectamente planeadas para convertir. Por decir, yo en mis close friends comparto historias más graciosas, ¿no? De que, ay, mi verdadera yo, ¿no? Pero sé que compartir en ese aspecto también. O sea, decido qué historia compartir, cuál va a ser más interesante para que vean mi vida más interesante y así. Y yo sí siento que cambiamos mucho en redes sociales porque todo es muy estético, muy visual, muy planeado. Las canciones en historias, todo significa una cosa, los likes. O sea, todo está perfectamente planeado. Tu descripción, si lo ves como un currículum, va a decir tus redes sociales, tu correo electrónico, tu trabajo.
1: Eso es muy importante. A ver, por ejemplo, Francisco, por ahí, ¿cuánto de nuestra vida hacemos pensando en compartirlo? O sea que, pues sí, estamos haciendo algo y es como de, estoy comiendo unos tacos, déjame subirlo, ¿no?
6: Sí, pero justo como dice Jess, al final, por más que estemos comiendo algo, no tomamos una foto al azar. Okay. Buscamos también la manera de cómo compartirla. Saber qué queremos que se vea, qué no queremos que se vea.
1: ¿Cómo quieres llegarle a tu público? Claro. ¿No? O a tus seguidores.
6: Sí, al final.
1: A tus amigas, a tus amigos, a tu familia, no sé.
6: Sí, porque
1: esas cosas pueden pasar, ¿no?
6: Sí, hay cosas que queremos saber que no se vean. Sí, elegimos muy
1: meticulosamente, a lo mejor.
6: Sí.
1: Y a ver, por ejemplo, Esteban, ¿qué podríamos por ahí a lo mejor pensar que se debería quedar fuera de redes que no deberíamos compartir?
7: Híjole, la verdad
1: está,
7: yo no
1: está difícil.
7: Sé, ¿eh? Está muy difícil.
1: ¿Qué dejarías afuera?
7: Híjole, yo creo que como lo que decía Hannah, la parte como íntima, la parte como esto de las emociones, ¿no? Quizá a lo mejor momentos tristes, ¿no? Momentos de dolor, situaciones de duelo, ¿no? Eso creo que sí es más privado y eso, pues, porque yo creo que a muchas personas realmente, siendo genuinos y siendo francos, no les interesa realmente cómo te sientes, ¿no? Claro. O sea, lo que en esta inmediatez de las redes, en esta inmediatez de las emociones, ¿no? Pues surgen muchos cambios internos, que justamente lo que decía Jessy, a veces muchos publicamos cosas para que justamente nos den likes, nos pregunten, le demos curiosidad, tengamos esta intriga, ¿no? Hacia otras personas que queramos tener intriga, pero al final yo creo que la parte emocional y la parte íntima y la parte privada, creo que eso es para ti, ¿no?
1: Que
7: eso,
1: se tiene que cuidar.
7: Sí,
1: ¿no?
7: Hay que cuidarlo. Sí.
1: Muy bien, a ver, por ejemplo, Vicky, en tu caso, y estoy viendo tu carita porque tengo esto muy precioso para ti. ¿Las redes nos permiten expresarnos o nos obligan a construir un personaje?
2: Creo
1: ¿Tú
2: que
1: qué
2: es
1: pensarías
2: muy,
1: con eso?
2: Es muy difícil expresarse en redes sociales tal cual lo que piensas por miedo a la funa. Es muy difícil como decir, ay, a la gente que le gusta tal género y todo el mundo está contra ese género y
1: no
2: te
1: subo.
2: Da miedo decirlo porque dices, ay, no me voy a funar.
1: Ay, yo no subo corridos.
2: Sí, exacto.
1: Yo hago eso, por ejemplo. Yo no eso, o sea, me gusta mucho como la onda de rock. Eso, pero de repente a lo mejor si te escucho algo por ahí de peso pluma y digo, no vaya a ser que piensen que no soy tan rockero como realmente soy.
2: Y de
1: es que,
2: este chavo me y está luego, mintiendo.
1: Y luego venga Yanina a hacernos un programa con corridos. Rock, ¿no?
7: Oye, te estás escuchando rock y andas bailando reggaetón.
1: ¿Imaginas? Es ese personaje.
2: Y justo tú no crees que has hecho un personaje de quién eres a cómo te ven en redes.
1: Muy buena pregunta. Sí. Creo que, a ver, lo que yo hago, por ejemplo, lo iniciaste perfecto en esa sección, Hannah. Hay un punto clave con nosotros en donde queremos que se vean ciertas cosas de nosotros. Y lo recalcaba Esteban, hay cosas que no. Entonces, en cuanto a Jiram fuera de Instagram, fuera de este espacio también, es un poco distinto. Yo mantengo sí un personaje en redes sociales. Es obviamente eufórico, porque al igual que ustedes lloro, me estreso, me frustro mucho, pero trato de tener muchísima energía siempre, y no es que sea falso, pero esa parte es la que me gusta que también visualicen, porque eso es lo que se van a llevar también de mí. O sea, lo que yo quiero compartir con ustedes es mucha pila siempre. A lo mejor podré estar pensando ahorita que mi perrito está enfermo, pero realmente estamos aquí todos muy contentos y queremos que tengan buenos días nuestros alebrijes ahí que nos están escuchando, a lo mejor en el taxi, camino en algún tipo de puesto, a lo mejor de trabajo, que están abriendo su negocio, o están a punto de ir al gimnasio, o están corriendo en el bosque, no sé.
7: Eso que dijiste, Jiram, a mí me intriga mucho, me causa mucho mucho placer o mucho gozo, porque realmente la gente que publica las cosas que está haciendo durante su día, creo que genuinamente están disfrutando su momento.
1: Claro.
7: O sea, más allá de colocar una buena foto, colocar una buena publicación y todo, también se vale que estás disfrutando tu día, tu momento,
1: por
7: el
1: supuesto.
7: Momento que estás haciendo, y eso que dices me parece muy padre.
1: Es el asunto, a lo mejor, lo que decía Esteban correctamente. Tengo un duelo ahorita, no lo voy a evidenciar. No, porque es un poco privado e íntimo. Pero sí puedo evidenciarles que estoy en un concierto, que lo estoy pasando increíble. Porque es lo que quiero que también se contagie. Claro. Porque a veces incluso les pasa. Seguramente ven por ahí un moñito negro en redes sociales o en una foto en WhatsApp, por ejemplo.
2: ¿Quién fue?
1: Y les genera algo que no es tan grato, ¿no? Y a veces no tenemos ni siquiera las palabras para expresarnos con esa persona y queremos hacerlo. Yo por eso, cuando tengo duelos, no hago eso. Cada quien lo puede hacer como quiera. Eso es lo que yo siento y yo lo manejo así. Yo por eso les pongo ahí una sonrisota gigante siempre, aunque a lo mejor a veces quiera yo estar llorando.
8: Compartiendo,
1: ¿no?,
8: buena vibra.
1: Sí. Yo vine aquí un día que me cortó mi ex, pero dije, no pasa nada, ánimo arriba.
2: Sí, y es que es muy confuso porque a mí hace poco, ayer, unas primas me dijeron, no sabía que estabas pasando por eso porque en tus redes sociales te veo bien. En tus redes sociales te veo que estás feliz, que estás con amigos, que estás y yo, pues sí, pero yo no le voy a contar redes sociales cuando las tengo muy públicas, mis redes, a de que, ay, ¿saben qué? Hoy me pisaron el pie y lloré por eso.
1: Hoy me caí en el metro, hoy me fracturé.
2: Sí.
1: A lo mejor podemos, incluso después, a mí me pasa, jugar con esos momentos no tan gratos. No, algo me pasó, me lastimé, pero estoy contento, ya me firmaron mi yeso.
2: Mis
1: ya
2: chistes, tengo algo por acá. Traumas.
1: Mis chistes, mis traumas. Justo mis chistes, esas mis traumas.
2: Pero primero vamos con eso. El trauma y ya después te
8: avientas tus chistes, claro.
1: ¿No? Eso está padre. Dependiendo a cómo queremos llegar a nuestros seguidores, porque a veces a lo mejor hay personas que viven de sus redes sociales, ¿no?
2: Sí.
1: Y no te van a presumir que están yendo al gimnasio, si su perfil es meramente ejecutivo.
2: Sí.
1: Pues no tiene nada que ver. O a veces pueden relacionarlo. No lo sé. Dependen esas cosas, ¿no? Ustedes, por ejemplo, ¿sentimos presión por ser o parecer felices, exitosos o inteligentes en esos momentos?
8: A veces.
1: Que tenemos que postearlo en Insta.
8: Sí, ese, ¿sabes qué? A mí alguna vez me pasó que yo me sentía súper mal. Estaba súper enferma, como ahorita, de hecho.
1: Casi no te escuchas,
8: Vicky. Pero yo quería subir una historia, entonces, de que me arreglé, me maquillé y sonreí a la cámara y un amigo me dijo, ¿por qué sonríes si te sientes mal? Le dije, es que porque tengo que subir una historia para verme bonita y que esté bien.
1: Es que aparte, pero es parte.
5: Aparte afecta, bueno, ya sumergiéndote mucho en las redes sociales, sí afecta quién le da like, que te comentan. O sea, yo siento que personalmente yo ya sé quiénes le dan corazón a mi historia. Entonces, cuando alguien no le da corazón, me empiezo a cuestionar. No me gusta la historia, pero ¿por qué?
1: No llegó a quien quería que llegara la historia.
8: De que no me respondió la historia y claramente estoy hablando de
1: él. La canción que le puse a mi historia no le llegó a esa persona.
8: Sí, totalmente.
1: Aquí dice, te quiero que me respondas una historia y no me respondiste.
5: Las notas también. Todo. O sea, sí te afecta las redes sociales, cómo responden. O que te digan, uy, esa foto que publicaste te veías hermosa. Pura dopamina mi cerebro completamente.
1: Dopamina barata a veces. ¿O tú qué piensas, Monique? ¿Te ha pasado? ¿Esas situaciones te han ocurrido? Seguramente sí. Tienes carita de que sí.
4: La verdad es que sí. Aparte, creo que ahora en Instagram, con eso de las tomas, las notas, Insta Stories, los posts,
1: hay de todo.
4: Sí, ya es variado.
1: ¿Y cómo lo diversificamos, ¿no? A lo mejor en esas fotos instantáneas que tiene Insta, ¿cómo se llama? Se me fue el nombre, pero ponemos lo de momento. Las instantáneas. Me falta. ¿Y eso qué soy? Bueno, esas cosas de momento. Pero la historia ya es como un poquito más elaborada.
4: Sí.
1: Y una foto.
4: Más el post.
1: Ya es diferente.
8: Sí, claro. Más.
1: Ya muestras otras cosas.
4: Ya lo eliges ahí pacientemente.
1: ¿O no,
4: la lupa,
1: ¿O no, Francisco? ¿A ti qué te pasa, por ejemplo?
4: Filtro.
6: Sí, es que. Y volviendo un poquito al tema de mostrar solamente nuestros momentos felices en redes, es como una duda para todos nosotros. ¿Qué es lo que mostramos realmente? Porque al final muchos decían en su momento, si mostramos un momento feliz es porque realmente no lo estamos disfrutando. Necesitamos el teléfono, grabarlo, postearlo en algún momento y subirlo al momento.
1: Eso.
6: Porque realmente si estás disfrutando el momento sería no usar el teléfono.
1: Que te lo quedes en la memoria.
2: Sí, claro.
1: Y yo creo que eso sería una de las conclusiones más importantes para cerrar este debate de quiénes somos en redes sociales, si somos un personaje o estamos siendo nosotros. Hay cosas memorables que se quedan en nuestro corazón y en nuestros recuerdos, tal cual, que a lo mejor no necesitan ser posteadas en redes sociales, que no es lo mismo lo privado que lo secreto. Y creo que esa es la conclusión perfecta para nuestros alebrijes que nos están escuchando. Que posteen lo que quieran, Pero si están en un concierto con la familia, donde sea que estén, no necesariamente necesitan una foto. O tal vez necesitan esa foto guardada en su corazón, no en su teléfono. Mis queridos alebrijes, vamos a un corte rápido, cuando de fondo va a sonar Everlong de Foo Fighters, porque andamos muy rockeros este día, y volvemos más en Uteca Radio.

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0: 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Información que debes saber en este momento.
2: La Secretaría de Gobernación hizo un nuevo llamado a la Coordinadora Nacional de Trabajadores de la Educación para concluir las protestas y retomar las actividades escolares. La titular de la dependencia, Rosa Isela Rodríguez, señaló que existen propuestas para avanzar en temas como el ingreso, la promoción docente y las pensiones, además de que continúan abiertos los espacios de diálogo. El gobierno federal pidió evitar mayores afectaciones a estudiantes, comerciantes y trabajadores del Centro Histórico de la Ciudad de México.
3: En el marco de la Copa Mundial de Fútbol 2026, la jefa de gobierno de la Ciudad de México, Clara Brugada, inauguró la Glorieta Mundialista, Juego Limpio, Sociedad Justa, un espacio que promoverá los derechos humanos, la inclusión y la prevención de la violencia. Además, se instalarán 50 puntos mundialistas en distintos puntos de la capital para acompañar las actividades relacionadas con la justa deportiva.
2: A solo unos días del arranque del Mundial, miles de personas participaron el día de ayer sobre Paseo de la Reforma en un intento de establecer el récord Guinness de la ola humana más grande del mundo. El evento reunió a familias, aficionados y visitantes en una de las principales celebraciones previas al torneo que organizan México, Estados Unidos y Canadá.
3: Este domingo se llevará a cabo la jornada electoral local en Coahuila, donde se renovarán 25 diputaciones del Congreso Estatal. El Instituto Nacional Electoral informó que serán instaladas más de 4.200 casillas, incluyendo algunas con urnas electrónicas como parte de una prueba piloto vinculante.
2: En información internacional, el Papa León XIV inició una visita oficial a España con un mensaje centrado en la paz, el diálogo y la solidaridad entre los pueblos. Durante su agenda también abordará temas como el apoyo a las personas migrantes y el reconocimiento a las víctimas de abusos cometidos.

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1: ¡Listo! Por favor, comuníquense con nosotros. Teléfonos en cabina 55-51-66-1025. Mis queridos Vicky y Francisco, ¿qué nos traen para la agenda UTECA? Que los alebrijes están interesadísimos. ¿Para dónde nos vamos a ir?
2: Tenemos mucho que hacer esta semana, ¿no?
3: Sí, justo. Esta semana recuerden que es el inicio del mundial, por lo cual vamos a tener muchos eventos en la ciudad. Principalmente, recuerden que esta es la última semana que tenemos la experiencia Panini. Está cierto. Sobre Insurgentes. Recuerden solamente comprar sus estampitas, rellenar su álbum y con eso tienen el acceso a esta experiencia.
2: ¡Guau!
1: Está complicado eso de llenar el álbum, está bueno, pues bueno, está complicado.
2: Pero hay que intentarlo,
1: me faltan
2: ¿no?
1: un montón. Hay que intentarlo, Vicky. Me faltan muchísimos. Muchísimos todavía por ahí que juntar. Ojalá me salga Cristiano y Messi próximamente.
2: Ojalá.
1: Pero va a estar difícil.
2: Pero no solo tenemos la experiencia Panini.
1: ¿Qué más tenemos, Vicky?
2: También tenemos el desfile mundialista. Parece que se nos adelantó el Día de Muertos al 13 de junio.
1: ¿Por qué?
2: A la 1 p.m. Es totalmente gratuito.
1: Órale.
2: Va a haber catrinas, va a haber esta onda super mexa. Y va a empezar desde la Diana.
1: Órale, la Glorieta de la Diana.
2: Sí.
1: Muy bien. Es una buena experiencia, tenemos por ahí varias cosillas. ¿Otra cosa, Francisco, que tengamos en la agenda UTECA?
3: Bueno, igualmente siguiendo el tema de deporte, tenemos la NBA House, que va a estar todavía hasta el 8 de junio, aquí en Parque Aztlán, para los aficionados del básquetbol.
1: Una gran experiencia.
2: Dicen que hay muchas cositas por hacer, muy interactivo la onda.
1: Y ahorita que andamos como en temas de finales ahí con los Knicks, que ese rollito, pues ojalá que se la lleve, ¿no? Pero vamos a ver qué onda con eso. Entonces, la NBA House, ahí lo tenemos. ¿En dónde, recuérdame, Francisco, dónde va a estar?
3: En Parque Aztlán.
1: Eso, ahí lo tienen nuestros queridos alebrijes para que se lancen a Parque Aztlán.
2: A Parque Aztlán. Pero también tenemos algo muy bonito, algo más mexa, más mexicano. Tenemos el encuentro de arte textil en Los Pinos, en la residencia de Los Pinos. Dicen que es un evento bellísimo, una exposición bellísima para toda la familia, totalmente gratuito. Va a empezar empezó del 4 al 7 de junio y sus horarios son de las 10:30 a las 20:30 horas.
1: Órale, también.
2: Sí, es bastante extenso para lograr ver todo lo que nos puede ofrecer este encuentro textil mexicano.
1: Hay muchos planes por ahí, o sea, y ahorita que tenemos esta euforia mundialista, yo creo que está padre porque, a ver, no todo es el mundial, no todo es eso, está muy, yo sé que lo tenemos todo, esto está en boga, pero hay por ahí otras cosas que podemos hacer, como lo menciona
2: Vicky. Que podemos visitar, sí, muchísimas más cosas.
1: Temas de NBA, por ejemplo, que andamos en eso de finales, hay planes de todo.
2: Sí, justamente, y también tenemos la Expo Cultural Árabe.
1: ¿De
2: creo
1: qué va
2: que,
1: eso?
2: Pues si nos gusta un poco la onda, como Aladín, más o menos.
1: Como Aladín.
2: Más
1: dice.
2: O menos esta
1: qué bonita
2: onda.
1: Referencia.
2: Sí, pues, claro.
1: Ok.
2: Y esta va a estar del 11 al 13 de junio. Es totalmente gratuito en la también. Expo Reforma. Y sus horarios son de 10 a 20 horas. Creo que igual es bastante extendido y una onda muy bonita.
1: ¿De cuándo a cuándo, recuérdame ese que estaba, Vicky?
2: La Expo Cultural Árabe del 11 al 13 de junio.
1: Órale, apenas está para el...
2: Apenas va a empezar.
1: Jueves ahí, apenas, bueno, justo. En este arranque.
2: El arranque mundial.
1: Por ahí es de lo mejor, no son tan pamboleros, porque se vale también no ser pambolero.
2: Claro.
1: Pues esta Expo Árabe está buenísima por ahí. Por ahí también, hace rato estábamos platicando de la Aldea Global.
2: La Aldea Global.
1: Estaba con Vania Guerrero para que también los alebrijes se lancen para allá. Estuvimos platicando mucho al respecto. Creo que es una, pues, gran experiencia que podríamos tener por ahí. Hay muchos planes, otro planecillo por ahí que tengamos, Vicky.
2: Muchos planecillos, pues justamente tenemos la Aldea Global, recordarles que es del 9 al 21 de junio en el Bosque de Chapultepec, en la entrada de los Leones, como ya nos lo mencionó Vania. Y tenemos por ahí el dato que es de 10 a 18 horas.
1: Órale.
2: Bastante tiempo para
1: sí nos
2: recorrer.
1: Faltó el horario. Eso, porque sí nos faltó el horario.
2: Para recorrer la Aldea Global.
1: Eso está buenísimo. Vania nos dijo que iba a haber ahí conciertos, ¿no?
2: Sí.
1: A mí, yo me quedé extasiado cuando dijo que iba a ir por como en ese tema una... Tipo como iban a tocar el Cielito Lindo con gaitas.
2: Sí.
1: Y que eso está buenísimo. Me encantó lo que dijo Vania.
2: Me encantó
1: una
2: ese
1: joya.
2: Plan.
1: En esos planes, por ejemplo, hace rato igual mencionaba Esteban, no se me olvida que andemos en este asunto mundialista, los FanFest. No sé si se van a lanzar ustedes, chicas, chico. ¿Se van a lanzar o no? Van a irse los FanFest por allá a ver el mundial... En el Zócalo va a estar una de las pantallas, por ejemplo, hay experiencias ahí, van a dar dinámicas, por ejemplo, pues regalar jerseys, balones. Yo creo que vale la

0: pena también. Eso va a ser aquí en Ciudad de México, en el Zócalo, a partir del 11 de junio hasta el 19 de julio. Son bastantes días. Eso incluye que se vayan a ver los partidos. No todo es fútbol. Van a haber conciertos previos a los partidos.
1: Oh, wow.
0: Y yo creo que está padre, a lo mejor, a ver, las personitas que no vayan al estadio, que andan en estas convivencias, pues con más gente. Es que créanme que a lo mejor gritar un gol al lado de otras, ¿qué les gusta? Unos, ¿qué? ¿4,000 personas?
1: Puede ser.
0: ¿O más?
1: Un poquito más, yo
0: más,
1: creo.
0: Más, más por ejemplo.
2: Es masivo.
0: ¿Te imaginas hacerlo a eso? Eso va a ser aquí en Ciudad de México, en la plancha del Zócalo capitalino. Va a ocurrir también en la Macroplaza en Guadalajara, que es otra de las plazas importantes de este mundial.
1: Sí.
0: Y también va a ocurrir en el Parque Fundidor, allá en Nuevo León, en Monterrey.
1: ¡Wow! Va a estar en grande la cosa.
0: Eso va a estar bueno. Es que es una fiesta. Yo creo que el asunto del mundial, pues es una fiesta que cubre casi, bueno, más de... del 11 de junio al 19 de julio. Es muchísimo tiempo para estar con esta fiebre que no se acabe, porque un mundial no ocurre siempre, y menos aquí en México, que es la tercera vez que ocurre. Pero ahora nos toca a nosotros vivir la experiencia. A lo mejor nuestros padres o abuelos la vivieron y es diferente. Nosotros tenemos una manera distinta de vivirlo,
1: de vivir esa experiencia,
0: ¿no?
1: Claro.
0: Eso está muy padre, chicos. Pues estamos ya llegando a esta parte final del programa que no queríamos que acabara. Uteca Radio ocurrió fugazmente, se nos fue la hora. No sin antes agradecer, por supuesto, a Janine, que estuvo en la producción. Muchísimas gracias, porque el programa de hoy, que estuvo súper rockero, que me dijo, me inspiró un poquito en ti, Jiran, porque sabía que te gusta el rock. Le agradezco muchísimo. Patty, que también andaba por ahí. Le agradecemos un montón asistiéndonos por acá. Y Luis, Víctor también, que estaba por aquí apoyándonos en los controles. Ahí nos está saludando, no lo ven, pero nos está saludando. Ahí, Víctor. A sus acompañantes, chicas, que por aquí estuvieron. Francisco también, que vinieron con ustedes. Ahí andan. Pues bueno, Alebrijes, fue un gustazo estar con ustedes. Yo soy Jiram Campero. Esto fue Uteca Radio. Me encuentran en Instagram como Jira-Camper. No se pierdan toda la producción que tenemos por acá en el 102.5 para que estén al pendiente de nosotros. Y nos vamos a estar escuchando ya el siguiente domingo con el Mundial de por medio. Ese fue el último domingo sin Mundial. El que viene ya estamos con toda la euforia mundialista. Ojalá que la selección le vaya increíble. Yo soy Jiram Campero. Alebrijes, nos escuchamos el siguiente domingo. Muchas gracias.

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0: ¿Qué tal? ¿Cómo están, amigos de MBS? Bienvenidos. Vamos a hablar de mucho automovilismo el día de hoy. Hemos tenido un fin de semana bastante ocupado con muchas carreras, como es normal y tradicional en estas fechas. Bienvenidos. Estamos a través de 102.5 FM y de todo el sistema de multiplataforma que compone las estaciones de MBS Radio. Mucho gusto en saludarlos el día de hoy, en este domingo, cuando son exactamente las 12 del día con 2 minutos. Estamos muy contentos de poder acompañarlos en esta, la siguiente hora, con pura adrenalina, pura emoción que hemos vivido en el Gran Premio de Mónaco, y vamos a hablar, obviamente, de más cosas que pasan en el mundo de las carreras. Le quiero dar la bienvenida a mis compañeros en el programa. Aquí está, como siempre, mi querido amigo David Sánchez Olmos. ¿Cómo andas, David?
1: Hola, Chacho, ¿cómo estás? Buenos días, un fuerte abrazo para ti, para el patrón Pepe Toño y, por supuesto, para toda la audiencia de MBS Noticias. Vaya locura en el Principado de Mónaco, muchísima actividad por parte de los comisarios. Wow, qué cantidad de incidencias, pero lo que deja mucho más claro el mundo de la Fórmula 1 es que Kimi Antonelli es un talentazo. Más allá de la diferencia que se dio con Hamilton de apenas 10 segundos, y digo apenas porque realmente hubiera sido una diferencia mucho mayor sin la bandera roja, Andrea Kimi Antonelli está en un plano celestial, si podemos llamarlo de alguna manera. Estaba escribiendo en las redes sociales, el bichacho hizo un Senna hoy, el día Andrea, en el Principado de Mónaco.
0: Hizo, sí, una gran hazaña, logra ser el ganador más joven en el Gran Premio de Mónaco, logra también el Gran Chelem, el Gran Slam, y es el piloto más joven que lo logra, desde luego, en el Principado, y se suma a un club muy selecto de pilotos que lo han logrado. Son muy poquitos, son solamente 5, se los vamos a contar más adelante, pero antes presento a mi querido amigo, el gran patrón José Antonio Cortés. ¿Cómo estás?
2: Muy bien, patrón, pues saludos a ti, a David, y bueno, a todo el auditorio. Ya espero ese dato, de quiénes son esos 5 que a los que se unió hoy, es el 5º, que es Kimi Antonelli, con ese Gran Chelem. Vamos a decirlo en francés porque estábamos en Mónaco.
0: Estábamos en François, sí, claro, perfecto.
2: Yo te escuché ahí con mi querido Chomp, mi querido Michel Jourdain, los escuché ahí con Montoya atentamente durante el fin de semana. A mí, hoy, lo de hoy me pareció sublime de Kimi Antonelli, pero lo del sábado me pareció de una gran maestría. O sea, el poder llevarse la pole de la manera que se la llevó, creo que sí, lo de hoy es una ejecución maestra, y estaba lapeando a todo mundo, ¿no? Hasta a George Russell, pero creo que en donde se definen las cosas aquí normalmente son los sábados, y creo que ahí es donde estaban las dudas y ahí las despertó.
0: Sí, sin duda, el Gran Premio se empieza a ganar el día previo con la clasificación, y la verdad, como bien dices, lo hizo de forma inmaculada, Andrea Kimi Antonelli. Si ustedes están todavía, no han visto redes sociales y están esperando la resolución, porque también una gran actuación de Checo Pérez, no solamente hoy, sino ayer también, en la quali, quedando muy, muy cerca de que clasificara su primera Q2, y hoy, bueno, clasifica, o sea, cruza la línea de meta en el 10º lugar, lo que suponía un punto ya para el equipo Cadillac, que era, pues, obviamente el gran éxito, el gran triunfo de este principio de temporada para el equipo norteamericano, y por supuesto también para Checo, porque debo insistir en ello y mis compañeros no me van a dejar mentir, es una gran carrera la que hizo hoy, se mantuvo ahí en ritmo con un coche que, sin ser consistente, incluso sin ser rápido, que tenía muchísimos problemas de frenos y de sobrecalentamiento, ahí estuvo Checo Pérez poniendo las manos por delante, sacando la muñeca y trabajando en una pista que ha sido ganador precisamente el piloto mexicano. Bueno, pues hubo 2 investigaciones, por una de ellas, que fue un ensayo de arrancada en la vuelta de formación, pues nada más lo amonestaron, lo reconvinieron. Pero la otra sí hubo sanción, 10 segundos de penalización para Checo por salida en falso y por haberse colocado en el reinicio mal dentro de su cajón de arrancada. Con esto Checo Pérez, bueno, pues pierde el punto, obviamente, se va a la 15ª posición en este Gran Premio de Mónaco, loquísimo. Pasaron cosas pues obviamente en pista, como siempre pasa en Mónaco, pero bien lo decías, David, creo que pues muchísimas inconsistencias también en el tema de las penalizaciones. Yo estoy totalmente en contra, y lo comentábamos con Montoya, con Michelle en la transmisión de hoy, en contra de que las cosas las pasen al final de la carrera, sobre todo cuando involucra el podium. A Lewis Hamilton le deciden el no further action, o sea, no penalización, casi al instante, y a Hadjar lo mandan al final. Esto no debe pasar en Fórmula 1.
1: Bueno, desafortunadamente estamos acostumbrados a este tipo de decisiones de los comisarios. Criticábamos muchísimo el fútbol, que como deporte es extraordinario, pero el famoso criterio es lo que destruye tanto el fútbol como ahora también el automovilismo, y son palabras que desafortunadamente pues no deberíamos de estar pronunciando. Creo que FIA, una vez más, con sus criterios tan dispares, pues crea este tipo de situaciones. Han pasado 3 horas de que acabó la carrera, y hasta hace 10 minutos supimos lo de Checo, desafortunadamente la penalización que le quita el primer punto a Cadillac. Pero hubo muchas, como tú dijiste, Chacho, hubo grandes decisiones que pues dejaron con un mal sabor de boca a los aficionados. Una carrera que sí, desafortunadamente, es Mónaco, volvimos a tener un desfile, pero que fue empeorando por la gran cantidad de penalizaciones. Yo no sé, Chacho, si está mal calibrado ese detector de velocidad en la entrada de los
0: pits. Los pits.
1: Pero hubo 4 pilotos sancionados por ir a 60.1 kilómetros por hora. Son 4, y creo que no debería ser coincidencia, muchacho.
0: No, hay algo mal, y muchas veces, por ejemplo, el caso de Pierre Gasly, hay una línea que corta, y que según lo veíamos hoy en la transmisión, ese podría ser un impulsor de cometer la falla y de presionar el botón ligeramente tarde, como para que se pueda dar la situación esa de una décima de kilómetro por hora, que es lo que acabó penalizando a todos estos pilotos. Pero bueno, vaya, la cosa se puso brava en la parte final, porque se detuvo el Gran Premio con bandera roja. Otra gran carrera, por ejemplo, patrón José Antonio, que también pues se echa a perder por este tipo de situaciones, la de Pierre Gasly con el Alpine, que iba para el podium, ya venía festejando, ya estaba prácticamente, se veía en el tercer lugar después del incidente de Charles Leclerc, y de pronto, pum, le cae la penalización y va para atrás.
2: Sí, llovieron las penalizaciones. Yo también, no sé, a mí se me hace que hay alguna anomalía en cuanto a la entrada al pit lane en Mónaco. Hubo algún cambio, algún tipo de, no sé, o sea, se me hace rarísimo que tantos pilotos en tantas ocasiones, y desde la calificación ya había pasado, ¿no? O desde ya alguien había pasado por un, le habían puesto a Kimi, de hecho, una sanción en la práctica o en la calificación, me parece que fue el viernes, y bueno, le puede pasar a uno, pero a tantos les pase al mismo tiempo una epidemia así. Yo creo que sí hay algo que tendrían que checar, y se me hace que al final van a tener que reconocer la FIA, ay, nos equivocamos, y pues bueno, como le pasó a tantos, no sé, o no sé si se vayan a aventar la basura abajo de la alfombra, aunque sí me parece que es demasiado, o sea, uno o dos por ahí se dan por carrera, pero este era así como una epidemia, ¿no? Se me hace muy extraño, la verdad.
0: Sí, hay algo que no está funcionando en ese, o que en esta carrera particularmente no funcionó, como bien lo dices, desde el viernes, porque sí se le aplicó una multa ahí al Mercedes por esta situación, y creo que, vaya, pues a final de cuentas son problemas que, como tú bien dices, a final de cuentas la FIA va a tratar de barrer un poquito ahí por debajo, y nos vamos a ir en lo que sigue de la temporada, porque además, para colmo, viene ya rápido el Gran Premio de España, y creo que por ahí no va a pasar nada. Pero yo siento que sí tenemos la responsabilidad de decir las cosas para que el aficionado se vaya adecuando y vaya percibiendo de lo que se trata, ¿no? Sobre todo los aficionados que tal vez están integrándose apenas al mundo de la Fórmula 1, pero esto es comidilla de siempre, ¿eh? Siempre ocurren este tipo de cosas, siempre este tipo de situaciones, no voy a decir injustas, pero sí voy a decir disparejas, que no hacen que la legalidad del Gran Premio sea así totalmente transparente. Siempre han funcionado y funcionan en contra del espectáculo, eso es lo más triste, ¿no? A final de cuentas también venía la especie de guillotina sobre Hadjar, pero al parecer creo que ninguna de todas las investigaciones que estaban sobre el piloto de Red Bull ha funcionado. David, ¿ya viste algo adicional?
1: Sí, no, ya también Hadjar, bueno, a él pues sí, no hubo ninguna penalización. Se suma su segundo podio en su carrera deportiva con Red Bull, y un buen podio, por supuesto, también beneficiado por los problemas adelante de Leclerc, de Russell, una lotería como se esperaba aquí en Mónaco, pero la ha librado Hadjar. Gasly, ya lo mencionaste, patrón, uno de los tantos pilotos que estuvieron inmiscuidos en investigaciones. Desafortunadamente, pues a Gasly sí le quitaron el podio y cayó. En fin, creo que hemos tenido una carrera del Gran Premio de Mónaco atípico de cierta manera, porque dejó de ser aburrido, pero no ha sido por las cuestiones correctas, muchacho.
0: Sí, de acuerdo. No fue una carrera brillante. Sí. En la mayor parte, patrón, fue un desfile, como decías, una procesión. Y al final, bueno, se pone interesante por esto, ¿no? Y lo que más pena me dio es que, bueno, el Principado de Mónaco es un lugar en donde todo tiene que estar perfecto, todo tiene que ser inmaculado, todo tiene que ser a la altura del escenario. Y desgraciadamente, en una de los parches, en una de las correcciones al asfalto que hicieron en la última curva, en la curva 19, se empezó a romper el asfalto, se empezó a romper la pavimentación, y eso degeneró en que tuvimos este accidentado final, porque primero fue Stroll, que fue la misma causa, Stroll después dio otra explicación, pero yo creo que fue absolutamente eso. Y bueno, luego vino lo de Leclerc. Qué rompecorazones lo de Leclerc, que tiene pésima suerte en Monte Carlo.
2: Sí, pobre. En la vuelta 68 de las 78 que se iban a dar, después de incluso de la amarilla de lo de Stroll, que es en la curva 19, donde había una gran cantidad de suciedad y de canicas, pero también estaba abierto el pavimento. Uh-huh. Ahí se estrella igualito se estrella Leclerc, cuando venía en posibilidad de ser segundo, venía enojado ya porque la decisión de Ferrari de meterlo en tándem con Hamilton, que Hamilton tenía que cumplir una sanción antes ahí en la parada en pits y que lo tuvieron ahí esperando, ya lo tenía molesto, pero bueno, estaba en camino de ser segundo, tercero, cuando mucho. Había tenido un fin de semana muy consistente. Se esperaba de Ferrari muchísimo este fin de semana, se creía que iban a poder ganar. Lo habían hecho muy bien en las prácticas. Y mira, otra vez, otro desazón para Charles Leclerc en casa, que ya, bueno, ya ganó, pero está acostumbrado a que le pase todo tipo de tragedias al estilo Pedro Infante, patrón. Parece sí. Ahí, nosotros los pobres, para este hombre. Sí, ahí lloraba casi. Bueno, y ahora él lo dijo, ¿no? Yo no voy a asumir la culpabilidad de esto. Esto no es culpa mía. No tuve frenos, ¿no? Claro. O sea, como que se siguió de frente el coche. Y después ya vimos a Jorge Abed y a Rui Márquez ahí viendo el pedazo de asfalto que se veía un poco desgranado. Así siguieron, nada más quitaron las canicas, decían, bueno, esto no va a ser, ya después no provocó gran cosa, pero volviendo a lo de la inconsistencia, patrón, se fijaron cómo Hamilton tenía una investigación y ya tenía incluso, se decía que iba a tener 5 segundos de castigo antes de la arrancada, no se los quitan, lo mismo que se lo quitan a Hadjar cuando no habían cumplido con la distancia en el safety car, que se había quejado Russell, que se había quejado, no me acuerdo quién más se había quejado en esa situación. Hadjar se había quejado de Hamilton y
0: Russell de Hadjar dos veces,
2: ¿no? Pero bueno, los oficiales lo habían puesto ahí y luego lo quitan, ¿no? Situaciones así como, sí, yo sé que a veces investigan, pero este ya estaba puesto casi ahí, además por una cuestión que, si bien es como de cálculo, dicen, tienes que tener no más de 10 autos de diferencia, pero sí habían dejado un tramo muy, muy grande, ¿no? O sea, no eran 10 monoplazas de diferencia. Y también ahí como que tienen esa inconsistencia ahí los oficiales, los comisarios y el director de carrera. Entonces, pues bueno, finalmente a los varios de los pilotos, porque son muchos los que viven en Mónaco, les fue bastante mal. A Max, ¿no? Que se quedó en la largada, al que nació ahí, Bortoleto, que también tiene por ahí un departamentito, ¿no? Todos estaban ahí señalando ese edificio nuevo. Ay, mira, el mío es este y el mío es aquel, y estaban ahí señalando cuáles son sus departamentos, estos muchachos, en ese edificio como de interés social que hicieron ahí nuevo en
0: Monaco. Ahí tiene Hamilton, ¿no?
2: También, y Leclerc también. Son vecinos, Leclerc.
0: Son vecinos,
2: y, y Max, bastante pegaditos.
0: Bueno, el caso es que sí, hoy me parece que Ferrari no se equivoca desde el punto de vista que fue una decisión salomónica, pero David, Leclerc estaba seguro de que con los neumáticos que tenía iba a poder permanecer y tal vez no ganar la carrera porque venía como tromba Antonelli, pero por lo menos iba a pelear el segundo lugar con todo.
1: Puesto, Antonelli nadie le ganaba el día de hoy.
0: No, hombre. No, imposible,
1: pero sí Leclerc tenía una opción de quedar segundo y estaba bastante, bastante molesto. Durante la carrera lo primero que pensé que el choque que había tenido Leclerc fue por la desconcentración que tuvo precisamente por esta acción que tuvo Ferrari hacia él. Pero bueno, ya después observamos que estuvo este problema con el piso en esa curva número 19 que es Anthony Nogué. Desafortunadamente para Charles está marcado por la mala suerte en el Principado, que de alguna manera pensamos que se le había sacudido esta mala suerte y al ganar hace un par de años fue cuando ganó, sí. Charles Leclerc, pensamos que se había ya dejaron en el olvido esta mala situación, pero no, desafortunadamente no, y se da en la semana justamente que lo renueva la escudería Ferrari por muchos años más, porque recuerden que esos comunicados son solamente multianuales, la extensión, y le van a pagar alrededor, hombre, creo que ya va a estar en el sueldo del patrón Pepe Toño, $50 millones al año.
2: Uf, eso es mucho, ¿no?
1: Más bonos, que creo que ya con eso sí está, sí
2: gana. Yo sí me lo merezco.
1: Más que Pepe Toño. Sí, por supuesto. Oigan, no, el dato que queda ahí del Gran Premio, fueron 11 pilotos bajo investigación, 10 penalizaciones.
0: Sí, hombre, esto entiendo que muchas veces se dan, y más en una pista que es muy trabada, que tiene muchas complicaciones, seguramente es todo justificado. Lo que a mí no me parece que tenga nada de justificación es que manden hacia atrás las investigaciones que pueden decidir la clasificación final de la carrera. Eso es lo primero que se tiene que atacar. Y como bien lo decía José Antonio, los comisarios tienen absolutamente todos los elementos para resolver una investigación de manera expedita, vamos a decirle de esa manera. Vamos a hacer una pausa, amigos. No se vayan. Estamos en MBS Radio. Volvemos enseguida después de estos anuncios.
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1: Nos cubrimos del undercut. 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

0: Amigos, estamos de regreso con todos ustedes en MBS Radio. Gracias por permitirnos acompañarlos. Estamos hablando del Gran Premio de Mónaco, lógicamente la joya de la corona en la Fórmula 1 y que pues hoy dio una carrera que va a dejar muchas opiniones, muchos comentarios. Para nosotros, obviamente, tiene que destacar no solamente la carrera de hoy, sino vamos a hablar del fin de semana de Checo Pérez y de Cadillac, porque pues sigue la tendencia, va mejorando Checo Pérez, pero algo que es muy saludable, creo, patrón, es que viene mejorando en el tema, en los temas importantes, y obviamente se nota que el piloto rápido del equipo, el piloto que puede desarrollar las cosas, es Checo. Se quedó a un pasito de lograr la primera Q2. Logró, digamos, el décimo lugar, aunque se retira el punto por la penalización, pero eso es algo súper significativo. Creo que se debe festejar esta situación, ¿no?
1: Sí, bueno, es en términos generales, ahí va muy bien el trabajo de Checo Pérez con Cadillac. Después de 6 carreras, ha reducido el diferencial de su mejor tiempo de vuelta en la calificación con respecto al tiempo que pasa a la Q2. Fácilmente de casi 2 segundos, ¿no? O sea, eso es mucho, muy importante. Han avanzado tanto él como Cadillac, no tanto Bottas, que todos creíamos, incluso todos en la Fórmula 1 creíamos que Bottas era mucho mejor piloto a una vuelta que Checo, y que Checo hacía diferencia en el domingo en la carrera. Checo ha hecho diferencia en los 2 días, ¿no? Y se ha notado, estuvo, si mal no recuerdo, a 63 milésimas o algo así de poder haber avanzado, haberse metido a la Q2. La verdad que mis respetos, porque ahí en medio de los Haas, bien metido, incluso hasta que por ahí Sainz pudo meter una vuelta in extremis, también Sainz estaba abajo de él. Ya ni se diga en el fondo, los 4 del fondo, que son los 2 Cadillac y los Aston. Permanentemente Checo es el que está más arriba, y ya, pero ahora le heredó un punto a Alonso. Se lo hereda, la verdad, por un error infantil increíble de Checo, de cometer la misma falla en dos situaciones idénticas durante la carrera: el formarse en su cajón en la arrancada y la rearrancada de la carrera, que fueron paradas ambas. Es increíble. Pudiera ser, lo platicamos aquí en el corte, que tal vez el problema de frenos que tenía puede ser, a veces sí pasa que están apretando el freno y el carro se mueve, pero parece que de inicio sí estaba mal formado en las 2 ocasiones, y eso le quita un punto, su primer punto en la historia a Cadillac y el primer punto de Checo en esta temporada, y con lo importante que iba a ser esto, ¿no? Pero creo que están muy cerca, está tocando la puerta. Esta fue una carrera loca. Si vuelve a haber otra carrera loca, él está en esa situación, ya se está metiendo por ahí, pero creo que sí dejó pasar la oportunidad del puntito, a pesar de que en términos generales el crecimiento ha sido muchísimo. No lo esperábamos después de esa carrera.
0: Fíjate que tal vez un poquito en descargo, eso sí quiero decirlo, porque lo platicamos, no sé si lo escuchaste con Montoya, que está explicando que lo que se trata muchas veces es obviamente de alejarte del muro, porque el circuito en esa parte obviamente es muy estrecho y muchos pilotos exageran, digamos, un poco al tratar de clavarse hacia la parte interna. Obvio, no es justificación, es simplemente el descargo de que es una zona, la arrancada en Mónaco, que siempre tiene ese tipo de particularidades. Ahora, pues sí, ni modo, ¿no? Se vino ese tema. Pero yo creo, David, que también tenemos que, obviamente decíamos mucho, hay que ser pacientes, hay que buscar que en alguna carrera de estas locas, puede ser Mónaco, puede ser una carrera con lluvia, en fin, un callejero de esos que te sorprenden por las interrupciones, en donde Cadillac pudiera tomar ahí con Checo la posibilidad de su mejor resultado en la temporada. Pero de cualquier forma, a pesar de que sí sucedió, como lo decíamos aquí en el Gran Premio de Mónaco, y creo que es muy relevante el hecho de que son apenas 6 carreras para un equipo que empezó de cero.
2: Sí, pero yo sí quisiera cuestionar si realmente ha habido progreso en Cadillac. Esta era su mejor oportunidad para sumar puntos. Yo veo muchas inconsistencias. Checo se quejó constantemente de los frenos. Primero perdió los frenos delanteros y estuvo a nada de perder los traseros. incluso en las vueltas finales estuvo bloqueando el eje trasero, abandonó Bottas precisamente por el sistema de frenos en Mónaco. Si esto hubiera sido una carrera normal, lo lapean tres vueltas o incluso ni siquiera termina la competencia. Cadillac, y sobre todo, y no he hablado tampoco de la relación que tiene Checo con el ingeniero. El ingeniero constantemente se equivoca y Checo lo tiene que estar corrigiendo. Yo no creo, y muy a mi pesar, lo digo muy a mi pesar porque Cadillac había, es un proyecto muy interesante, pero creo que esta era su mejor oportunidad para sumar puntos en el año. Podría haber dicho Singapur, pero Singapur tiene largas rectas y es más ancha que las calles del Principado. No veo otra opción. Así, con este progreso que vi justo hoy en Mónaco, Cadillac no está para puntuar. Hoy Checo cometió dos errores también que desafortunadamente pegan el marcador, aunque tuvo grandes actuaciones en las arrancadas. En la primera arrancada y en la rearrancada hizo dos maniobras geniales de gente grande, pasando justamente en Massenet, pasó a Colapinto, si no mal recuerdo. Eso fue en la segunda arrancada, y en la primera arrancada fue en la chicana. En fin, hoy era una opción muy importante para Cadillac para puntuar. Tienen que progresar de manera consistente. Es cierto, en la calificación también van mejorando. La diferencia entre pasar de Q1 a Q2 se ha disminuido. Ayer pasó a 0.62 milésimas. A inicios de la temporada estaban a 1.8 segundos en la primera competencia del año. Hay mejoras, pero veo muy difíciles que vengan los puntos si no viene una carrera, ni siquiera una carrera loca, una carrera con lluvia. Tiene que pasar realmente un Spa 1994, si no mal recuerdo.
0: Del 98 también, que fue una carrera donde acabaron 7, 8 coches. ¿De acuerdo, patrón, o le damos más margen de confianza?
1: Yo creo que, si bien sigo de los errores, es así, pero yo también escuché que tenía problemas los McLaren, que tuvo problemas Ferrari con los frenos, que se venía quejando de lo mismo. Creo que el sobrecalentamiento en Mónaco era más o menos una cuestión regular entre todos los que, sobre todo los que no tenían aire limpio, ¿no? Uh-huh. Entonces, creo que por ese lado yo sí eximiría un poco a la parte técnica de Cadillac. Lo del ingeniero sí, el ingeniero sí es medio chimoltrufio, ahí como dice una cosa, dice otra. Y el pobre Checo le anda corrigiendo la plana, en eso estoy de acuerdo con David. Pero creo que sí han progresado, ¿no? Creo que Bottas no termina de encontrar al auto, ni ha tenido problemas de fiabilidad y otras cosas. Pero lo importante, yo creo que se marcaría el sábado, ¿no? Cómo se están metiendo cada vez más cerca de la Q2. Y creo que el domingo, pues ya es una cuestión de lo que está haciendo el piloto, que es Checo, que está haciendo la verdad el trabajo y que se nota que Bottas no lo puede hacer.
0: Sí, se nota que Valtteri no puede hacer que el coche vaya más rápido, que está batallando para conseguir, como le dicen en Fórmula 1, el sweet spot de su propia puesta a punto, y eso evidentemente no está sirviéndole tanto al equipo, porque además algo que es fundamental, creo que desde mi punto de vista es lo más importante para ellos, es que los dos autos den el mayor número de vueltas en práctica, en calificación y gran premio, porque así es como se logra recabar la data, se logran comparar cosas, incluso cuando hay diferenciales de velocidad entre ellos dos. Valtteri de todas formas hace un trabajo para el equipo y creo que en ese sentido, como lo hemos dicho todo el tiempo, la mano, el liderazgo lo lleva Checo. Ahora, yo también, fíjate que me quedé pensando ahorita que dijiste y que lo reafirmaba José Antonio, David, sobre el ingeniero. Creo que uno de los graves problemas de Cadillac es que en muchas áreas del equipo ha tenido que recurrir a el personal que había disponible, ¿no? Cuando empezó ya a configurarse toda la operación. Y en algún punto lo comentábamos Michelle Montoya y yo en un break de la transmisión. Cadillac no tiene a la gente que necesita, tiene a los que pudo contratar. Y yo creo que el caso del ingeniero Checo, era ingeniero de performance en Force India. Es el caso, ¿no? Es totalmente el caso. Está ahí porque es el que pudieron poner ahí. Y sí creo que tendrían que hacer una apuesta mucho más agresiva para tratar de robarse a alguien de otro equipo, un ingeniero que de verdad pueda resolver cosas cuando el equipo empiece a mejorar de una forma más notable, seguramente hacia el final del año o la próxima temporada. Yo creo que por el momento, pues es lo que hay, ¿no?
2: Sí, desafortunadamente es lo que hay, porque incluso robándose a un ingeniero de otro equipo, pues tendría que venir el famoso periodo de gracia, ¿no? De no trabajar para otra escuadra por lo menos un año. El área de ingeniero de carrera es precisamente una de esas áreas en las cuales no puedes estar haciendo traslado de un equipo al otro como si pues no hubiera pasado nada. Desafortunadamente en este caso tendrán que estar confiando en alguien de manera interna, buscar a alguien con la experiencia para poder hacer este upgrade en cuanto a comunicación con Checo y su ingeniero de carrera. Porque diríamos, bueno, son situaciones muy insignificantes por las cuales se están equivocando. No, desafortunadamente, ¿no? Checo de repente le dice, ¿para qué damos otra vuelta? Si al final de la otra vuelta que quieres que demos, nos vamos a meter a pits. O sea, y además lo tiene...
1: O lo de la temperatura de los neumáticos, ¿no? También.
2: La temperatura de las llantas, patrón Pepe Toño. Son muchas cosas que son datos críticos. Y ahí... la comunicación es vital. Al piloto no lo tienes que estar tratando de adivinar las funciones del ingeniero. Al piloto le tienes que dar el dato duro para que él ejecute, Chacho.
0: Sí, tiene que ser una comunicación importante con claridad, simplemente, ¿no? Y sí. Eso lo vemos en ingenieros de muchísima experiencia. Por ejemplo, hoy Peter Bonington entraba y le decía a Antonelli, es aquí, allá, en la calificación, en la Q1, le dijo, tienes que tocar menos este lavadero y pasar un poquito más en el otro. O sea, cosas muy puntuales, pero que el ingeniero de la gran experiencia que tiene Bonington, pues puede digerir esa información con mucha tranquilidad, mucha calma y dársela al piloto. Hoy le decía, Kimi, no necesitamos las vueltas rápidas, simplemente hay que terminar la carrera. Cuando tenía ya 21 segundos de ventaja sobre Hamilton, le dijo, si llegara a ver safety car, vamos a parar y no va a pasar absolutamente nada, vas a seguir adelante. Hasta Antonelli se saca de onda, le dice, pero no necesitamos parar. Si no, es solo... te lo informo por precaución, para que no tengas nerviosismo. Y desgraciadamente eso hoy no hay en Cadillac. El ingeniero incluso se oye nervioso, ¿no?
1: Sí, sí, creo que lo que es, tú lo describiste con Montoya perfectamente, ¿no? O sea, es lo que pudieron contratar y con base en eso se fueron con la gente más experimentada en cada puesto que pudieron conseguir. Tal vez la apuesta futuro inmediato sea la mejor... el desarrollo del talento in-house, ¿no? Lo que decía David, o tomar apuestas con gente que esté ahorita mismo en otras categorías, ¿no? En la Fórmula 2, en la Fórmula 3, darle la oportunidad a un joven, ¿no? Que se desarrolle, alguien que tenga talento, ¿no? Y desarrollarlo ahí para no tener que esperar el periodo de Garden, para si te quieres llevar a alguien, ¿no? Que prácticamente no se llevaron a nadie, todo lo construyeron con lo que podían, porque no podían contratar a alguien que tuviera que esperarse mucho tiempo para que tuviera que trabajar. Necesitaban a alguien que contrataran y al otro día le estuviera dando. Entonces,
0: claro,
1: creo que por ese lado, aunque fíjate que ya pensándolo bien, antes de entrar al programa, hacía yo un poquito la reflexión que era, tal vez este problema de Checo, y no lo estoy justificando, de los dos errores que comete, es que está demasiado ocupado tratando de resolver muchas otras cosas en el coche, ¿no? Muchos problemas que tiene, los problemas de... está siendo el ingeniero y el estratega dentro del coche, ¿no? Y perdió de vista este detalle tan fino que es la arrancada. Digo, no lo estoy justificando, pero creo que sí está teniendo que hacer muchas cosas. Creo que el diálogo entre él y Pacetti durante la carrera es muchísimo, muchísimo, hablan demasiado.
0: Sí, necesita concentrarse más Checo en esa situación. Fíjese, les cuento anécdota y le mandamos un saludo si nos está escuchando a el querido amigo y gran piloto, gran campeón mexicano también, Rogelio López, que estuvo el fin de semana pasado aquí en el programa. Estábamos hablando mucho de NASCAR, de Daniel Suárez, de todo lo que está sucediendo. Y cuando preveíamos un poco el Gran Premio de Mónaco, dijo, en Mónaco Checo gana su primer punto. quién sabe qué desayuna Roger, que tiene dotes de adivino, pero bueno, se fue esa posibilidad después de la penalización, así que ahí estamos siguiendo el paso de Cadillac y de Checo Pérez en este inicio de temporada. Apenas son 6 carreras, amigos, todavía falta muchísimo por delante. Hacemos una pausa, corte y regresamos.
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11: Hola Chacho, buen día. Aquí las noticias más importantes de la semana. Comenzaremos con la Fórmula 1 porque a partir de este fin de semana se implementa el llamado ADUO. Este es un sistema diseñado para evitar que algún fabricante de motores se quede demasiado rezagado con el nuevo reglamento 2026. Este es un protocolo que se activará siempre y cuando la marca en cuestión tenga un déficit de más de 2% a comparación de la referencia, que en este caso actualmente es Mercedes, por ejemplo. No se trata de una ventaja deportiva, simplemente guiarlos porque como tal el mecanismo de ADUO tiene información de cada uno de los motores. Entonces, saben perfectamente en dónde tienen la pérdida más importante. Solo se compartirá información de forma generalizada, a manera de referencia únicamente, sin mostrar los secretos de cada uno de ellos. Dentro del gran circo llega una noticia muy importante para los tifosi. En este caso me refiero a Charles Leclerc, que acaba de firmar su extensión de contrato de manera multianual con Ferrari. Ferrari. El monegasco le dio toda la confianza al equipo de Maranello en medio de muchos rumores que aseguraban su salida de la organización. Seguimos adelante y en este caso nos enfocamos en la IndyCar. El equipo de Pato O'Ward Arrow McLaren acaba de confirmar la contratación de su nuevo director deportivo en medio de una reestructuración muy importante. Se trata de Ryan Hunter Ray, quien fue ganador de las 500 millas de Indianapolis en 2014. Con esto el objetivo es que la comunicación de todas las áreas mejore gracias a la experiencia que tiene Ryan. Seguimos adelante ahora con la Fórmula E. La categoría eléctrica confirmó que el circuito de Madrid, Jarama, albergará las primeras pruebas colectivas de la nueva generación Gen 4. Esto se desarrollará entre el 16 y 20 de noviembre de 2026. Con esto dará inicio su nueva era. Finalizamos todo con la WEC. Me refiero especialmente a esa competencia legendaria, las 24 horas de Le Mans. Una de las tres coronas del automovilismo mundial se desarrollará esta semana que viene. Esta edición número 94 se disputará del 10 al 14 de junio. Competidores como Ferrari, Toyota, Cadillac, Porsche, BMW, Alpine, Peugeot, Aston Martin, Genesis, todos ellos buscarán la victoria absoluta en una edición que promete mucho. Con esto ya estás prevenido para que no te pierdas de nada. Y hasta aquí las noticias, yo me despido, soy Manu, les agradezco mucho su atención.

0: Amigos, regresamos. Aquí estamos con ustedes en MBS. Estamos hablando del Gran Premio de Fórmula 1 de Mónaco. El día de hoy se corre en San Luis también la serie IndyCar. Vamos a coincidir en horario, ¿verdad, David?
1: Perdóname, sí, así es. En un ratito más está la competencia. Ahora bien, ahora te digo exactamente la hora en que se va a llevar a cabo la IndyCar. Está en,
2: no va a ser de noche.
1: Va a ser de noche, exacto.
2: A las 9 de la noche.
1: Exacto, no, 9 de la noche del este, 7 de la noche es tiempo del centro de México.
2: Sí, 7 de México.
0: Perfecto. Vamos a ver qué tal le va a Patricio Howard por lo pronto.
1: Arranca 8.
0: Vamos a ver, promete, es el
2: 8 o 9, David.
1: No sé si lo penalizaron alguno antes, como en la FIA.
2: Yo había visto 9, estaba en noveno, porque están los 3 Penske, 2 Ganassi, 2 Meyer Shank. ¿Cuántos van? Bueno, pues 7, 8.
0: 6, 7.
2: 7, ay, me falta uno. No sé cuál. Pero igual, bueno. Sí, 8. 8, 9. Ya me hice bolas, perdón.
0: Ojalá haya suerte para
1: 9. 9, 9.
0: Ah, bueno. Ojalá tenga suerte Pato Howard. Está difícil, muy difícil poder con el empuje que trae Alex Palou. Qué bruto, qué piloto. No. Y la verdad, la serie está competitiva, ¿no? Detrás de Palou.
1: Muy competitiva, exactamente detrás del próximamente pentacampeón del mundo, del IndyCar más bien. Es un trabajo brutal de Alex. Obviamente está en el mejor asiento que puedas encontrar en IndyCar, que es Chip Ganassi Racing, con compañeros que pues están ahí simplemente apoyándolo de cierta manera, ¿no? Scott Dixon y Simpson, que bueno, ya sabemos muy bien la función de Simpson, es que es poner el dinero. Kiefer Simpson se llama en el auto número 8, pero no hay que negar el talento de Alex Palou. Es 4 veces campeón porque está en Ganassi, sí, pero también por sus grandes manos y también por la inteligencia que tiene en situaciones de carrera. Para Pato, ojalá que tengamos una buena carrera de Pato. Siempre le gusta ir hacia adelante en los óvalos. Este es un óvalo en el cual ha tenido muy buenas carreras en la anterioridad y les encanta en San Luis, donde se va a correr esta carrera, les encanta el show previo al arranque, fuego por todas partes. Ojalá también tengamos fuego en la pista, mi chacho.
0: Sí, ojalá sea una buena carrera para Patricio. Vamos a ver, es un óvalo que puede dar posibilidades, porque es un óvalo asimétrico, ¿no? De una curva de un radio muy cerrado, la otra un poco más abierto.
1: Sí, es.
2: Ahí Pato ha tenido 5 podios en 7 carreras. No ha ganado, pero ha tenido 5 podios. Ahora la desventaja es que los Honda sí están abriendo un trecho muy grande con los Chevy. A pesar de que, bueno, se metieron por ahí los Penske, son los digamos, los que tienen, digamos que sería como el equipo de fábrica de Chevy, ¿no? El equipo más importante, los que tienen Chevy, pero los demás son Honda, ¿no? Los Ganassi, los Meyer Shank, el Andretti que anda ahí, que es Kirwood, andan muy duro en los óvalos y sabemos que esa puede ser una desventaja, sobre todo para definir carrera, porque creo que Pato sabe meterse siempre en las últimas 15, 20 vueltas en donde hay que estar para ganarlo. Pero ya al final, sin el motor, es bien complicado.
0: Sí, sin duda. Y bueno, pues el tema de las carreras nocturnas es que siempre son súper espectaculares ahí en los Estados Unidos. Vamos a regresar al tema del Gran Premio de Mónaco, porque, oye, qué cantidad de estadísticas, ¿no? Estaba viendo lo de Kimi Antonelli, que es impresionante. Se convirtió en el ganador de Mónaco más joven de la historia, el que logra el Gran Chelem también más joven de todos los tiempos en el circuito. Así que es importante. Y Patrón, te estaba platicando al principio del programa, amigos, les platicábamos al principio, que se suma a un muy selecto, muy exclusivo renglón de las estadísticas en la historia de la Fórmula 1, porque solamente hay 5 pilotos que han logrado el Gran Slam o el Gran Chelem en el Gran Premio de Mónaco: Ayrton Senna, Michael Schumacher, Jackie Stewart y Mika Häkkinen. Son los pilotos a los que se unió hoy el manco. Jovencito piloto italiano. ¿Mandé?
1: Puro manco.
0: Sí, no, imagínate. Mucha gente no le da mucho crédito a Mika Häkkinen, pero también en su buena época, imparable.
1: No, hombre, dos veces campeón del mundo con McLaren, un pilotazo. La verdad, Mika Häkkinen era muy carismática la presencia de Mika en aquella Fórmula 1 de los 90s, 2000s. Su esposa también ya se llevaba mucho los reflectores. Y Mika creo que es el autor del rebase más famoso de la Fórmula 1. Aquel rebase que le hace a Schumacher en la larga recta Kennel con Ricardo Zonta como testigo de honor. Un rebase espectacular, aparte para definir la victoria. Un pilotazo, Mika Häkkinen, muchacho.
0: Sí, un gran piloto y sobre todo por eso, ¿no? Que no se tocaba el corazón, tenía un duelo personal muy fuerte con Schumacher y muchas veces le ganó, ¿no? Esa era la gran ventaja que tenía Mika Häkkinen. Además, patrón, otra, ¿no? Con el punto que le heredó Checo Pérez a Fernando Alonso, se convierte en el primer piloto de la historia que suma puntos en 22 temporadas. Increíble.
2: Nada más y nada menos. Ya veo a Alonso cansadón, ya tiene cara de señor casado con hijos. Pero, a pesar de eso, impresionante lo de Alonso. ¿Quién quiere demeritar lo que ha hecho el asturiano? Y porque por los últimos años la ha vivido bastante mal con Aston Martin. Y pues siempre ha tomado, él ha llevado las riendas de su carrera, pero las decisiones que ha tomado lo han llevado a veces a lugares donde no han sido muy buenos en ese momento. Pero Alonso, 22 años ganando puntos. Antonelli tiene 19, imagínate.
0: No, bueno.
2: O sea, todas las cosas que han pasado mientras que Alonso ha estado en la Fórmula 1. Bueno, él empezó corriendo como un novato en Minardi, ¿no? Y corría contra Häkkinen. Y ahora que se celebraron los 1000 grandes premios, que creo que los números exactos es que el 1000 va a ser Barcelona, ¿no? Este es el 999, pero como el primero de los grandes premios en Fórmula 1 de McLaren fueron en Mónaco, llevaron el primer auto, muy bonito por cierto, el primer McLaren ahí a la pista, y ahí estaba Häkkinen, y él fue el encargado de manejarlo. Un tipo que aparte no la tuvo fácil, ¿no? Estar en la misma generación de Schumacher, ser realmente su único sinodal, así como de gran envergadura, y luego estuvo a punto de morir en un gran premio, ¿se acuerdan?
0: Sí, en Australia.
2: En Adelaide, con aquel que le hicieron una traqueotomía en la pista.
0: Sí, fue.
2: Eran tiempos bien complicados. Él fue el sustituto de Senna, ¿no? En McLaren.
0: En McLaren y fue de la misma generación, por ejemplo, de Johnny Herbert, que eran los dos pilotos muy buenos, pero estando en Lotus se notó una gran diferencia, porque Häkkinen era rapidísimo, era brutalmente rápido con un coche que en esa época pues estaba de la mitad de la parrilla hacia abajo. Otra estadística que también está impresionante con el triunfo de hoy de Kimi Antonelli. Fíjate, los pilotos que han logrado rachas de 5 victorias en Gran Premio normalmente acaban campeones. De hecho, en las temporadas de los 80 y de los 90 al principio, cuando la Fórmula 1 tenía 16 carreras por temporada, el piloto que ganaba 5 carreras ya decías, no, imposible, cuando se daban 9 puntos nada más por victoria, imposible que alguien le gane. Pues ahora, a ver, con estas 24, miren lo que puede pasar. ¿Por qué? Porque esos, fíjate nada más, estos pilotos que ganando 5 carreras se hicieron campeones son Schumacher, Verstappen, que lo hizo 3 veces, 3 de los 4 títulos. Por lo menos Verstappen ha ganado 5 carreras consecutivas. Lewis Hamilton también lo hizo 2 veces. Vettel, Alberto Ascari, Nico Rosberg, Jack Brabham, Jim Clark y Nigel Mansell. Los únicos en toda la historia que han podido lograr así rachas de 5 triunfos consecutivos y que, obvio, acaban campeones mundiales, son esos. ¿Cómo la ven?
2: No, y bueno, y en cuanto a Italia nada más, la marca de más grandes premios ganados de forma consecutiva es de Ascari, con 7, nada más si estamos hablando de Italia. Entonces está a 2 de igualar a Ascari, que pues aunque resulte paradójico e increíble, es el último piloto que fue campeón de Fórmula 1 para Italia, o siendo, exacto, italiano. en 1953. O sea que estamos hablando de que puede pasar

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0: Bueno, amigos, se nos está yendo rapidísimo el tiempo aquí en el programa. Vamos a tocar finalmente el tema del ADUO, que es el sistema que inventó la Fórmula 1 como una especie de balance of performance, como hay en otras categorías, para ayudar a los equipos que se van quedando retrasados en el desarrollo, sobre todo de las unidades de potencia. Pero pues hoy se reveló, se filtró una noticia que es altamente sorpresiva. Para empezar, el líder del campeonato, Mercedes, que tiene evidentemente un gran motor, que está siendo complicado en confiabilidad, pero que en cuanto a potencia, en cuanto a rendimiento, es una barbaridad. Bueno, pues no es el mejor motor de la Fórmula 1. El mejor motor, de acuerdo a los porcentajes que estudió la FIA, es el Ford de Red Bull y de Racing Bulls, y es al que menos le van a dar apoyo cuando... Obviamente es un motor que todavía necesita desarrollo y al que sí le van a dar una cantidad pequeña en porcentaje de posibilidades o ayudas de desarrollo es a Mercedes. Y Mercedes va a acabar mejorando todavía más su motor, ¿no? ¿Qué les parece?
1: No sé si lo que toman en cuenta es potencia o performance. Y ahí sí creo que el performance de Mercedes es muy superior. Entonces, pues, yo creo que es sorpresivo, ¿no? Es muy sorpresivo.
0: Sí, muy sorpresivo. Ferrari va a ser, David, si mal no estoy, el que reciba el mayor porcentaje para poder desarrollar en las próximas carreras.
2: Va a ser Honda.
0: Honda, perdóname.
2: Sí, están estimados que el motor de combustión interna, recordar que ahora sí que las unidades de potencia de los autos de Fórmula 1 están divididos en dos, el motor de combustión interna y las baterías, o el motor eléctrico más bien. En el caso del motor de combustión interna, se supone que el mejor es el de Mercedes, con 576 caballos de fuerzas. Eso es un estimado de potencia en el motor de combustión interna. Pero en todo el contenido general, obviamente es el de Red Bull por el motor eléctrico. Con justamente el motor Red Bull son 565 caballos de fuerza, el de Ferrari son 547, pero el de Honda son 519 caballos de fuerza, 57 caballos de fuerza menos que el Mercedes. Son, pues obviamente esto es un golpe fuerte para Ferrari. Se esperaba que la escudería de Maranello podría tener un impulso importante con este ADUO, pero vaya sorpresa, ¿no? Mercedes al final va a mejorar también su motor, lo van a hacer todavía el conjunto en general lo van a hacer todavía más dominante. Lo mencionábamos al inicio del bloque, si hoy no hubiera habido bandera roja, Kimi hubiera ganado por más de un minuto, estoy completamente seguro, quizá hubiera hasta lapeado.

0: al tercer lugar. Así es que creo que es una sorpresa lo que vimos con estas noticias del Adugo, Chacho.
1: Bueno, vamos a seguir con el tema, vamos a ver qué pasa en el Gran Premio de Barcelona, que es el que viene a continuación en el calendario. Muchísimas gracias, mi querido patrón, te mando un abrazo.
2: Abrazo a todos, nos vemos en la próxima semana, o nos escuchamos la próxima semana.
1: Así es, nos vemos mañana en Cabina F1, no se lo pierda, con David Sánchez Olmos al frente, mi querido David, muchas gracias.
0: Chacho, les mando un gran abrazo al patrón, a ti por supuesto, y a toda la audiencia, nos vemos mañana.
1: A nombre de mis compañeros, Luis Morán en los controles de 102.5 FM y toda la multiplataforma de MBS Radio, Díaz Yanín Montes en la producción, soy Luis Manuel Chacho López, amigos, pásenla bien.

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